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0: La puerta está cerrada, lo sabes. Pero algo adentro te dice que la revises una vez más.
1: Y otra, y otra.
0: Saludas a alguien y de inmediato necesitas lavarte las manos. Bajas las escaleras contando cada peldaño.
1: Y si pierdes la cuenta, regresas al primero.
0: No es manía, no es exageración.
1: Es un trastorno real que afecta a millones de personas.
0: Y la ciencia acaba de descubrir que parte de la respuesta está en tus genes. El trastorno obsesivo compulsivo, conocido como TOC, no es un sentimiento pasajero ni una simple costumbre. Es una enfermedad mental que, según la Secretaría de Salud, afecta entre el 1 y el 5% de la población en México. Quienes lo padecen experimentan obsesiones, ideas o imágenes que aparecen una y otra vez en la mente sin ser invitadas, generando una ansiedad enorme. Para calmar esa angustia, la persona recurre a compulsiones, rituales como lavarse las manos durante largos periodos,
1: contar patrones,
0: acomodar objetos siempre de la misma manera o seguir rutinas inquebrantables. La persona sabe que esos pensamientos no tienen lógica, pero no puede detenerlos. Durante mucho tiempo, se creyó que el TOC era solo consecuencia de traumas infantiles o de la educación, pero la genética tenía algo que decir. En un estudio colosal, más de 200 investigadores de todo el mundo analizaron el ADN de más de 50.000 personas con TOC y lo compararon con el de más de 2 millones de personas sanas. El resultado: identificaron 30 regiones del genoma y 25 genes clave
1: relacionados con el trastorno.
0: Estos genes están vinculados a circuitos cerebrales que controlan la planificación, la toma de decisiones y la regulación de emociones. Es decir, el TOC no es un capricho, tiene raíces biológicas profundas, escritas en nuestro ADN. Además, la investigación publicada en la prestigiosa revista Nature Genetics reveló que algunos de estos genes también están relacionados con otros trastornos,
1: como la anorexia nerviosa, la ansiedad y la depresión,
0: lo que abre la puerta a tratamientos más precisos en el futuro. La buena noticia es que el TOC tiene tratamiento. Combina fármacos con una terapia llamada exposición con prevención de respuesta. El terapeuta expone al paciente a aquello que desencadena sus obsesiones. Y poco a poco, la persona aprende a tolerar la angustia sin recurrir a sus rituales. No se trata de dejar de sentir, sino de aprender a no dejarse atrapar. Si conoces a alguien que revisa la puerta 5 veces,
1: que se lava las manos hasta que la piel le arde,
0: que cuenta cada paso como si la vida dependiera de ello, no te burles, no lo minimices. Puede ser TOC. Y hoy, la ciencia nos confirma que tiene raíces genéticas, tiene nombre y, sobre todo, tiene solución. Porque el primer paso para sanar es entender que no estás mal. Tu cerebro solo necesita un poco de ayuda. Con información del doctor Humberto Nicolini Sánchez, del Instituto Nacional de Medicina Genómica. Un guión de Leonardo Santiago, con información del portal Ciencia UNAM. Les saluda Mónica Genis.

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2: Revista del Consumidor. Radio.
3: ¿Pones a tu pan? ¿Mantequilla o margarina? ¿Con cuál cocinas?
2: Todas tienen un tono que van del color crema al amarillo.
3: También es difícil distinguirlas por su sabor o textura.
2: Para saber qué es lo que realmente llevas a tu mesa, escucha.
4: Revista del Consumidor.
5: Margarina o mantequilla. Aunque pueden parecer iguales y usarse para preparar muchos alimentos, tienen diferencias importantes.
2: Su origen, composición y características no son las mismas. Por eso, antes de elegir, infórmate.
5: El Laboratorio Nacional de Protección al Consumidor analizó 43 productos, 28 mantequillas y 15 margarinas, para conocer su calidad y verificar que cumplan con la información que ofrecen.
2: Pero antes de conocer los resultados, la química Margarita Gómez Sánchez nos explica qué diferencia una mantequilla de una margarina.
6: Hola, ¿qué tal? Soy la QFB Guadalupe Margarita Gómez Sánchez y estamos en el Laboratorio Nacional de Protección al Consumidor y aquí realizamos el estudio de calidad de margarinas y mantequillas. Bueno, una de las grandes dudas que surge como consumidores es la diferencia entre mantequillas y margarinas. Fundamentalmente es el origen de sus grasas. Las mantequillas provienen de leche, básicamente de crema de leche, y en este caso pues son grasas saturadas por lo mismo. Tienen un aproximadamente de 80% de grasa, pero bueno, también podemos encontrar algunas vitaminas como la A, la E, la D y calcio. En cambio, por ejemplo, las margarinas, su origen es vegetal. Provienen sus grasas de aceites vegetales, pero para que puedan tener la consistencia que conocemos necesitan llevar un proceso. En ese proceso, algunos de nuestros productos pueden llegar a presentar grasas trans, aunque bueno, la otra contraparte es que llegan a tener 60% de grasa.
5: Se analizaron 28 mantequillas y 15 margarinas. La mayoría declara que no contiene sal.
2: ¿Qué pruebas se aplicaron?
6: Las pruebas que se realizaron fue información al consumidor, contenido neto, cantidad de agua, la cantidad de grasa, el tipo de grasa, la cantidad de sal presente, también el contenido energético que proporciona.
5: Se revisó que cumplan con los requisitos de información comercial y que esta sea verdadera. Deben indicar, entre otros,
2: marca, denominación, contenido neto, lista de ingredientes, fecha de caducidad, alérgenos y leyendas de conservación.
5: Pasaron por la báscula, pero ¿para qué se realiza esta prueba?
2: Para comprobar que el producto contenga la cantidad indicada en su etiqueta. Las personas consumidoras tienen derecho a recibir información clara, veraz y comprobable.
5: Otro punto importante fue conocer qué tipo de grasa contienen.
2: Al ser la grasa el ingrediente principal y el elemento que determina si un producto puede llamarse mantequilla o margarina, se verificó que correspondiera con su denominación: grasa de leche en las mantequillas y aceites vegetales en las margarinas.
5: También se revisó el contenido de sodio. Aunque es un mineral necesario para el organismo, consumirlo en exceso puede relacionarse con problemas de salud.
2: ¿Y qué hay del aporte calórico?
5: De manera informativa, se calculó su contenido energético, tomando como referencia que cada gramo de grasa aporta 9 kilocalorías.
2: Estos fueron los resultados.
6: Los resultados obtenidos en general fueron buenos. En este caso cumplieron con el contenido neto, el tipo de grasa, la cantidad de grasa, la cantidad de sal, salvo un producto que a lo mejor no cumplió con la cantidad necesaria para poderse denominar como margarina. Pero bueno, vamos a ver los resultados para que ustedes tomen sus propias decisiones.
5: Dos productos de la marca Lurpak se denominan mezcla de mantequilla con aceite de canola. Al no corresponder a una mantequilla o margarina, no cuentan con un estándar de calidad específico que los regule.
2: Un producto de la marca Gloria no debería llamarse mantequilla porque no cumple con el mínimo de grasa requerido por el estándar de calidad. Y un producto de la marca Table Made no tiene la grasa suficiente para denominarse margarina. Haz un consumo informado.
6: Algunas de las recomendaciones que podemos darles al momento de que ustedes van a hacer sus compras es que chequen que realmente su producto esté en refrigeración, que esté el envase en condiciones óptimas, que la fecha de caducidad está en tiempo y al tiempo de uso que le vayan a dar. También decidir si su producto que van a consumir lo necesitan con sal o sin sal, de acuerdo a lo que van a preparar. En este caso también es importante que cuando ustedes pongan su producto en su recipiente sartén, tenga una temperatura baja, puesto que si es muy alta puede llegar a quemarse o tomar coloración o sabor desagradables.
2: Porque un consumo saludable empieza con decisiones basadas en información veraz.
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1: ¿Bueno?
2: Sí, sí, Talía, ¿hablas tú?
1: Sí, ¿quién habla?
2: Eric, ¿cómo estás?
1: Bien, ¿y tú?
2: Oye, pues hoy hay una función muy buena. Quería ver si querías ir al cine.
1: ¿Ahorita?
2: Pues, es a las 8.
1: Es que me da pena.
2: ¿Pero por qué?
1: Pues porque hace mucho no te veo.
2: Yo tampoco, pero vamos, ¿no?
1: No sé, déjame ver.
2: ¿Qué tienes que ver?
1: Tengo que ver, pues, pedir permiso.
2: ¿Y a quién pídele permiso?
1: Es que ahorita no está mi mamá.
2: Entonces, ¿me hablas o te hablo al rato?
1: No, háblame al rato.
2: Ok.
1: Oye, pero no me cuelgues.
2: ¿Por qué no?

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1: Revolut obtiene licencia bancaria en Australia y se compromete a invertir 245 millones de euros. Cobre acelera su crecimiento en México y en América Latina. Gear adelantó que la US Tier prepara nuevos aranceles a 60 países. Inteligencia artificial dispara exportaciones mexicanas de tecnología avanzada a Estados Unidos. Novo Nordisk demanda a Eli Lilly, la acusa de publicidad engañosa con medicamentos para adelgazar. SMC subirá precios de fabricación de chips hasta 10% en 2027. La representación comercial de Estados Unidos alerta por sobrecapacidad de la industria automotriz china. Petro se quedó corto en cumplimiento de meta de renovables. Uber invertirá 500 millones de dólares en Argentina. Mineras chilenas resisten vendaval meteorológico. Mark Carney responde a Donald Trump ante imposición de nuevos aranceles, productos canadienses. Tren Maya realiza investigación de mercado para contratar operación de servicios terrestres y hoteleros. Lead Platinum clave en el reto de reducir emisiones. Desperdicio de alimentos agrava crisis ambiental.
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3: Muy buenos días, bienvenidos a Oráculo Financiero este miércoles 22 de julio de 2026. Les saluda Corina Sánchez y estamos transmitiendo en esquina 32 Radio, a través de la 1550 y en la 800 de AM en Tijuana y San Diego, así como en la 1190 de AM en Mexicali y Calexico. También estamos en vivo en nuestras redes sociales de esquina 32 Noticias, a través de nuestro canal de YouTube, donde le invitamos a estar informado esta ya a mitad de semana. También quiero invitarle a que conozca nuestra página web de esquina 32.info. Y puede comunicarse con nosotros esta mañana enviando un mensaje de WhatsApp a la 664-583-1375. También podemos agregarle al canal o al grupo de esta app para mantenerle informado de todo lo que ocurra este día y a lo largo de la semana. También usted nos puede exponer alguna denuncia que desea hacer pública vía este mensaje de WhatsApp. 7:04 a.m. Gracias por estar con nosotros. Vamos ahora al reporte de los mercados con Dani Carreón.
4: Muy buenos días a toda la audiencia esquina 32. Dani Carreón les manda un cordial saludo este miércoles 22 de julio. El peso inicia la sesión con pocos cambios y está mostrando una apreciación de 0.06%, cotizando alrededor de 17.39 pesos por dólar. Esta mañana se observa un desempeño mixto en el mercado cambiario, debido a la escasez de información económica relevante y una disminución de liquidez que caracteriza los meses de verano. A pesar de que el tipo de cambio inicia la sesión con pocos cambios, persisten los riesgos al alza debido a los siguientes factores. El primero es que continúa la guerra entre Estados Unidos e Irán. El segundo es que es probable que en corto plazo la administración de Donald Trump anuncie nuevos aranceles a las importaciones para varios países, incluyendo México. Y desde un enfoque técnico, el tipo de cambio está poniendo a prueba el soporte de 17.40 pesos por dólar. Hoy durante la sesión se espera que el tipo de cambio cotice en un rango de 17.35 a 17.47. Que tengan un excelente día.
3: Muchísimas gracias, Dani, por esta información para iniciar el día informado con todo lo de los mercados. El petróleo, le informo, sube más de 4% y ronda máximo de 6 semanas. Los precios esta mañana de miércoles tocaron un pico de casi 6 semanas debido a la creciente preocupación, esto por la interrupción en las rutas de suministro en Medio Oriente, a causa de la escalada de hostilidades entre Estados Unidos e Irán. También las amenazas al transporte marítimo por parte de la milicia Houthi, aliada de Irán en Yemen. Los futuros del Brent del Mar del Norte subían $3.82 o 4.2%. para alcanzar los $94.83 por barril, después de tocar un máximo de sesión de $95.24. Le informo, el West Texas Intermediate en Estados Unidos gana $3.65 o 4.33%, suma $87.99. Ambos alcanzaron su nivel más alto desde junio de 2011. En más información importante en materia económica, por supuesto, esta mañana la Reserva Federal de Estados Unidos mantendría sin cambios la tasa de interés de referencia durante el resto de este año para hacer frente a un problema de inflación que se prolonga desde hace ya 5 años, según las previsiones hechas por economistas. La mayoría de los representantes, estos analistas, respondieron a una pregunta aparte sobre la probabilidad de un alza de réditos este año y calificaron que esta probabilidad es alta, lo que supone un cambio con respecto al mes pasado, cuando la mayoría consideraba bastante baja esta probabilidad. La Reserva Federal mantendría sin cambios la tasa de interés, al menos en lo que resta de este 2026. Y el secretario de Estado de los Estados Unidos, Marco Rubio, declaró que espera una visita muy positiva del presidente chino, Xi Jinping, a Estados Unidos. El mandatario chino llegaría en septiembre. Aunque la visita no ha sido confirmada oficialmente, Marco Rubio dejó claro que la Casa Blanca prevé que se concrete tras mantener una reunión con el ministro de Relaciones Exteriores de China, Wang Yi, al margen de una cumbre de líderes del sureste asiático. Dijo que el presidente Xi tendrá una visita muy positiva. Reconoció que ambos países tienen diferencias significativas, subrayó que tendrán que trabajar justamente en ellas, Estados Unidos y China. En más información, la agencia estadounidense encargada de velar por el cumplimiento de leyes que prohíben la discriminación, esto en el ámbito laboral, busca eliminar el requisito de que las empresas presenten anualmente datos sobre la raza y el sexo de sus trabajadores, lo que desde su adopción, allá en 1966, ha sido una piedra angular a la defensa de los derechos civiles. La Comisión para la Igualdad de Oportunidades en el Empleo, dirigida por miembros designados por el Partido Republicano, el partido del presidente Trump, votó 2-1 apenas ayer a favor de publicar una propuesta que pondría fin a esta práctica, conocida como informes EO1, en referencia a los formularios que presentan con 100, estas compañías que presentan con 100 o más empleados y se ven obligadas a cumplir, tienen que presentar esta información sí o sí. Estados Unidos quiere eliminar este reporte de raza y sexo que presentan las compañías de sus trabajadores. Y en México, la calificadora de S&P podría llevar la nota soberana del país al último escalón del grado de inversión. Esto ante el bajo crecimiento que sigue caracterizando a la economía, la lenta consolidación fiscal y la incertidumbre comercial que mantiene cautelosos a los inversionistas. Expertos de Franklin Templeton dijeron que de concretarse este movimiento, México tendría 2 calificaciones soberanas en el límite del grado de inversión. Dicen que esto podría cambiar muy pronto. Aclararon que ahora México compite en una cancha donde destaca por su grado de inversión justamente, alta tasa de interés y profundidad de mercado. En más sobre México, aumentó a 8 el número de analistas consultados por Citi, que anticipa una inflación menor al 4% al cierre de este 2026, desde apenas 1 que tenía esta expectativa en junio, ahora son 4. Entre ellos se encuentran representantes de Monex, Oxford Economics, Scotiabank, también Valmex. Estas previsiones se encuentran por debajo de la expectativa media del mercado, que se redujo 4.09% desde el 4.20% que se tenía en junio. Crece el número de analistas que anticipa inflación por debajo del 4%. Viajamos a Europa. El nuevo primer ministro de Reino Unido, el laborista Andy Burnham, se reunió con su gabinete y afirmó que dirigirá un ejecutivo enfocado en reducir el costo de vida, que se ha repuntado bastante el costo de los servicios, el tema de la electricidad, de los alimentos, tras haber anunciado antes una rebaja del impuesto de la luz para mejorar el poder adquisitivo de sus ciudadanos. Burnham, situado ideológicamente más a la izquierda que su predecesor, el también laborista Keir Starmer, al que sustituyó, recordemos, hace un par de días, apenas el lunes, anunció ya la eliminación del impuesto al valor agregado a todo el IVA de las facturas eléctricas de los hogares a partir de octubre. Con ello busca aliviar el costo de vida de millones de personas. Vamos a más información, son las 7:10 de la mañana. Estados Unidos anunciará nuevos aranceles, bueno, ya anunció aranceles a 60 países, anticipó que va a trabajar con algunos más cerca que con otros, entre ellos está México por parte del T-MEC. Esto lo declaró el representante de comercio, Jamieson Greer, y dijo que los servicios han puesto en marcha varias investigaciones sobre ciertas prácticas comerciales dirigidas en particular al trabajo forzoso y se espera que las conclusiones se conozcan esta semana. Ya más detalles. Estos aranceles que podrían afectar a los principales socios comerciales de Estados Unidos deben reemplazar a impuestos aduaneros temporales, son del 10% instaurados por el mismo presidente Donald Trump tras la invalidación de la Corte Suprema de los recargos establecidos en 2025. Recordemos, le tiraron esos aranceles a Trump, pero impuso el 10%. Y justo sobre este tema, el primer ministro de Canadá, Mark Carney, afirmó que defenderá la economía y a los trabajadores canadienses luego de que el gobierno encabezado por Trump anunció aranceles del 50% a productos canadienses en respuesta a la discriminación que atribuye Washington sobre algunas empresas estadounidenses. El líder canadiense acusó a Estados Unidos de aplicar medidas comerciales unilaterales y de violar directamente el Acuerdo de Norteamérica, el T-MEC. Carney describió esta decisión como medidas y amenazas a la soberanía canadiense, pero abrió la puerta a nuevas negociaciones y bueno, en eso están. Y el presidente de Estados Unidos, Donald Trump, firmó un decreto que endurece requisitos para que los contratistas de defensa obtengan exenciones para adquirir minerales críticos y otros materiales procedentes de China y de ciertos proveedores extranjeros. A partir de enero en 2027, las empresas que soliciten exenciones para comprar materiales sensibles de naciones extranjeras no aliadas tendrán que demostrar que hicieron una búsqueda exhaustiva para encontrar materiales que cumplan las normas o probar que no había ninguno disponible. China es el principal productor y refinador de estas tierras raras en todo el mundo, minerales esenciales para la fabricación de productos de alta tecnología, desde autos, los vehículos eléctricos, hasta sistemas de guiado de misiles. Más de tecnología, TSMC, que es el mayor fabricante de chips por encargo en todo el mundo, tiene previsto subir los precios de fabricación de chips hasta en un 10% el próximo año para compensar el aumento de los costos de los materiales, también los equipos de fabricación que han repuntado y la construcción de plantas en el extranjero. Los aumentos del precio base oscilan entre el 5 y el 10%, dependiendo del cliente y del producto. La producción con nodos maduros, que abarca tecnologías desde 12 nanómetros hasta 28, se enfrentarán a subidas de hasta 10%. Las negociaciones ya comenzaron en junio y concluyeron en julio y los nuevos precios entran en vigor el próximo año, ya en 2027. Y China tiene la capacidad para producir 55 millones de vehículos al año. Esto equivale a un 65% de la demanda mundial de autos, alertó la representación comercial de Estados Unidos. Esta capacidad supera con creces el volumen de mercado interno chino de alrededor de 25 millones de unidades. Como resultado, las exportaciones de vehículos chinos a México y a otros mercados emergentes están aumentando exponencialmente. Esto lo dijo la representación comercial estadounidense en un informe, lo detalló, sobre la industria automotriz y la operación y la influencia que tienen todos estos números en la operación del tratado entre México, Estados Unidos y Canadá, el T-MEC. En 2024, hace ya 2 años, los vehículos chinos representaron un tercio de los vehículos nuevos vendidos en México, frente a solo el 4% en 2020, y superaron a Estados Unidos como el mayor proveedor de vehículos en todo el país. Son las 7 de la mañana con 15 minutos. Continuamos con más información aquí en Oráculo Financiero.
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1: Revolut obtiene licencia bancaria en Australia y se compromete a invertir 245 millones de euros. Cobre acelera su crecimiento en México y en América Latina. Gear adelantó que la USTR prepara nuevos aranceles a 60 países. Inteligencia artificial dispara exportaciones mexicanas de tecnología avanzada a Estados Unidos. Novo Nordisk demanda a Eli Lilly, la acusa de publicidad engañosa con medicamentos para adelgazar. SMC subirá precios de fabricación de chips hasta 10% en 2027. La representación comercial de Estados Unidos alerta por sobrecapacidad de la industria automotriz china. 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
3: 7:18 a.m. Muchísimas gracias por estar en Esquina 32 Radio esta mañana de miércoles 22 de julio. Continuamos con temas económicos. El gobierno neerlandés anunció que prohibirá importaciones procedentes de territorios palestinos ocupados por colonos de Israel. Esto será desde el 22 de septiembre. Países Bajos se sumará a Irlanda, Bélgica y España entre las naciones de la Unión Europea que han impuesto restricciones al comercio con territorios ocupados por los colonos israelíes. Cada vez son más los llamamientos para que la Unión Europea imponga restricciones a nivel del bloque ante esta acción militar de Israel en Gaza en toda la franja y el aumento de la violencia en estos territorios ocupados. Pero algunos de los 27 miembros de la Unión Europea se muestran reacios al momento. En otro tema, el impacto que tuvo la Copa de Fútbol en todo el globo sobre la inflación en México comienza a disiparse poco a poco. Analistas de Barclays señalaron que los precios de alojamiento hotelero mostraron una moderación. También las tarifas aéreas confirmaron con mayor claridad que el efecto temporal de haber albergado 13 partidos del torneo ya quedó atrás. En un análisis, estimaron que de confirmarse las previsiones, la inflación general de la segunda mitad de julio arrojaría una variación de 3.10% anual. Sería inferior a la cifra de la quincena anterior, que fue de 3.18%. No obstante, advirtieron que la inflación general seguirá mostrando presión al alza hasta ubicarse en 4.1% a finales de este año. Se debe principalmente al efecto que tendrá el fenómeno meteorológico El Niño en los precios de productos agrícolas y en los de ciertos alimentos. Hablemos sobre la deuda en México. La Secretaría de Hacienda y Crédito Público informó que llevó a cabo la tercera operación sindicada del año en la curva de rendimiento indexada a la inflación, mediante la emisión de una nueva referencia de UDIBONOS de 10 años. Esto equivale a un monto de 6.763 millones de pesos. La nueva referencia de UDIBonos a 10 años con clave de emisión S vence en abril en 2037. Paga un cupón de 4%, ofrece un rendimiento de 4.60%. Esto lo informó la dependencia. El monto total de circulación del nuevo instrumento fue de 10.876 millones de pesos aproximadamente. Viajamos a Cuba. La cadena hotelera española Melia anunció que dejó de operar totalmente en Cuba este viernes, ya en un par de días, ante notables dificultades en la isla comunista sometida a una creciente presión de Estados Unidos. Las últimas sanciones estadounidenses imposibilitan hechos y derechos a la mínima estabilidad operativa de las actividades. Esto lo argumentó, lo indicó, lo compartió este grupo con sede en Mallorca y en las Islas Baleares, dijo en un comunicado que fue remitido, por cierto, al supervisor bursátil español, pues que se van a retirar de Cuba ya en 2 días. Melia ya había informado a principios de junio que dejaba de gestionar 15 de sus hoteles en Cuba, imitando otras empresas extranjeras que estaban cortando sus vínculos con este conglomerado económico militar cubano Gaesa, sancionado por Washington. Temas de salud. Novo Nordisk demandó a su rival, a Eli Lilly, ante un tribunal federal de Estados Unidos, acusando a la farmacéutica estadounidense de publicidad engañosa. Afirmó que sus medicamentos para adelgazar son más eficaces que los de Novo. La empresa danesa presentó la demanda ante el Tribunal de Distrito de Nueva Jersey, alegando que Lilly infringió las leyes estatales, también federales, sobre publicidad engañosa y competencia desleal, incluida la ley Latham, a través de campañas publicitarias a nivel nacional para el medicamento contra la obesidad, que es Zepbound, y el tratamiento para la diabetes, que es Mounjaro. Novo alega que Lilly comparó las dosis máximas autorizadas de sus medicamentos con dosis más bajas de Wegovy y Ozempic, que son de Novo Nordisk, omitiendo al mismo tiempo versiones más recientes y con dosis más altas que, según Novo, proporcionan una mayor pérdida de peso. En más información, el neobanco Revolut ha obtenido licencia para operar como institución autorizada de depósitos, esto en Australia, por lo que recibe su primera licencia bancaria completa y sin restricciones en toda la región de Asia-Pacífico y ha adquirido el compromiso de invertir en los próximos 5 años un total de 400 millones de dólares australianos en el mercado local. La Autoridad Australiana de Regulación Prudencial ha otorgado esta licencia, que supone la primera recibida en una fintech, más bien por esta fintech, y la segunda recibida, eso sí, por Revolut, fuera de Europa, después de finalizar recientemente este proceso en México. La inversión millonaria en Revolut en Australia estará centrada en la innovación de productos, también el crecimiento y la creación de fuentes de trabajo. La plataforma de pagos empresariales Cobre nombró a Brian Hsu como su nuevo director de ingresos, movimiento con el que busca reforzar la estrategia comercial en México, pero también en el resto de Latinoamérica, marcado por un crecimiento de operaciones en toda la región. Los expertos afirman que ese nombramiento ocurrió después de que la compañía duplicó el volumen de transacciones procesadas en 2025, superó 17 mil millones de dólares, que es el doble del registrado un año antes. Actualmente, Cobre procesa más de 2.600 millones de dólares mensuales en pagos empresariales, esto en toda América Latina, cifras que respaldan la expansión de su infraestructura de pagos para empresas. En Sudamérica, el ministro de Minas y Energía de Colombia entregó el balance sobre el desarrollo y la entrada en operación de proyectos de generación energética renovable. Hasta julio, la cartera reportó 4.63 gigawatts en capacidad instalada de proyectos solares y renovables. Lo alcanzado por la cartera durante su gobierno dejó a la matriz energética con 74% de participación de fuentes renovables. Sin embargo, se quedó a 1.37 de la meta que ya se había trazado con este programa de plan. Se recibió un país con apenas cerca de 200 megawatts de energía solar y eólica instalados, así lo justificó el gobierno de Gustavo Petro, el izquierdista, quien deja el poder ya muy pronto. Y Uber anunció que invertirá $500 millones durante los próximos años en la Argentina. El dato fue adelantado por Andrew McDonald, el CEO de Uber, en un encuentro con el ministro de Economía argentino, Luis Toto Caputo, y reafirmó que Argentina es uno de los mercados más dinámicos y la convicción es seguir creciendo aún más fuerte en ese país sudamericano, donde ha sido muy bien recibido este servicio. En tanto, el ministro de Economía, Luis Caputo, ya había anunciado este año, en marzo, que la compañía de Estados Unidos invertiría los $500 millones en la Argentina y bueno, ahora se confirma. Pasamos al tema minero. Atacama, Coquimbo y Valparaíso son las latitudes con ADN minero de Chile que más han recibido el impacto de este inédito sistema meteorológico que atraviesa 10 regiones del país. Mientras las grandes operaciones han resistido las intensas lluvias, los principales daños ligados al sector se han evidenciado en caminos y accesos a faenas, sobre todo en los correspondientes a la mediana y pequeña minería. La Sociedad Nacional de Minería, que es la SONAMI, llamó al gobierno de Chile a implementar con la mayor celeridad posible un plan extraordinario de apoyo para los pequeños productores mineros. Han sido fuertemente perjudicados debido a la afectación en rutas, infraestructura crítica y problemas de conectividad que dificultan la continuidad operacional. Y la industria del calzado, fuertemente golpeado en México, recordemos, por la industria china, dejó de importar 88 millones de pares desde Asia. Esto equivale a un 40% de la producción nacional. Se debe a la imposición arancelaria. Sin embargo, este beneficio no reactivó la fabricación local, derivado del aumento del contrabando ilegal de zapatos que ya le adelantaba. Este dato lo comparte la Cámara Nacional de la Industria del Calzado. Son las 7 de la mañana con 27 minutos. Hasta aquí Oráculo Financiero. Quédese en Esquina 32 Radio.
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20: Muy buenos días, bienvenidos a Esquina Informativa, primera emisión este miércoles 22 de julio de 2026. Les saluda Corina Sánchez y estamos transmitiendo en Esquina 32 Radio. Nos escuchan en la 1550 y en la 800 de AM en Tijuana y San Diego, así como en la 1190 de AM en Mexicali y Calexico. También estamos en vivo en nuestro canal de YouTube, donde le invitamos a estar informado este día. Y quiero invitarla a que conozca nuestro portal. Toda la información la va a encontrar en nuestra página web, que es esquina32.info. Puede también comunicarse esta mañana con nosotros enviando un mensaje de WhatsApp. El número es 664-583-1375. También podemos agregarle al canal o al grupo de esta aplicación para mantenerle informado de lo que ocurra esta ya mitad de semana, o bien para que nos exponga alguna denuncia que desea hacer pública vía este mensaje de WhatsApp. Le repito, 664-583-1375. 7:32 a.m. Muchísimas gracias por acompañarnos. Vamos ahora a la información del clima en Tijuana. Las temperaturas este miércoles oscilarán entre los 20 y los 27 grados centígrados. Las rachas de viento serán de 19 kilómetros por hora. Humedad sigue en aumento, 93% para hoy. Hay 20% de probabilidad de lluvia. Para mañana jueves en Tijuana, temperatura mínima de 21 grados centígrados, la máxima será de 28. Y para el viernes, temperatura mínima de 20 grados centígrados y la máxima de 26. Vamos ahora a Mexicali, le informo este miércoles, las temperaturas oscilarán entre los 33 y los 46 grados centígrados. La humedad es de 34%, hay 10% de probabilidad de lluvia en la capital. Las rachas de viento serán de 21 kilómetros por hora. Para mañana jueves en Mexicali tendremos temperatura mínima de 32 grados centígrados, la máxima es de 48 y prepárese para el viernes, hay un repunte en el calor en la capital. El viernes temperatura mínima de 35 grados centígrados, la máxima será de 49. Y esta ola de calor en Baja California elevará los termómetros en toda la zona oriental y el sur del estado desde este miércoles 22 de julio. Lo anterior, de acuerdo con los pronósticos meteorológicos que alertan sobre condiciones extremas para Mexicali, San Felipe y también para San Quintín. Salvador Cervantes Hernández, el titular de la Coordinación Estatal de Protección Civil, precisó que los modelos del Servicio Meteorológico Nacional anticipan marcas entre los 46 y los 48 grados centígrados en esos municipios. Ese es un comportamiento climático que podría extenderse durante varios días. El funcionario recordó que una ola de calor es un periodo prolongado de temperaturas inusualmente elevadas que superan los promedios históricos de la región, el cual suele combinarse con altos niveles de humedad. Le decía, hubo un aumento en la humedad tanto en Tijuana como en Mexicali. 7:34 a.m, pasamos a información nacional. Le informo que la presidenta de México, Claudia Sheinbaum, dijo que habrá una implementación del Plan Nacional de Infraestructura Hospitalaria. El proyecto contempla una inversión estimada de 181 mil millones de pesos para el periodo comprendido entre octubre de 2024 y septiembre de 2030. La mandataria detalló que este programa abarca un total de 152 proyectos en todo el país. La escuchamos.
0: Infraestructura de salud. Les doy un dato. Con una inversión de cerca de 181 mil millones de pesos, al 2030 realizaremos 152 proyectos hospitalarios, 50 hospitales nuevos, 47 ampliaciones hospitalarias y 55 sustituciones y mejoras mayores.
20: Y estarán integrados por 50 hospitales nuevos, ahí escuchamos a la presidenta Claudia Sheinbaum, serán 47 ampliaciones de unidades ya existentes y 55 sustituciones o mejoras mayores. Por su parte, el director general del Instituto Mexicano del Seguro Social, el IMSS, pero en este esquema IMSS-Bienestar, Alejandro Barz Pérez, precisó que con las intervenciones proyectadas se incorporarán 9,139 camas hospitalarias adicionales a esta red de salud. Lo escuchamos.
21: El Plan Nacional de Infraestructura Hospitalaria que hemos diseñado para esta administración contempla que entre octubre de 2024, que inició el gobierno, y finales del 2030, que terminará esta administración, se van a construir 50 hospitales completamente nuevos. Estos hospitales van a tener 6,364 camas totalmente nuevas. Además, 47 hospitales los vamos a ampliar. Incrementar servicios, incrementar camas de hospitalización, camas de urgencias, camas de cuidados intensivos, para sumar 1,001 camas adicionales. Y 55 hospitales, la mayoría de los cuales tienen ya muchos, muchos años, algunos tienen hasta 100 años, van a ser sustituidos por uno completamente nuevo, moderno, con más servicios, con mayor capacidad de atención, con todo lo que requiere la población. Estos 55 proyectos van a sumar 1,774 camas nuevas. De esta manera, vamos a haber pasado de 96,966 camas en el sector salud cuando inició el gobierno a más de 106,000, a 106,105 en estos 6 años. Será el crecimiento en número de camas más grande desde que tenemos datos para poder compararlo.
20: A su vez, el director general del Instituto Mexicano del Seguro Social, Zoé Robledo Aburto, expuso avances en obras específicas, entre las que destacó el Hospital General Regional, esto en Ensenada. Vamos a escuchar qué es lo que dijo.
1: También estamos construyendo un hospital nuevo en Ensenada. Esto significa que no dejamos de operar el hospital actual, que es de 1961, sino que ampliamos nuestra capacidad con este hospital. Serán 247 camas, 216 sensables. Este hospital se hizo en dos etapas. Entonces, ya hay una etapa, los consultorios, las áreas de imagen, tomógrafos, hemodiálisis y demás que ya están operando, y el resto, la parte de la hospitalización, y los quirófanos se están terminando por parte de la Secretaría de la Defensa Nacional. Aquí también tendremos un resonador magnético, además de un tomógrafo. Muy importante para nosotros, el Hospital de San Quintín. Este hospital se construyó pensando en el Coplamar. Era un hospital que atendía a población sin seguridad social. Ahora lo estamos reconvirtiendo a un hospital de zona que crece de 30 a 80 camas de hospitalización y seguirá dando atención a población sin seguridad social y población derechohabiente del IMSS. También está ayudándonos la Secretaría de la Defensa Nacional y tenemos muy buenos niveles de avance. Lo mismo, tenemos quimioterapia. Antes todas las necesidades de quimioterapia de San Quintín pues se tenían que trasladar hasta Ensenada.
20: En más información nacional, la Fiscalía investiga más empresas ligadas a Ingemar. Las empresas socias directas de esta compañía, Dragados y Puertos y Servicios Portuarios, propiedad de Ricardo Thompson Ramírez y Ricardo Thompson Navarro, este último detenido junto a Ernesto Rufo Apple, también están en la mira y ya son investigadas por la Fiscalía General de la República. Ambas también fueron señaladas con beneficios de 13 contratos federales por más de 49 millones de pesos entre 2019 y 2024. En otro tema, diversos consejeros exigen a la presidenta del Instituto Nacional Electoral, que es el INE, Guadalupe Tadei, que ya se instale y arranquen los trabajos de la nueva Comisión de Verificación de Integridad de Candidaturas. Tratará de evitar que los partidos políticos postulen a candidatos que están ligados con el crimen organizado o acusados de actos de corrupción. La razón de este apremio es que para el 10 de septiembre la Comisión de Verificación tendría que estar ya trabajando y coordinada con instituciones en materia de seguridad. Recordemos, se va a dar esta coordinación que se encargarían de investigar a los aspirantes a una candidatura para el próximo proceso electoral 2026-2027. Y un programador detectó cambios en puntajes del examen de ingreso a la UNAM, a la máxima casa de estudios en el país. El creador de contenido y programador especializado en inteligencia artificial y finanzas, Elios Ocaña, publicó en redes sociales, en X, una serie de gráficas sobre los resultados del concurso de selección 2026-2027 de la Universidad Nacional Autónoma de México, que es la UNAM, sobre todo para carreras como medicina, actuaría e ingeniería aeroespacial. Explicó que el análisis muestra un incremento en los puntajes de ingreso, pero aclaró que los datos públicos disponibles no permiten en confirmar ni descartar si la inteligencia artificial u otro factor influyó en los resultados. Está en el ojo del huracán la UNAM en esta ocasión por estos puntajes que podrían ser alterados por la inteligencia artificial. En tema de seguridad, ayer martes 21 de julio se registró la cifra más baja de homicidios dolosos en los últimos 8 años en México. Según cifras de las fiscalías estatales y las dependencias federales, hubo 21 homicidios, siendo Guerrero y Jalisco las entidades con mayor número de muertes, con 3 cada uno. Le siguen el Estado de México, Guanajuato y Tabasco, con 2 en cada entidad. En más información nacional, el titular de la Secretaría de Relaciones Exteriores, Roberto Velasco, se reunió con el embajador de Estados Unidos en México, Ronald Johnson, para dar seguimiento a temas en la agenda bilateral. Este encuentro fue dado a conocer por la Cancillería mexicana vía redes sociales. Aunque no se detallaron los asuntos abordados, ocurrió en medio de tensiones entre ambos países por temas de seguridad y sobre todo de comercio, ahora que Estados Unidos anunció nuevas tasas arancelarias, donde se incluye también en este grupo de países a México y están las mesas de negociación por el T-MEC. y esta será la agenda del próximo periodo de sesiones. Le comparto que entre las prioridades del partido oficialista, que es Morena, en la Cámara de Diputados, durante los primeros días del próximo periodo ordinario de sesiones, está legislar en materia de inteligencia artificial. Esto fue una iniciativa, una idea de la presidenta de México, Claudia Sheinbaum, que hay que regular el uso de la inteligencia artificial, las redes sociales, el uso también del equipo técnico, los celulares para estudiantes de educación básica, sobre todo. También está el tema del feminicidio, del que se ha hablado mucho, y los pueblos indígenas. El coordinador de diputados Guindas y presidente de la Junta de Coordinación Política, él es Ricardo Monreal, informó que se va a revisar la iniciativa que ofreció la presidenta Sheinbaum sobre el tema del feminicidio y la ley reglamentaria en materia de pueblos originarios, cuya consulta va a iniciar. En este mensaje en redes sociales agregó que se abordará también la ley de bienestar animal, un reclamo constante por parte de los defensores de los animalistas. Le informó el secretario de Economía, Marcelo Ebrard, recibió en las instalaciones de la dependencia a una delegación de la Oficina de Representación Comercial de Estados Unidos, que arrancó su visita a México en el marco de la tercera ronda de negociaciones bilaterales sobre la revisión conjunta del T-MEC. Los equipos negociadores de México y de Estados Unidos sostienen estos encuentros hasta mañana jueves 23 de julio para hablar, avanzar en las mesas sobre el T-MEC. En otro tema, la Secretaría Anticorrupción y Buen Gobierno sancionó a dos empresas privadas por proporcionar información falsa e incumplir contratos celebrados por el Instituto Mexicano del Seguro Social, el IMSS, de acuerdo con datos publicados en el Diario Oficial de la Federación. Se trata de la empresa Alta Especialidad de Medicina y Capacitación y la empresa Protein, que fueron multadas. Y tras 18 años de búsqueda, la familia de José Francisco Juárez Adriano, quien desapareció en Coahuila, pudo recibir sus restos. Esto luego de que la Fiscalía del Estado, por medio del Centro Regional de Identificación Humana, lo halló hace más de un año en una fosa, pero recién la semana pasada, hace apenas unos días, les notificó a sus seres queridos. Tras 18 años de búsqueda, encontraron y entregaron los restos de este hombre. Son las 7 de la mañana con 45 minutos. Continuamos con más información.
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20: 7 de la mañana con 45 minutos. En este momento nos trasladamos a San Diego con nuestro compañero Antonio Álvarez. Muy buenos días, Antonio.
22: ¿Qué tal? Te saludo con muchísimo gusto. En este miércoles por la mañana arrancamos la información con lo que se ha dado a conocer del otro lado de la frontera, en San Diego, y es que la gente que acudió a la feria de la región durante los últimos días, de verdad que han hecho un cambio, ¿no? Buscando una alegría para menores hospitalizados. Se donaron 4,211 peluches al programa de Care and Share Toy Drive, que desde 2009 ha entregado más de 122,000 juguetes a organizaciones que apoyan a familias militares y a niños hospitalizados en ambos lados de la frontera. Y voluntarios cargaron las donaciones en Del Mar para su distribución por parte de Armed Services YMCA San Diego y STEP, tomando en cuenta que las personas que ganaban un premio de peluche en la feria, bueno, pues lo regresaban prácticamente antes de salir, lo depositaban en un contenedor, y esos mismos peluches ahora pertenecen o van a pertenecer a uno de estos pequeñines que está luchando en contra de alguna enfermedad. Así que enhorabuena por esta cifra. En más información, la fiscal de distrito del condado de San Diego, Summer Stephan, anunció que la fiscal adjunta Min Yoon fue reconocida por MADD como la fiscal del año por su labor en casos de homicidio en trabajos que se refieren directamente a las situaciones en las que algunas personas estaban conduciendo un vehículo bajo la influencia del alcohol o algún estupefaciente, incluyendo el veredicto de asesinato en el caso de la gente en contra de Shaw, donde un conductor con múltiples antecedentes de manejo bajo influencia causó la muerte de Aurora Rodríguez y también lesiones graves en otra persona. Este reconocimiento destaca su liderazgo en la unidad de homicidios y el compromiso de la Fiscalía en responsabilizar a reincidentes que ignoran las advertencias de las autoridades con estos riesgos de personas que están al volante luego de haber consumido alcohol. En más información, la unidad de homicidios del Alguacil del Condado de San Diego identificó a las dos víctimas del doble homicidio ocurrido el 6 de julio en Ramona, Courtney Chandler, de 28 años, y Nicholas McClure, de 32. Ambos

0: sea, el Distrito Escolar Unificado de San Diego ya arrancó oficialmente el ciclo 2026-2027 y con un impulso considerable. Poco común, por cierto, en el panorama educativo estatal, pero algo digno de celebrar. Más de 1,000 nuevos estudiantes ya se inscribieron, alcanzando un 82% de la meta de 1,309 alumnos que el distrito buscaba sumar antes del 10 de agosto, en un contexto de caídas históricas en la matrícula, con 75,000 estudiantes menos en California. Pues por supuesto que esto llama la atención, sobre todo cuando hay 1.18 millones de estudiantes menos a nivel nacional en los últimos 5 años. El distrito logró crecer gracias a una modernización profunda de proceso de inscripción y una campaña de alcance comunitario que para muchos es una sin precedentes. La información que tenemos desde el San Diego hasta el momento para arrancar este miércoles, esta noche, el Preview Night de Comic Con. Se espera mucha gente en el centro de convenciones. Así que tome sus precauciones si se dirige a divertirse en esta área.
1: Gracias, Antonio Álvarez, por la información desde San Diego. Son las 7 de la mañana con 50 minutos. En este momento nos despedimos de nuestra estación, la Norte 800. Quédese con toda la programación.
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0: 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Hola, hola, ¿qué tal? Muy buenos días, feliz miércoles 22 de julio. Estamos aquí por Norte 800 AM de tu radio en tu programa De Todo y Más con Laura, Bruno, Andy y José. Y bueno, pues este miércoles, ombligo de semana con toda la actitud. Muy buenos días, ¿cómo estás, Bruno?
1: ¿Qué tal, Laurita? ¿Cómo estamos? Muy buenos días a toda la gente bella que se está conectando. Este ombligo de semana ya se comienza a oler el viernes, luz al final del túnel, a gusto.
0: Exactamente. Ay,
1: buenos días, Andy, buenos días, José. Gracias que hacen posible esta transmisión. Hortensia, que ya está conectada en plataformas. Muchísimas gracias.
2: Buenos días a todos. Saludos a Hortensia también. Aquí estamos listos ya. Estamos que a mitad de semana ya, ¿verdad?
1: Ya, ombligo.
0: Qué
1: ombligo.
0: Rápido.
2: Sí, la verdad que rápido está yendo esta semana.
0: Y fíjate, el día de hoy iniciaron muchos las clases. Ajá. Aquí en Chulavista, en el área de Sweetwater,
2: okay.
0: O sea, todo lo que es del distrito Sweetwater, iniciaron lo que vienen siendo las clases el día de hoy. Entonces, que comprenden desde niños de kinder hasta jovencitos de high school.
2: Okay.
0: Entonces, pues, sí hay un poquito más de tráfico, claro, para que no se les vaya a dormir, ¿eh?
2: Tómenlo en cuenta,
0: sí,
2: ¿no?
0: Tómenlo en cuenta porque sí hay un poquito más de tráfico. Pero bueno, pues el día de hoy, ¿cómo vamos a estar en el clima?
1: Bueno, vámonos con la temperatura actual para San Diego, 74 grados Fahrenheit, la máxima de 78 y una mínima de 69 para hoy miércoles. Y para nuestros vecinos de Tijuana, la temperatura actual 23 grados centígrados, una máxima de 26 y una mínima de 20. Va a estar parcialmente soleado, clima calientito y bueno, como siempre les seguimos instando a tomar precauciones con niños, adultos mayores y mascotas.
0: Claro que sí, y recuerden que pues indicarle a sus hijos, que los que entran hoy a la escuela, que estén muy muy hidratados, porque a veces se nos olvida tomar agua, y más cuando los niños andan corriendo para todas partes, ¿no? Uh-huh. Entonces yo creo que de las cosas que menos recuerdan cuando están en recreo es tomar agua, hidratarse, ¿no? Dicen, no, quiero aprovechar. Y pues esto del tráfico está más entre calles, porque ya ven que las escuelas están pues relativamente alrededor, o sea, las casas están alrededor de las escuelas donde les corresponde, donde viven, ¿no? Ahorita el tráfico en las carreteras en general no están tan saturadas. Si vas por el 805 dirección norte, hay tráfico lento en la intersección East, de 94 East, y llegando hasta lo que viene siendo Balboa Avenue, Claremont Mesa Boulevard, por ahí. Y por el 5 Norte hay tráfico lento desde la calle 24 de San Diego y llegando hasta la intersección con el 94 East. Ahí es donde hay un poquito más de tráfico para que tomen sus precauciones. Más al norte también, debido a un accidente por el 5 Norte a la altura de Vía de la Valle, ahí también hay un accidente y está bloqueando carril izquierdo, y pues se hizo un poquito de tráfico por esas calles alrededor de Delmar Heights. Entonces, bueno, a tomar precauciones, pónganse su cinturón de seguridad y no vayan viendo el celular. Muchas veces vemos a las personas que tienen estos carros inteligentes, les podríamos decir, que pensamos que se manejan solos. Entonces, ellos son los más frecuentes que me ha tocado ver. Bueno, a mucha gente de cualquier tipo de carro está viendo el celular, ¿no? Pero ellos se les facilita, supuestamente, porque los carros se manejan solos, ¿no?
2: Se convierten en manos libres, ¿no? De carro.
0: Ajá, pero el carro se va como entrefrenando y todo. Al fin y al cabo, los otros carros no tienen ese sensor de movimiento muchas veces, y llevas un carro enfrente que va a cierta velocidad y luego se medio frena, y pues el de atrás se hace... O sea, yo ayer estaba viendo, iba a cruzar y el Tesla, ay, bueno, ya lo dije, ni modo, fue muy irrespetuoso ese carro.
2: ¿Ah, sí?
0: Sí, porque no me dio el lugar, no me cedió el paso. Ajá. Para yo que iba saliendo de un mercado.
2: ¿Te correspondía?
0: Sí, me correspondía.
2: Ok.
0: Y ya que pasó, uh-huh, se frenó. Y el carro que iba atrás, pues, se frenó de repente. Y la muchacha ni en cuenta. Ella iba viendo el celular y de repente se va el carro como si nada, así, ¡ñum! Pero se frenó de la nada.
2: Es preocupada.
0: O sea, y ella, así, ni yo creo que ni en cuenta, yo dije, mira, estos carros, o sea, de repente, imagínate si a nosotros nos patina el coco. Imagínate ellos, ya, no, un fusible.
1: No andes repartiendo, Laurita, gracias.
0: ¿Así? Ahorita en la mañana, pero pues, bueno.
1: luego tener que quemar a uno. Sí,
0: no.
2: Pues aquí nada más, al estudio llegaron platicando que por ahí alguien tuvo una falla de software.
0: Ajá, ya ves.
2: Y no estábamos hablando del carro.
0: Ajá, entonces, sí lo tenemos, sí lo tenemos.
1: El autocorrector.
2: Ándale, sí.
0: El día de hoy vamos a platicar con nuestro psicólogo de cabecera, por si tienen alguna pregunta, alguna duda que quieran comentarle, que él aquí lo platica todo y luego nada más sí tenemos sin que filtros. Aguantar, ¿eh? Ajá, sí tenemos que aguantar porque es una persona que habla como debe de hablar un psicólogo, ¿sí? Un psicólogo profesional, no lo que quieres escuchar.
1: Claro, pues es la única manera en cómo nos hacen entrar en razón.
0: Exactamente, por eso yo soy tan así, mira, tan plena contigo. Yo, acuérdate, yo soy asistente amateur de un psicólogo. Ya tengo muchos años hablando con él, entonces ya soy amateur y por eso yo trato de controlar aquí a Bruno. Pero, pues nos pueden escribir a través de las redes sociales de todo y más con Laura y Bruno para que en Instagram, en Facebook, ahí nos mandan la pregunta. Y bueno, también en Norte 800, en las redes sociales de Norte 800, tanto Instagram o Facebook, también nos pueden mandar la pregunta ahí para nuestro psicólogo de cabecera, que en un ratito más vamos a platicar con él. Pero bueno, ¿qué nos tienes el día de hoy?
1: Bueno, ¿qué les tengo el día de hoy? Pues nada más y nada menos que comienza lo que es Comic-Con. Ya San Diego, bueno, ya está viviendo el ambiente previo al Comic-Con que comienza el día de mañana. Bueno, ya es el preestreno este miércoles y el evento principal arranca el día de mañana jueves. Y bueno, desde el día martes comenzaron a observarse ya miles de visitantes llegando al centro de convenciones y al Gaslamp Quarter. Hoteles prácticamente llenos, restaurantes con reservaciones agotadas y una importante movilización de seguridad que forman parte del operativo. Y bueno, cada año muchas actividades más populares ocurren fuera del recinto, por lo que incluso quienes no llegaron a adquirir pases o su gafete, bueno, pueden disfrutar de exhibiciones, activaciones de estudios cinematográficos, experiencias inmersivas, conciertos y eventos especiales distribuidos por el centro de la ciudad. Y bueno, las autoridades esperan una derrama económica de cientos de miles de millones de dólares durante esta semana.
2: Oh, wow.
1: También hay que estar muy al pendiente porque varias calles del centro de San Diego van a estar cerradas. Hay que ver y seguir todas las indicaciones para que no vayan a tener sorpresas. Sobre todo a la gente que está trabajando o tiene actividades en el centro de San Diego, tomen muchas precauciones para poder saber cuáles son las calles que van a permanecer cerradas durante este evento.
0: En estos tiempos es cuando muchas personas utilizan lo que es el trolley, ¿no? Entonces, el trolley, correcto, sí, claro. Pero nada más recuerden que se tiene que pagar antes, ¿eh? Porque para las personas que no saben y se meten al trole y eso, sí los multan, ¿eh? Y sí, sí los bajan. Entonces, nada más para que tomen eso en cuenta, porque sí hay muchas personas, parece que no, pero no saben andar en trole. No sabemos andar en trole.
2: Ah, caray.
0: Sí, a mí me tocó hace como 3 años, yo tenía años que no iba. Iba con un amigo y no sabía dónde bajarme, pues él fue el que pagó porque íbamos al evento este. Uh-huh. Y él pagó, pues, así como que estábamos los dos como a ver cómo le damos, ¿no? Pero él anda, o sea, él tuvo que pagar porque él sabía más o menos, ya no se acordaba tanto, pero yo sí no me había tocado. Entonces, la última vez que me había subido tenía yo creo como 17 años. Imagínense, y mi mamá hizo todo, así que pues menos. Entonces, nada más métete, siéntate, párate, vámonos. Ajá, entonces en esta ocasión dije, ¿qué hago?
2: O sea, eso indica que de repente no estaría mal una vueltecita de repente en el transporte público.
0: Sí, claro. Sí, ¿no? Y más porque...
2: Un poquito para no andar tan perdido si se requiere, ¿no?
0: Sí, y sobre todo para que tengas también la estabilidad, ¿eh? Uh-huh. En un frenón casi me voy... O sea, voy sentada y me resbalo.
2: Casi acaba con el chofer.
0: Y me resbalo, o sea, sí, esta ¿sabes? Lo sentí como una atracción bonita de San Diego. Pero sí estábamos, ¿y aquí dónde nos vamos a bajar? Una señora nos escuchó porque íbamos risa y risa, porque en una de esas, de esos frenones, me resbalé y la señora empezó a poner atención. Y gracias a eso fue que que nos dijo dónde nos bajáramos. Y sí, llegamos directito, pero sí hay muchísima gente que empieza a, claro, a andar en trolley estos días también, para que ahí se hacen filas también.
1: Sí, lo mejor es que compren el One Day Pass, uh-huh, y bueno, eso ya te sirve para el trolley, te sirve incluso para algunos camiones, y pues más que otra cosa, porque las filas para poder comprar los boletos o las tarjetas, recargarlas, pues sí, yo me imagino que van a estar bastante pesaditas.
0: Y algo que también hay una página de esto del transporte, de transporte, donde te dice, si tú metes la dirección a dónde vas a ir, si ocupas trolley, camión o lo que sea, también en el trolley tienen sus rutas.
2: Toda la ruta. Ajá. Ah, mira.
0: Sí, no bien. Es como que les hey, no, o sea, te tienen.
2: O sea, no le haces la parada así con
0: no,
2: el brazo.
0: No. Ah. Así como que no le haces así, te I dejan, no. Pero bueno. Acuérdate.
2: Eso suena que le pasó.
0: Sí, no, tampoco. No sé por qué. No, tampoco. Prefiero no salir. Prefiero me quedo ahí.
2: Imagínate, pues. Mejor me quedo en mi casa.
0: Me quedo en mi casa. Porque sí, se me hace algo tan pesado. Pero bueno, siempre se requiere porque en una emergencia, oh, sí, ¿verdad? Claro. Pero es que yo me acuerdo de cuando iba en la prepa. Ahí sí llegué a agarrar un camión, uh-huh, que me llevaba cerca de mi casa, y era muy raro porque ese camión pasaba cada hora.
2: Okay. Uh-huh.
0: Entonces, yo iba en la Lázaro y sí me acuerdo que ay, y de repente no se paraban en otro, ¡no! Y pues a irnos caminando quién sabe cuánto. Me iba desde la Lázaro hasta Plaza Río.
2: Ajá.
0: Ah, pues bueno, no, ya ahí ya me cruzaba el puente, entonces, pero era muy, muy poco, eran muy pocas veces porque mi mamá siempre iba por mí. Oh, yo y mi mamá me traía, ¿ya ven?
2: Fíjate.
0: No, hombre.
2: Ay, señora.
0: Ay, mi mamá, mira cómo me hizo. No, pues ay, ya hasta se me olvidó lo que les iba a decir por andar yo.
1: ¿Alguna mentira?
2: Pues estábamos en lo del Comic-Con,
0: agarré para Choice, como dicen, ¿no?
2: ¿Para dónde?
0: Para Choice. Bueno, el caso es que aquí en San Diego están emitiendo una advertencia para quienes planean visitar las playas debido al fuerte oleaje y las peligrosas corrientes de resaca pronosticadas para estos próximos días. Entonces, nada más para que tengan precaución ahorita el oleaje, y cuando se habla de playas en San Diego, es también repercutir en playas en Tijuana, o las olas, o sea, vienen de donde mismo. Entonces, pues ahora sí que las autoridades informaron que el oleaje podría alcanzar varios pies de altura, generando condiciones de riesgo para nadadores, surfistas y para las personas que quieran ingresar al mar, especialmente en las playas que no cuentan con vigilancia. Y a veces nosotros decimos, andan los vigilantes ahí y nos dicen, hey, no te metas tanto. Y vas y buscas donde no hay, para que no te estén diciendo cosas. Y
2: para que no te molesten.
0: Ajá, y hijo, al ratito, pues sí llegan las preocupaciones. Entonces, y recordaron que en caso de ser arrastrado por una corriente de resaca, lo recomendable es mantener la calma, nadar en forma paralela a la costa y pedir ayuda cuando sea posible. Entonces, yo sería así porque ¿cómo? No sé nadar. ¿Cómo nado paralelo si no sé nadar? Entonces mejor Bruno, no me meto. Mande.
1: Al rato como Bruno, ya quién sabe por dónde perdí.
0: Él sí hubiera sido de los perdidos.
2: ¿Pero así?
1: Sí, me quedé dormido en un, pues realmente no sé cómo se les llaman, pero son los que puedes poner en la alberca y como asoleándote.
0: Como un flotador, así, pero
2: okay.
0: como un tapete.
2: Un tipo camastro, una algo cosa así, pero flotante. Okay. Sí.
1: Y me quedé dormido, y cuando desperté, todo el mundo buscándome en la playa.
2: Ajá.
1: Y yo por allá, quién sabe, en una boya, quién sabe
2: cuánto. ¿Y estabas dormido todavía?
1: No, pues ya.
2: Ah, bueno.
0: Se despertó por allá donde estaba ya el límite, donde ya no se podía salir. Eso fue en Aruba. O sea, casi se nos va a Venezuela.
2: ¡Oh!
0: Y nosotros ni en cuenta. Yo me estaba soleando. Mi esposo estaba en el agua, pero volteado para otra parte. Pero él se lo llevó la corriente.
1: O sea, me llevó. Eso sí, cuando llegué la mitad a rojo y la mitad blanco.
0: Sí, porque como se quedó dormido así como Patricio de Bob Esponja.
1: Literal.
0: Sí, ay, pero
2: qué feo,
0: No, pasan tantas cosas.
1: Ya sé.
0: Bueno, ¿qué más ¿Qué más nos tienes?
1: ¿Qué más les tengo? Hortensia dice que ya se siente parte del equipo. Claro que ya eres parte de Esquina 32 Radio, por supuesto. Y también está recomendando, pueden bajar la aplicación de pronto. Y bueno, ahí se deposita automático a tu tarjeta y lo escaneas en el trolley. Muchas gracias por la recomendación, Hortensia. Y bueno, los Padres de San Diego respondieron después de la derrota de lunes y la derrota 8-3 a los Atlanta Braves, igualando la serie. Por fin. Es el segundo,
2: digo,
1: ¿no?
2: Es correcto, fue el segundo. Es serie de 4 partidos allá en Atlanta. Hoy juega en el tercero, mañana el cuarto.
1: Bueno, vamos a ver cómo nos va.
2: Pero por lo menos llevamos 1-1, ¿no?
1: Ya, y como que están asomando las narices.
2: Ah, ya vamos parejos ahí. Ven, hablemos de la división. Vamos serie por serie.
1: Ah, bueno.
0: Bueno, pues hoy es Día Mundial del Cerebro y bueno, pues ahora sí que la Federación Mundial de Neurología, quien elevó su voz para proclamar el Día Mundial del Cerebro, esto es más que nada para promover de esta manera la necesidad de crear conciencia sobre la potencial, sobre su potencial, sobre todo los riesgos y las enfermedades que también pueden ocasionarse. Y bueno, particularidades del cerebro humano es que consume un 20% de la energía y oxígeno que consume el organismo. En una partícula casi microscópica se pueden localizar alrededor de 100,000 neuronas. Cuidado. Porque ya llevas 99,999.
1: Okay. No, pues ya fúndemelo. ¿Pues ya qué?
0: Representa el 2% del peso corporal. O sea, sí pesa. Y está conformado por un 73% de agua. Por eso dicen que tomen agua.
2: Porque se te seca el cerebro.
0: Se te seca el cerebro.
2: Bueno.
0: No, no es
2: no
0: cierto.
2: No es por el calor y no. Se vayan a deshidratar, no. Es que se te seca el cerebro.
0: Se seca el cerebro. No, no es cierto,
2: Se te puede freír.
0: No. Bueno, pues está conformado con el 73% de agua, no es cierto, lo del agua, de que se lo... Sí, sí, se lo pueden tomar, pero no es para el cerebro.
2: ¿Qué?
0: Bueno, el caso...
2: ¿Qué se pueden tomar? Ya no entendí.
0: Que el agua, pero no, sí. Que no es cierto lo del cerebro, de que si no toman agua se quedan sin agua en el cerebro.
1: A ver, la verdad. Vamos a respirar profundo. Exhala.
0: Ay, es que de repente te digo esos minions que se vienen a la cabeza y me hacen decir para tú. Banana. Entonces, transporta la información de una velocidad de 268 millas por hora, más rápido que un vehículo de Fórmula 1. Y la funcionalidad del lado izquierdo del cerebro está asociada con el análisis lógico, las matemáticas, el lenguaje y secuencia, mientras que el lado derecho desarrolla la creatividad, la intuición, los sentimientos, la imaginación y las artes. ¡Ándale! ¡Ya entendí! No fue que me golpeé el lado izquierdo del cerebro, es que está mucho más grande mi lado derecho. Está crecido y empujó al izquierdo, por eso no es inglés.
2: A ver.
1: Ya decía yo que te veía rara.
2: Sí. Pensaba que era el peinado, pero no.
0: Pero bueno, pues sí, es importante, ¿no? Enfermedades de que nos pueden afectar, una de ellas es la migraña, que afecta a millones de personas y, ay, cuántas veces lo hemos pasado, ¿no? Se dice que se ha sido catalogada la migraña como la sexta causa de incapacidad, afectando la funcionalidad de las personas. También está el accidente cerebrovascular, están las enfermedades neurodegenerativas, los trastornos mentales, enfermedades infecciosas y enfermedades congénitas. Así que, ¿cómo podemos ayudar a nuestro cerebro? Bueno, ahorita se los digo cuando regresemos después de este corte comercial aquí en Norte 800 AM en tu programa.
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0: Ya estamos de regreso por Norte 800 AM en tu programa de Todo y Más con Laura, Bruno, Andy y José. Ay, ¿qué pensaste, José? ¿Qué iba a decir Gael? No, fíjate, no dije. Dije José.
1: Pero casi.
0: Oye, José, sí es cierto, no habías venido. Te extrañábamos también.
2: Él no.
0: Sí, mira.
1: No se le nota que nos extraña.
0: Sí.
1: Está bien, no importa.
0: No importa, pero ¿qué crees? Te voy a platicar sobre el cerebro. Te voy a seguir platicando.
1: Ah, no, pues sí, va a querer venir otra vez.
0: Sí. Bueno, nada más les recuerdo que estamos platicando sobre las enfermedades y todo de nuestro cerebro, pero también lo podemos ayudar nosotros para no llegar a problemas muy fuertes, porque la alimentación saludable es fundamental, con una dieta rica en frutas, verduras, vegetales y pescados. Eso favorece el transporte del oxígeno y nutrientes para su correcto funcionamiento. También mantener activo desde el punto de vista cognitivo. Eso es mediante los juegos de memoria, rompecabezas, elaboración de pasatiempos. Entre esos, ya ves, están los crucigramas, la sopa de letras, el sudoku. ¿Lo saben jugar el sudoku? ¿No? ¿Ustedes saben, tú sabes jugar el sudoku?
1: Creo que alguna vez lo jugué, pero no muy bien, la verdad.
0: ¿Tú sí sabes, José? Ay, sí, me imaginé que José sí. Pero bueno, pues...
1: Tiene cara de sudoku.
0: Sí. Pues me imagino que entre esos también está el ajedrez, ¿verdad? Aunque no tenga los nombres de los juegos.
1: Ah, sí, ya me acordé que tú inventas jugadas, ¿no?
0: Y quién sabe qué pasa, pero gana. Y bueno, también hacer ejercicio o algunas actividades físicas regularmente, controlar los factores de riesgo cardiovascular, porque muchas veces nos sentimos mal y no vamos al doctor. Recuerden que también la hipertensión, el azúcar en la sangre, el consumo de drogas, de cigarrillos, todo esto afecta al cerebro. Entonces, pues la hipertensión, o sea, vayan a controlársela con medicamentos si es lo que se ocupa. A lo mejor un doctor les puede decir, ¿saben qué? O sea, nada más se ocupa cambiar la dieta, pasar menos estrés, ese tipo de cosas. También, pues, controlar el estrés, la ansiedad y la depresión. Ahí hay que buscar ayuda y mantener la interacción social, estrechando esos vínculos con la familia, con los amigos, en el entorno laboral, así como participar en actividades de esparcimiento, porque muchas veces nosotros nos vamos y nos excluimos a veces de los eventos que decimos, no, nos sentimos mejor solos, ¿no? Entonces, no, pero también eso es para un desarrollo psicológico saludable, al fin y al cabo, ¿no? Entonces, pues bueno, ahí está, tú te puedes ayudar para que tengas un cerebro saludable. Y bueno, pues ahorita en unos momentos más ya me empezaron a llegar preguntas, fíjate, para nuestro psicólogo de cabecera, que ahorita se los vamos a platicar. Pero, pues bueno, ¿alguna información?
2: Fíjate que sí, uno de los hechos que ha estado movilizando cuerpos de emergencia fue el incendio registrado en una recicladora ubicada en el ejido Matamoros de Tijuana, y es que las llamas generaron una enorme columna de humo visible desde distintos puntos de la ciudad, lo que provocó decenas de llamadas al 911. Elementos del Cuerpo de Bomberos de Tijuana trabajaron durante varias horas para evitar que el fuego alcanzara viviendas y negocios cercanos. Afortunadamente no se reportaron personas lesionadas, aunque sí hubo pérdidas materiales importantes. Las autoridades ya investigan el origen del incendio, mientras Protección Civil realizó inspecciones para descartar a riesgos adicionales.
0: No, mira, porque sí.
2: Sí, estuvo ayer bastante, bastante pesadito por ese lado.
0: Sí, y bueno, pues aquí en San Diego les cuento que usuarios que ahorran sobre todo agua podrían ver subir sus recibos mensuales el próximo año. Y cada vez escuchamos, ¿no?, estos aumentos en los recibos, pero pues los residentes de San Diego que consumen menos agua podrían enfrentar un aumento en sus recibos mensuales el próximo año debido a una propuesta que analiza la Autoridad del Agua del Condado de San Diego, y pues la medida busca modificar la estructura tarifaria para cubrir los costos fijos del sistema, ya que el consumo de agua ha disminuido mientras los gastos de operación e infraestructura continúan aumentando. Entonces, pues igualmente, o sea, por más que quieras ahorrarle, ¿no?
2: Claro, de una u otra manera sigue.
0: Y ahorita lo que estaba viendo también en el cabildo de Chula Vista, pues lo que vienen siendo los council members, que vienen siendo como los regidores, pues pusieron a votación van a estar en las boletas, ¿verdad? Para que votes, para que ellos se puedan aumentar
2: el sueldo
0: por un 41%.
2: Ah, mira qué suave. ¿No nos podremos postular?
0: ¿Sabes que sí? ¿Sabes que sí? Para ser un council member, nada más tienes, o sea, te puedes registrar tú y generar tu apoyo, porque al fin y al cabo, o sea, tú eres el que trabajas, no necesitas ser de ningún partido en específico, puedes ser independiente, que bueno, no se dice independiente porque creo que hay un partido que tiene ese nombre, pero al fin y al cabo, sí, todas las personas de la comunidad se pueden registrar para participar, pero eso ya pasó, ya ahorita ya están los, ya fue una de las, ¿cómo se llama? Ya ven que tuvimos también aquí parte del council member, tuvimos.
2: Ah, sí, es cierto, ¿sí? Tenemos una invitada, es correcto.
0: Tuvimos una invitada, y bueno, pues ahorita vamos a platicar con nuestro psicólogo.
2: Claro que sí, y bueno, les comento para todos los aficionados de los maratones, el Instituto Municipal de Tijuana del Deporte recordó que este 23 de julio concluyen las inscripciones para el 31 Medio Maratón Internacional de Tijuana, uno de los eventos deportivos más importantes del año en la ciudad, y se espera la participación de miles de corredores locales, nacionales e internacionales, lo que también generará cierres parciales en vialidades durante la competencia. Las autoridades invitan a los participantes a completar su registro antes del cierre oficial.
0: Bueno, pues ya ahorita aquí le damos la bienvenida y los buenos días a nuestro psicólogo de cabecera, Edmundo Sánchez. Muy buenos días, ¿cómo estás?
3: Muy bien, mi querida Laura, muchas gracias. ¿Ustedes cómo están?
0: También muy bien, fíjate que ya ahorita pues empezando con las preguntas que dijimos, a ver, una pregunta para nuestro psicólogo y ya nos llegó aquí. Una de las preguntas, fíjate que antes que todo, ¿todo bien? Porque ya, a ver, no, entrando y trabajando,
3: Todo bien, todo bien.
0: Y que ni, no lo dejé ni respirar, no dije. Bueno, pues fíjate que aquí nos comparten una historia. Dice, tengo 35 años y aunque aparentemente todo va bien en mi vida, siento un vacío constante. ¿Es normal sentirse así incluso cuando no falta nada?
3: Wow, qué buena pregunta. Bueno, a mí la palabra normal no me gusta mucho, pero la cambiaría por común. Sí, sí puede, sí es bastante común, pero el no falta nada es solamente una apariencia, ¿no? El por definición, si hay un vacío, es que falta algo, ¿no? No pueden coexistir las dos cosas, o hay vacío o no falta nada. Entonces, lo que pudieras pasar o lo que pudiera estar pasando es que no se tiene identificado con qué se desea llenar el vacío, ¿no? Entonces, hay que hacer ahí un análisis, un escaneo, ¿no? De la vida, de dónde estamos y qué estamos obteniendo, cuál es la aspiración, que eso es muy importante, ¿no? Que la aspiración se traduce en qué es lo que a mí me gustaría hacer. El problema que tenemos en nuestra cultura, en nuestra sociedad actual, es que estamos muy confundidos con el tener y hacer. Entonces lo ordenamos así. Queremos tener para luego hacer y a ver si da tiempo de ser. Y eso generalmente produce vacío. Los seres humanos estamos programados, digamos, espiritualmente, para cumplir primero la aspiración del ser, para luego hacer y al final tener. Entonces lo tenemos un poquito volteado, y eso creo que muchas veces explica esa sensación de vacío. Sería explicarlo en tres palabras, ¿no? Porque es un tema bastante complejo. Pero habría que pensar qué es lo que la aspiración se quedó corta. Otro problema que yo veo también es que mucho de lo que queremos en la vida no es nuestro, es como una especie de copy-paste, ¿no? En nuestra generación, hablo de la mía, mi generación, era todavía mucho, mucho, mucho más marcado. La vida estaba trazada, tenías que estudiar una carrera, casarte, comprar una casa y tener hijos. Uh-huh. Entonces, en eso yo respeto mucho a las generaciones de ahora, porque estos chavos de verdad se están preguntando si de veras se quieren casar o no, si de veras quieres tener un hijo o no, si de veras quieren comprar casa o no. Entonces, eso me parece que es muy respetable. Pero eso es lo que contestaría, ¿no? Habría que ver Si hay una sensación de vacío, entonces está haciendo falta algo. ¿Qué sea ese algo? No sé. Puede ser una aspiración del ser, ¿no? De un sentido de realización. Puede ser una conexión espiritual. A veces lo que está faltando es una mayor conexión con la divinidad. Cualquier idea, concepto, religión, filosofía, no importa. Pero la conexión con la divinidad también es una parte muy importante de la vida del ser humano.
0: Sí, fíjate que sí es difícil. Y en estos casos, pues dices, oye, no me entiendo ni yo. Pero aquí, ¿cómo? Pues es difícil, ¿no? Pedir ayuda. Aquí en este caso, ¿por qué cuesta tanto pedir ayuda?
3: Bueno, yo creo que también venimos muy, muy arrogados, sería la palabra, del que pide ayuda tiene incapacidad o debilidad, y eso me parece que es absurdo. Es muy curioso, ¿no? Porque si tú tienes un problema con tu auto, vas a ver al mecánico. Si tienes un problema con los dientes, vas al dentista. Si tienes un problema con el excusado de tu casa, pues traes al plomero. Pero si tienes un problema contigo, no quieres pedir ayuda. O sea, es absurdo. Si te pones a pensar, es ridículo, ¿no? O sea, vaya, en el orden de importancia parece que el excusado es más importante, ¿no? Porque se requiere ayuda profesional para destaparse, pero tú no quieres ayuda profesional para destaparte aquí, ¿no? No tiene sentido, pero es por eso, porque pensamos que solos debemos poder. Es una creencia muy arraigada, que pedir ayuda equivale a incapacidad o debilidad. Y creo que la mayoría de las veces es al contrario, ¿no? Porque sería absurdo que tú te pongas a arreglar tu carro, ¿no? Luego te van a sobrar partes. Entonces, es mejor ir a buscar quien te pueda orientar, ayudar a encontrar esas respuestas. Finalmente, y esto es lo que hablábamos el día de ayer que grabamos el podcast, Jimena y yo, y decíamos, es que los terapeutas no tenemos respuestas, los terapeutas tenemos buenas preguntas.
0: Exacto.
3: Quien tiene la respuesta eres tú. Nosotros no sabemos qué te conviene hacer en tu vida, porque también escucho eso, es que, pues yo conozco más mi vida, pues sí, pero se trata y a veces pasa, te les comparto, y con cierta frecuencia nos pasa a la mayoría de los terapeutas, que algún paciente, algún cliente voltea y dice, híjole, qué buena pregunta. Claro, porque no te la habías hecho y a lo mejor ahí está la respuesta de lo que quieres desatorar, ¿no? Entonces, por eso siempre he dicho, si vas con un terapeuta que te dice lo que tienes que hacer, salte corriendo de ahí. Sí.
0: ¿Te ha tocado algún paciente que de repente se enoje mucho por lo que le dices?
3: Uy, sí, más de una vez. Sí, porque mira, la mayoría de la gente, ese es otro problema. La mayoría de la gente cree que pedir ayuda es debilidad, pero luego la gente que va al consultorio lo que quiere es validación. O sea, la gente quiere que le diga, sí, señora, tiene usted razón, su marido es el loco, ¿no? Entonces, sí, señor, usted tiene razón, su mujer está mal. Entonces, cuando no hay esa validación, se molestan, ¿no?
0: Híjole, entonces no voy a poder ir. Porque mi marido sí está loco. Ay, no, pues aquí, fíjate, tengo una pregunta que nos están haciendo también. Dice, ¿qué hacer para aprender a escuchar la voz de nuestra intuición? ¿Se puede ejercitar ese instinto para fortalecerlo?
3: Sí, qué buena pregunta. Sí, sí se puede. Como cualquier otra cosa, es como tomar una pelota de básquetbol y lanzarla a la canasta, pues puede que la encestes, puede que no. Pero necesitas ir todos los días a hacer varios tiros para que tu puntería mejore. La intuición es algo parecido. Hay gente que la tiene, bueno, hay gente que nace con habilidades y puede aventar la canasta sin haber nunca practicado. Entonces, sí, es que bárbaro, qué buenas preguntas el día de hoy, muy extensas. La respuesta es sí, sí se puede ejercitar. Lo que cuesta trabajo es callar la mente lógica. Porque muchas veces tú tienes un proceso intuitivo y dices, es tal cosa, y la mente lógica dice, no, no, no, eso no puede ser, estás mal. ¿Cómo crees que va a ser eso? Y luego al final del día resulta que tenías razón con esa intuición, a todos nos ha pasado. Entonces, mucho también consiste en saber callar la voz de la. Y la clave fundamental del aspecto intuitivo, del sexto sentido, si le quieren llamar así, es la imaginación. Es entrenar la imaginación y dejar que la imaginación fluya, las dos cosas. entrenarle, dejar que fluya. Hay por ahí un libro que se escribió hace muchísimos años que se llama Visualización Creativa de Shatki Wan. Es un buen punto de partida para trabajar eso. Es un libro muy sencillo, muy chiquito y te da algunas pistas. Yo sugeriría comenzar por ahí. Espero que se pueda conseguir porque es de hace mil años, ¿no?
0: ¿Cómo se llama, dijiste?
3: Visualización Creativa.
0: Ajá.
3: Y el autor es Shatki Wan. Shatki con K y Wan con G de gato. Shatki Wan. Ese es un buen punto de partida. Y es lo que yo sugeriría.
0: Yo pensé que tenía mucha intuición porque era escorpión. Ah.
2: Bueno,
0: porque ¿qué dicen? que es el ¿cómo se llama? El horóscopo que más intuición tienen los de ese horóscopo. Y yo dije, ay, mira, pues es que soy escorpiona. Entonces, es porque ya lo he ejercitado mucho. Si no, pregúntale a mi esposo cómo lo traía. Bueno. Sí. Yo intuía quién se le acercaba y por qué. ¡Ah!
3: Válgame,
2: no. Eso se llama toxicidad, no es así, mi estimado.
3: Celotipia pura.
2: Algo así. Ya decía yo que eras tóxica.
0: Ay, nos están preguntando si habrá que buscarlo en audiolibros. El libro.
3: Fíjate que no sé si exista, no sé. Es un libro muy viejo, de hace tal vez 50 años o más.
0: Oh.
3: Pero yo creo que debe existir en formato PDF, inclusive gratuito. No sé. Ahí habrá que echarle una buscadita.
0: Visualización creativa, ok. Y ahorita que hablamos de la intuición, pero ¿cómo no confundirnos aquí en este caso, no? O sea, yo parte de lo que, como dices, ¿no? Está lo lógico y está lo que uno intuye, y a veces hasta con la misma gente. Uno se imagina que la persona es buena persona, pero luego tienes esa intuición de que algo no anda bien, pero le dices, ay, no, ¿cómo crees? Y ahí yo creo que es uno de los lugares donde más le batallamos, ¿no? En la hora de conocer a las personas.
3: Sí. Híjole, es que también la parte más importante de todo esto que me estás preguntando es qué tan contaminados estamos. Tú ves una persona que viene caminando por la calle y no sé, viene con una camiseta sin mangas, un short que va tirado a media nalga y todo lleno de tatuajes, y algo en tu interior te dice que debes tener miedo, pero eso es algo aprendido, porque realmente no sabes quién es la persona, no sabes a qué se dedica, no sabes cómo piensa, quién es. Entonces, hay un prejuicio siempre latente en nosotros, y eso es lo que tenemos que aprender a quietar. Y por otro lado, hay una alerta, ¿no?, que a veces no escuchamos. Es de los dos lados, no sé cómo explicar esto. Hay esta parte que te dice, debo tener miedo a este personaje, eso no hay que hacerle caso. Y lo otro es, y de hecho esa sería una de las cosas que les puedo comentar, el proceso de intuición, el proceso, digamos, verdadero de intuición, va sin emoción. Eso es muy importante, tarda uno tiempo en descubrirlo y en entenderlo, pero cuando te llega un flashazo de intuitivo, no viene cargado de emoción, no hay miedo, no hay ni siquiera júbilo tampoco, o sea, no es algo que te da gusto, te da miedo, simplemente es algo que, como si estuvieras viendo una película, uh-huh, como si estuvieras leyendo algo y dices, ah, esto va a pasar. Pero, y eso sería un termómetro que quizá les pudiera yo compartir. Cuando está cargado de emoción, viene de otro lado, viene de la mente, viene de la creencia, viene. Entonces, es no sé, es un tema muy, muy extenso y muy complejo, ¿eh? Esto es lo que metimos hoy. Y ahorita checando aquí el internet, sí está disponible Visualización Creativa. Hay hasta en $4 usado en el internet, en eBay, así que sí se puede conseguir. En inglés y en español.
2: Mira, a comprarlo.
0: Súper bien. Uh-huh. Súper bien para seguir fortaleciendo esa intuición, ¿no? Oye, ¿sí tiene algo que ver lo que viene siendo los horóscopos?
3: Yo creo que los horóscopos tienen un fragmento de la personalidad, y debo confesar que el horóscopo occidental no lo sé, no lo conozco, no sé cuándo es Aries, cuándo es Capricornio, y te voy a ser franco, ni me interesa. Pero lo que yo estudié durante mucho tiempo fue la astrología china, y me impresionó mucho el blueprint, que se llama en inglés, de ciertas tendencias y ciertas maneras de relacionarse con la vida. Ajá. Esto me pareció muy interesante, y a mí me parece que la astrología china, tiene toda una serie de particularidades, es para mí es más interesante porque combina los aspectos energéticos de la naturaleza, del chi, mal llamados elementos, porque los elementos nada más son cuatro y los procesos de energía son cinco, que son tierra, madera, fuego, agua y metal, ¿no? Entonces, híjole, de veras que hoy escogieron cosas para que nos quedemos como media hora en cada pregunta, pero la astrología occidental no la entiendo. No la conozco y honestamente no me interesa. No dudo que tenga algunas cualidades de ese blueprint de personalidad, ¿no? Que no determina exactamente quién eres, hablo de la astrología china, pero sí ayuda a entender, como digo, ciertos comportamientos de cómo se interpreta la vida. Es algo muy interesante. Supongo que debe ser algo parecido a la astrología occidental, pero desde la astrología china es muy interesante cómo los planteamientos de tu signo, porque además es el signo del año con el signo de la hora que naciste, que es como el ascendente igual en occidente, y el proceso que te corresponde. Entonces, por ejemplo, yo soy búfalo con ascendente mono y metal, ¿no? Y si tú vas y buscas las características de un búfalo o un buey, ¿no? Que con ascendente mono y proceso metal, sí te da una buena descripción de ciertos rasgos míos. No te define quién soy yo, pero sí te da una descripción de ciertas cualidades o atributos o ciertas formas de cómo me relaciono con el trabajo, por ejemplo, la facilidad de aprender. El darle la preferencia al proceso pensante antes que cualquier otro, etcétera, ¿no? Te estoy dando nada más algunos rasgos así muy, muy, muy generales, pero no define quién eres, pero sí te ayuda a entender como ciertas posiciones. A veces la manera que yo lo explico de una manera muy sencilla es, si es chino, y espero que esto no se considere racista, pero si es chino, las posibilidades de que coma arroz todos los días son muy altas. Y si es mexicano, las posibilidades de que coma tortilla es muy alta. Y cosas por el estilo. O sea, no todos los mexicanos comemos tortilla ni todos los chinos comen arroz, pero es muy probable. Algo así es la astrología, ¿no? Entonces, sí, algo así es la astrología. Y luego vienen las combinaciones, ¿no? Tienes un chino que vive en México hace 50 años, lo más probable es que coma arroz y le guste el picante, ¿no? En fin, así, ¿sí? Así es más o menos la astrología, sí.
0: Ay, con sí, eso. Sí, sí. No, pues siempre es algo muy interesante también todo esto, porque yo dije, no, pues como buena escorpiona debo ser celosa, debo de ser posesiva, debo de asustar a la gente, pero también soy fuerte. No, pues es que ya ves que a uno le meten la idea o uno se empieza a enfrascar en ciertas cosas, y sí, a veces dicen que el escorpión es muy intuitivo, y por eso recordé, ¿no? Lo que dicen de pues, o sea, la intuición y los horóscopos, ¿no? Entonces, pues muy bien, me gustó mucho esta conversación también, igual que todos los miércoles que estamos contigo, pero pues también podemos hablar. Platicar y hacerte algunas preguntas a tus redes sociales, ¿cómo te podemos contactar?
3: Claro, mira, mi red social personal es tu psicólogo de cabecera, todo corrido, sin espacios, como si fuera una sola palabra, en Facebook, tu psicólogo de cabecera. Ahí me pueden encontrar, me pueden contactar. 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Los episodios completos los puedes ver en YouTube y en Spotify, y en todas las demás siempre hay algún reel acerca del episodio, TikTok, Instagram, Facebook. Ahí nos puedes también seguir si tú lo deseas. 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

0: Recuerden que la autoestima la vas a tener bien el día que dejes de preocuparte por ella. Ese es uno de los termómetros más importantes. Va a ser una conferencia diferente. No les voy a decir que se vean al espejo y se digan qué bonito estás. Eso no, realmente no sirve de mucho. Así que les prometo que va a ser una conferencia diferente sobre autoestima el lunes 10 de agosto. Y recuerden también la gente que está escuchándonos en Tijuana y que luego nos habla para decir que no tiene cómo cruzar, la tenemos disponible por Zoom. Puedes tomar la conferencia por Zoom desde la comodidad de tu casa. Así que pide más información y nosotros con mucho gusto te decimos qué hay que hacer para que te puedas conectar.
1: Claro que sí. Pues te agradezco muchísimo, Edmundo, y pues platicamos contigo la próxima semana.
0: Así será.
1: Bye.
0: Bendiciones, un abrazo. Bye.
1: Un buen día, bye. No, hombre, siempre, yo ya voy a dejar de ser intuitiva.
2: Ya ves, Laura, por favor, deja de verte en las mañanas en el espejo y esas cosas, ya.
1: Qué bonita soy, qué linda soy, cómo me quiero. No, ya, bueno, pues el caso es que es...
3: O sea, como Paco Stanley, ¿tú no?
1: Sí, lógico.
3: Muy bien.
1: Y bueno, pues les cuento que la película de Toy Story 5... ha sido la más vista del 2026, entra en el top histórico, entonces pues una de también la que se había visto bastante era la de Minions y pues ya ahorita había empezado tranquila lo que viene siendo Toy Story, pero lo que viene siendo en México es la película más vista y suma 15.8 millones de boletos vendidos, superando también a Super Mario Galaxy, que había sido una película muy llamativa. Pero, pues, a mí no me ha tocado verla, ya la quiero ver, Dios mío. La que ya vi fue la de Minions. Y está chistosa.
3: ¿Sí? ¿Te gustó?
1: Sí, me gustó.
3: Ok.
1: Sí me gustó. Tenía años que no iba al cine y, bueno, pues fuimos a ver la de Minions. Y muy bien, sí me gustó. Porque está relacionado y pasa por muchos pasajes de Hollywood.
3: Ah, ok.
1: Hace referencia a ciertas películas de...
2: De años.
1: Ajá. Entonces, esta...
3: Es que es Minions y Monstruos, solo así se llama, ¿no?
1: Uh-huh. Sí, sí. Uh-huh. Pero sí, aunque la historia es una, de todas maneras lleva de paso todas esas referencias uh-huh. de las películas desde que comenzó Hollywood.
3: Ok.
1: Entonces está interesante.
3: Bien.
1: Sí, la puede ver cualquier adulto y entenderle súper bien. Y luego, lo que me llamó mucho la atención de los Minions, estábamos hablando de Toy Story, ¿no? Pero pero no la he visto. Lo que me llamó la atención de Minions, ya ves que no se les entiende nada de lo que hablan.
3: Sí, tienen su propio lenguaje, ¿no?
1: Sí. Pero en esta ocasión como que le metieron más palabras en español.
3: Ok.
1: Y, o sea, la estaba
3: medio
1: viendo...
3: ¿Medio se entiende? ¿Se alcanzan a entender?
1: Sí, y está chistoso porque, pues, la película es en inglés.
3: Claro, originalmente.
1: Ajá, pero, o sea, los Minions sí hablan, no es como que le metieron, no era una película, ¿cómo se dice? No subtitulada, sino...
3: ¿Doblada?
1: Doblada al español. Uh-huh. Entonces, o sea, sí son palabras que metieron para los Minions.
3: O sea, la viste en inglés, pero dentro del lenguaje de los Minions aparecen palabras en español.
1: Sí, muchas.
3: Alguna vez vi por ahí que ese famoso lenguaje de los Minions está inspirado en palabras en italiano, uh-huh. creo que sea algo en español. O sea, combinaban diferentes idiomas para generar ese idioma Minion, ¿no?
1: Uh-huh.
3: A lo mejor por ahí va el tema.
1: Sí, entonces... Pues sí se vio un poquito más que en otras ocasiones, porque sí he visto las otras.
3: Y te reías más, ¿no? Cuando vio las palabras en
1: esa acera. Sí. Yo también.
2: Muy de Laura.
3: Y comiendo banana.
2: Banana.
1: Sí, pues
3: Viro.
1: Y bueno, pues el que sigue pasándola un poco mal es Pedro Sola. Porque pues ya ves que desde estas polémicas declaraciones y pues se fue a todo lo legal. Entonces ahorita están tratando de trabajar en bajar todo ese hate también de las personas. Uh-huh. Pero sí, o sea, se está como que bajando un poquito. El Mundial ayudó a que se bajara un poquito de esa presión contra Pedro. Sí, contra Pedro Sola, porque a veces hasta las personas que ni nos ponemos a ver los programas donde están ellos, pues ahí estamos también. Claro. Ay, no, ¿cómo que lo dijo, no? Entonces, pues por si se les olvidó, y empezaron a sacar una cronología de cómo fue que pasó. Okay. Por si se les había pasado, de cuando estalló el escándalo.

0: Cuando se disculpó, ya que empiezan las declaraciones, la denuncia formal, que las marcas retiraron su publicidad de este programa donde él estaba participando. Y bueno, pues ahorita están pues viendo que de iniciarse un proceso penal en contra de Pedrito Sola, pues comprobarse la apología al maltrato animal y ser encontrado culpable, podría enfrentar una pena de 2 a 6 años de prisión.
1: Ay, caray.
0: Siempre es bastantito. Entonces, pues a ver, esperemos y estas palabras le queden y le resuenen a todas las personas.
1: Claro.
0: De que hay que saber lo que hablamos, aunque sea a lo mejor por broma. Porque claro, pues no sabemos quién se lo toma así o no, ¿verdad? Entonces aquí mira hasta dónde lo llevó. Pero bueno, les agradecemos mucho que hayan estado aquí con nosotros otro día más. 8 de la mañana, 9 de la mañana, estamos de lunes a viernes por Norte 800 AM de tu radio, también a través de la página www.norte800.com, también a través de la aplicación Esquina 32 y la página de YouTube con imagen y todo en vivo, aquí por Esquina 32 Radio. Muchas gracias a todos los que se conectaron. Gracias, Bruno.
2: Gracias, Laura. Gracias nuevamente a toda la gente que estuvo con nosotros. Gracias a quienes hacen posible esta transmisión, a Andy, José, muchísimas gracias.
1: Gracias a ustedes, nos quedamos aquí en Los Años Maravillosos y a las 4 de la tarde, Inexpertos, aquí en Norte 800.
0: Oye, ayer tuvieron muy buena...
1: Ah, tuvimos invitado.
0: Sí, invitado, sí, sí. Pero...
1: Se armó bueno aquí la gritoniza, pero estuvo bien.
0: Ahí sí te sí, no, le bajaste.
1: ¿Qué? ¿A la discutida? Ajá. No, también, claro. Sí, no.
0: Están en tu terreno.
1: Más o menos. Okay. No, bueno, tampoco. No, es su terreno realmente, pero bueno, estuvo divertido.
2: De grillero.
0: Bueno, ok, ahora sí, gracias, José, y hasta mañana. Besos. Bye, bye.
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iniciamos los años maravillosos. Muy buenos días a todos. Soy Andy Mendiola y los acompañaré durante la próxima hora para viajar en el tiempo juntos a través de la música y llegar a esos recuerdos que son los años maravillosos. Bienvenidos, gracias. Gracias por escucharnos a través de las estaciones de Esquina 32 Radio, Norte 800 AM en la zona de San Diego y Tijuana, y también Estéreo Baja 1190 en Mexicali. Hablando de estas ciudades, ¿cómo está el clima en la región? San Diego reporta 74 grados Fahrenheit en este momento. La máxima andará por ahí de los 77. En Imperial Valley, en este momento ya 95 grados Fahrenheit. La máxima andará rondando los 109, 110 grados. Cuídense mucho, por favor, en Imperial Valley. Tijuana se la está llevando tranquilo. En este momento 23 grados Celsius. Las máximas andarán por ahí de los 26 grados aproximadamente. Calientito para la región, para la zona, mejor dicho, de Tijuana. Y cerramos con Mexicali, que en este momento reporta 36 grados Celsius. Y la máxima andará por ahí de los 43. Así que, como todos los días, la recomendación, recuerden hidratarse, protéjanse del sol, principalmente en Mexicali y también en Imperial Valley. Aunque claro, en San Diego y Tijuana, pues digamos que no lo echen en saco roto este tema. Obviamente hay que cuidarse, hay que protegerse del sol. Bueno, vamos a arrancar el programa del día de hoy, pero antes les recuerdo nuestro número de WhatsApp, el 664-599-9446, a su disposición. Arrancamos el programa hoy con un cumpleañero, y es que el día de hoy cumple años Don Henley. Don Henley es un cantante, baterista, guitarrista, que bueno, lo conocimos en Eagles o The Eagles, y después en su carrera como solista, y el día de hoy está cumpliendo años. Él nació el 22 de julio de 1947. Es decir, está cumpliendo 79 años Don Henley. Así que vamos a recordarlo justamente con una canción de 1984 y que cae perfecto para esta época del año. The Boys of Summer, sonando aquí en Los Años Maravillosos, en Esquina 32 Radio. Buenos días.

tuvimos a ZZ Top y esto llamado Legs, una canción de 1983, sonando acá en Los Años Maravillosos. En el WhatsApp, por acá nos escribe Arturo, nos dice: ¿qué tal? Buen día. Te pido una canción ochentera, Presence of Love, del grupo The Alarm. Ok, la buscamos, Arturo. Gracias, buen día. Perfecto, excelente, muchas gracias. Vamos con música. Ahora a ver, ¿a qué año nos llevaría esta música? ¡Ah! Nos lleva a 1990. Y es que en ese año, en 1990, el grupo español Radio Futura lanza un disco llamado Veneno en la Piel. Ese era el quinto disco de su carrera, de este grupo español, Radio Futura. Y de ahí justamente se desprende pues ese sencillo que lleva el título del disco. Veneno en la Piel, Radio Futura, 1990, en Los Años Maravillosos, en Esquina 32 Radio.

0: 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Pausa y regresamos.
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1: Seguimos en los años maravillosos. Buenos días y bienvenidos a quienes se van sumando a la transmisión, ya sea en radio o a través de nuestra aplicación de Esquina 32 Radio o cualquier otra aplicación de radio online. Bienvenidos, gracias. Gracias por acompañarnos en este programa, Los Años Maravillosos. En el WhatsApp, por acá se reporta Isela, nos dice: muy buenos y maravillosos días. Saludos, Andy, maravillosa audiencia. Puedes poner a Enrique Iglesias con Escapar, por favor. Gracias, ¿va? La buscamos ahorita. Muchas gracias por reportarse. Mientras tanto, vamos a música. Y es que fíjense que, bueno, les comparto esta información, que por desgracia el fallecimiento de una persona, muere Plas Johnson, que a lo mejor el nombre como tal no va a sonar para la gran mayoría. Pero si les digo que Plas Johnson fue el saxofonista de la música que todos identificamos de La Pantera Rosa. Ah, ¿verdad? Eso cambia, por supuesto. Pues bueno, sí, efectivamente, Plas Johnson, aparentemente él falleció el día 15 de julio, es decir, hace casi una semana aproximadamente, pero la información de su fallecimiento apenas empezó a circular el día de ayer. Y bueno, fallece a los 94 años Plas Johnson, que repito, es el saxofonista, ese saxofón inconfundible en la canción del tema de La Pantera Rosa. Que por cierto, este tema de La Pantera Rosa surge, bueno, creo que todos lo tenemos identificado por las caricaturas. Pero en 1963 surge una película llamada La Pantera Rosa, una comedia. Y sí, aparecía este dibujo animado de La Pantera Rosa, pero no era lo principal dentro de la película. Realmente se trataba de las aventuras del inspector Jacques Clouseau y en París. Y bueno, una película italiana, en fin. De ahí surge después la serie de caricaturas. Ya realmente estamos hablando hacia final de la década de los 60. Por ahí de 1969 hasta el 79 se estuvieron haciendo estos cortos animados que pues a muchos de nosotros nos tocó en aquellos años maravillosos. ¿Qué les parece si recordamos, bueno, obviamente por la muerte de este saxofonista, la canción de Pink Panther, la canción original de esta película y después la serie de caricaturas? Y la tenemos acá en Los Años Maravillosos.

Ahí tuvimos Situation con Jazz o Yazoo, porque al final de cuentas en Reino Unido y en el resto del mundo así es conocido como Yazoo, en Estados Unidos como Jazz, Y-A-Z. ¿Por qué? Porque resulta que había un tema legal, ya que existía una compañía de discos llamada Yazoo Records. Entonces, es lo mismo, Yazoo o Jazz, esta canción, Situation, lo que acabamos de escuchar acá en los años maravillosos, algo de 1982. Vamos al WhatsApp, tenemos mensaje pendiente por acá. Y nos saluda Lulú desde Chulavista. Dice, muy buenos días, Andy. Qué curada la versión de La Pantera Rosa, me encantó. Gracias por contarnos la historia, saludos. Pues mira, obviamente información que nos vamos encontrando y la vamos compartiendo, ¿no? Con la comunidad maravillosa. José Antonio también por acá nos saluda, dice, muy buenos días, Andy. Aquí pasando a saludar, en este ombligo de semana, ¿me podrías poner la canción Oh Darling de The Beatles? Va, la buscamos y justamente empezamos a pagar aquí las cuestiones de las peticiones y nos vamos con una canción que nos solicitaron del grupo The Alarm. La canción es The Presence of Love, una canción de 1987. Bueno, realmente lanzada en el 88, aunque el disco es lanzado en 1987. The Alarm sonando aquí en los años maravillosos en Esquina 32 Radio.

1983, Owner of Lonely Heart, del grupo Yes, de su disco 90125, es lo que acabamos de escuchar aquí en Los Años Maravillosos. Gracias. A ver, tenemos más mensajes por acá en el WhatsApp. Nos saluda Carlos, nos dice: buenos días, Andy. Feliz miércoles para todos los maravillolovers. Ándale, maravillovers. Maravillovers, algo así puede ser. Que te sintonizan, a través de Esquina 32 Radio. Solo pasaba a saludar y comentar que la programación ha sido increíble. Hombre, muchas gracias. Abrazo enorme, me dice Carlos. Muchísimas gracias, Carlos. Te mando un abrazo también. Y pues muchísimas gracias por el comentario. Y en parte, obviamente, pues también ustedes, la comunidad maravillosa, pues hace aportaciones, ¿no? Con sus peticiones de canciones. Así que, de alguna manera, hacemos equipo. Y precisamente una de las canciones que nos solicitaron es una de Enrique Iglesias. Esta canción nos lleva al año 2001. Se trata de la canción Escapar. Y justamente el video de esa canción, a lo mejor lo van a recordar, pues presenta a Enrique Iglesias y a la tenista Ana Kournikova, que después se convirtió en su pareja, ¿no? Y mamá de sus hijos, hijas, no sé. Pero en fin, ahí vimos a Ana Kournikova, esa, en su momento exitosa tenista, y Enrique Iglesias. Pues vámonos, Escapar, año 2002, para ser exactos, sonando acá en Los Años Maravillosos, en Esquina 32 Radio.

Ahí tuvimos a Enrique Iglesias, ya les decía, del año 2001, Escapar. Esta canción que nos solicitaron acá en el WhatsApp de Esquina 32 Radio. Y bueno, ya estamos llegando al final del programa del día de hoy. Muchísimas gracias a toda la gente que nos ha estado escuchando a través de la radio, y les mandamos saludos a través de Norte 800 AM en la zona de Tijuana y San Diego, y también Estéreo Baja 1190 en la zona de Mexicali y Imperial Valley. También muchas, muchas gracias también quienes nos escuchan a través de nuestra página, la app de Esquina 32 Radio o cualquier otra aplicación de radio online. Muchísimas gracias.

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0: tal? Mi nombre es Giovanna Mayen y les doy la más cordial bienvenida a otro episodio de Mentes Curiosas. Saludo en cabina a mi compañero Pepe José Cerratos y desde luego a quienes nos sintonizan en ambos lados de la frontera, aquí en Esquina 32. Les hago esta pregunta: ¿cuándo fue la última vez que abrieron sus redes sociales y terminaron sintiendo que todos estaban pasándola súper bien, viviendo una vida mejor que la tuya? Que dijeron, oye, ¿por qué están ellos ahí? Yo no, tal vez, porque yo estoy trabajando y mi conocido está en la playa. ¿Por qué yo todavía no he terminado de pagar mis cuentas y ellos están comprando muchísimos lujos? ¿Por qué yo estoy sentada o sentado comiendo algo que no quiero porque es para lo que me alcanza y ellos se la pasan subiendo para los mejores restaurantes? No sé. ¿Alguna vez han aceptado una invitación? Híjole, no solo, pues, o sea, a lo mejor están agotados, tuvieron un mal día, lo mejor es que se queden descansando, pero dicen, híjole, ¿y si me pierdo esa fiesta? ¿Y si pierdo esta oportunidad de quedar fuera? No. Ha sentido ansiedad incluso porque dicen, híjole, ¿por qué otros viajan, salen, triunfan o parecen ser felices mientras tú sientes que estás perdiendo la vida, que los días se te van? Entonces, bueno, pues hablando de todo esto, se traduce en FOMO. Esa sensación se llama FOMO, por sus siglas en inglés, Fear of Missing Out, o miedo a perder algo. ¿Y es simplemente una moda? No lo sabemos. ¿Es una consecuencia de las redes sociales? Es otra pregunta. ¿O estamos frente a un problema que afecta a nuestra salud mental, nuestras relaciones e incluso la manera en la que tomamos las decisiones claves de nuestra vida? Para hablar del tema, vamos a profundizar con la psicóloga Araceli Arce, la mente curiosa que nos acompaña. Bienvenida, Araceli.
1: Hola, buen día. Muchas gracias, Giovanna, por la invitación.
0: Al contrario, gracias. Es un gusto tenerte otra vez aquí en cabina. Gracias. Araceli, platícanos, esta palabra FOMO se puso muy de moda o siempre ha existido y ahora estamos más conscientes, o simplemente no tenía una palabra porque no estábamos conscientes de esto que pasaba.
1: Bien, pues curiosamente es un término que se empezó a utilizar a finales de los años 90, principios de los 2000. Okay. De hecho, la propuso el doctor Dan Hammert, creo. Aquí traigo mi acordeón. pero, de hecho, se implementó en el área sociocultural. Okay. Y después se empezó a implementar en las redes sociales y en la parte también que integra la salud mental. O sea, ha crecido tanto porque no es algo que esté de moda. Es algo que ya en algunos psicólogos, algunos psiquiatras ya lo mencionan como la pandemia del siglo XXI. Mm. Qué grave, ¿no?
0: Entonces sí, no es de moda, simplemente no estábamos conscientes.
1: Así es, okay. Patrick McNinnis es el que lo introduce ya de manera a la parte de las redes, en donde estamos a veces ya conectados 24/7, y es ahí en donde también se pasa esto a lo que es la salud mental y empieza a generar angustia, a generar ansiedad, a generar depresión, a generar pérdida del sentido de la vida por el hecho de verte en dónde estás, o más bien por no verte y ver dónde están los demás.
0: Entonces, este fenómeno comenzó a estudiarse por los sociólogos, sí. Y posteriormente se dan cuenta que no, que debe ser individual, y es cuando se va por la parte de la psicología y no sé si psiquiatras.
1: Así es.
0: Ok, entonces, ¿qué ocurre en nuestro cerebro cuando sentimos FOMO?
1: Bien, pues genéricamente, bueno, en la parte neurológica, cuando nosotros, voy a hablar primero sobre lo que es ponernos el aparato inmediatamente, qué es lo que pasa y empieza a suceder con nuestras ondas beta.
0: Okay.
1: Se aceleran, se despiertan y entonces empieza a generar dopamina. Uh-huh. Pero hay dopamina que es buena, por decirlo así, que es endógena, y hay dopamina que no es tan buena o que no nos beneficia, que es exógena, que es que se da a partir de estímulos externos, ¿sí? Pero no lo podemos diferenciar.
0: Ah, esa era mi pregunta. ¿Cómo sabemos cuál es cuál?
1: Exacto. Okay. Bueno, podemos hacer un experimento precisamente aquí. Por ejemplo, si yo ahorita nos ponemos todos a hacer una respiración consciente, es, por ejemplo, vamos a hablar sobre estímulo, respuesta y la elección que tenemos. Si yo, por ejemplo, ahorita elijo tomar esta respiración consciente que te digo, cierro los ojos y respiro y exhalo. Ustedes accedieron a algo que fue un estímulo que yo les dije, respiramos. Uh-huh. Y después tú decidiste si lo hacías o no.
0: Claro. ¿Okay? Sí. Y si lo hice, ¿eh?
1: Eso. O sea, y no sé si por ahí a los que nos estén escuchando lo hicieron o no. Pero al final del día, si tú elegiste no hacerlo, no, o sea, no pasa nada. Nomás no lo elegiste. Pero cuando nosotros hicimos por elección tomar esa respiración consciente y disfrutar y escuchar todo lo que pasó cuando respiraste, cuando inhalaste, que entró el aire a mi torrente sanguíneo y luego hiciste que saliera, sucedió esa dopamina. Porque no sé si lo sentiste, pero te diste este momento y hasta te da más tranquilidad. Okay. Pero, por ejemplo, si tú dices, ay, bueno, ahorita hacemos el mismo experimento. Johanna, ¿qué hicieron tus amigas ayer? Y entonces tú dices, ok, ahí está el estímulo. No sé, déjame ver.
0: Ah, bueno, y sí podría ser. No sé, pero déjame checo el dato.
1: Exactamente. Entonces checas el dato y tú...
0: Seguramente, conociéndolas, alguna clase de yoga, senderismo, salieron a correr, algo así.
1: Ajá, ¿y qué dirías? ¡Ay, qué padre! Y yo aquí, ¿no?
0: Yo sí disfruto esto.
1: Eso, muy bien.
0: Ese es el tema.
1: Ese es el tema.
0: Que yo sí disfruto esto.
1: Exactamente, ese es el tema. Que no nos perdamos, esa es dopamina exógena. Que no nos perdamos en lo que nosotros vemos en las redes por miedo a perdérnoslo. Entonces, es salirnos de nosotros, voltear a ver qué están haciendo los demás y clavarme en eso que están haciendo los demás sin yo disfrutar lo que estoy haciendo aquí.
0: Yo creo que en algún momento de nuestras vidas a todos nos ha pasado.
1: Uy, sí, me doy cuenta que soy una FOMO con patas.
0: Yo creo que todos, pero si ahorita me preguntas en este momento de mi vida, sí se me escapan algunas cosas. Pero no las estoy haciendo por temas de salud, ¿no? Entonces, a lo mejor sí de repente digo como que, ay, qué padre pudiera estar haciendo eso y ahorita pues yo no lo estoy haciendo. Pero no me engancho, no me engrano, no estoy comparando ni nada porque digo, bueno, pero ¿qué sí puedo hacer? Y trato de yo, sí, en este momento, no sé si es madurez o qué.
1: Por supuesto.
0: Pero sí me pasaba... Más tal vez en adolescencia, ¿no? Y qué bueno que no me tocaron las redes sociales, ¿no?
1: Sí.
0: Pero yo creo que en adolescencia es cuando más de que es que quieres ir a todas las fiestas. No tienes que ir a todas las fiestas, ¿no? O sea, la verdad es que no.
1: A mí me pasaba eso. Yo sí quería ir a todas las fiestas.
0: No, exacto, pues yo digo, en adolescencia sí yo quería ir a todas las fiestas. Y era como, no, es que no tienes que ir a todas las fiestas. Y,
1: así es.
0: Pero sí, porque sí que yo sí quería ir a todas las fiestas. Entonces... creo que me pasaba más de joven, ahorita no tanto, pero como en estos casos aislados que te menciono, sí, claro que a veces digo, ¡y!
1: Creo que toda esa autoobservación es súper nutritiva. O sea, ver en dónde sí, ver en dónde no. O, por ejemplo, ahorita que tú estás diciendo, ¿será madurez? Claro. ¿Será trabajo personal? Claro, también. ¿Será experiencia? También. Porque todo nos va dando un aprendizaje que obviamente nos nutre. Incluso aquello que aceptamos, que ya se me están pasando las cucharadas.
0: Ajá.
1: ¿No?
0: Sí, claro.
1: Entonces, ahí es en donde hay que volver a elegir. Por eso hay que preguntarnos, o sea, si tú inmediatamente que abres el ojo, yo les tengo algunas preguntas para que ustedes mismos contesten y evalúen cómo están en su FOMO, porque sí, o sea, hay un FOMO que es importante, que tiene que ver con el poder de la asertividad y otra parte que también es importante que utilicemos aquellas emociones que a veces son retadoras o no o desafiantes o que no nos gustan mucho como la envidia, uh-huh. ¿No? A nuestro favor. Y entonces si vemos que esta persona está viajando a tal lugar y vemos que también anda batallando a veces como con nosotros y la vemos y de todas maneras también fue pues en vez de envidiar y
0: admirar y decir, admirar, ¡ay, qué padre! ¿Cómo le hiciste? ¿Cómo le hiciste? Porque Porque yo, fíjate que voy a hacer un paréntesis de una anécdota.
1: Sí, adelante.
0: Hace poquito me reuní con una amiga que ya tenía tiempo que no veía, es dentista, y platicando pues salió el tema de la economía y todo lo que se está viviendo ahorita y cómo le había pegado el tema de que pues si había bajado o no el tema de turismo médico, y estábamos platicando. Y el caso es que ella me dice, le digo, oye, pero el centro comercial donde tú estás hay dos dentistas más. Y me dice, sí, pero nosotros seguimos teniendo. Y me dice, pero platicando con otros colegas, como mencionas, me dice, veo que sí hay mucha baja. Entonces me dijo, pero yo en vez de decir como, ay, qué bueno, pues ahí le llevamos, es como, bueno, y quiero voltear a ver a los que están así en la punta, ¿qué es lo que están haciendo? Y no por el tema, como tú dices, de envidia, ¿no?
1: Ni competitividad.
0: Sino es como, ¿qué están haciendo que les está yendo re bien para yo hacerlo, ¿no? O sea, más como en ese sentido. Quiero voltear a ver a los, porque son pocos los que le está yendo viendo para lo que yo hago, eso quiero hacer, ¿no?
1: Así es.
0: O dónde marcar mi diferenciador o algo así, ¿no? Entonces yo le dije, ah, ok, está bien. Pues digo, no es envidia, ¿no? Como tú dices, envidia sería ya cuando, porque le está yendo bien y a mí no. Y como un tema de corajito, ¿no? Ojalá, hasta entra el mal de ojalá le vaya mal.
1: Exacto, esa es otra de las preguntas. Si cuando ves a alguien en específico, te causa una emoción que te desajusta o te pone de mal humor.
0: O negativa. Ahí.
1: Exactamente, pues dejar de verlo, de apagar el celular, hacer otras cosas. Ese es otro también. Es que ahorita ya hay FOMO laboral, hay FOMO en las redes, hay FOMO en la pareja, hay FOMO en la vida de opulencia que muchas personas están constantemente publicando. Uh-huh. Que digo, no tiene nada de malo, qué padre que nos compartas. Que te fuiste de viaje, yo también lo he hecho, ¿no? Y también me gusta ver cuando alguien más la está pasando lindo.
0: Y hay otros que a lo mejor viajan más, pero deciden no compartirlo,
1: exactamente.
0: ¿No? Y viajan más y ganan más y tal vez tienen hasta más lujos, pero deciden no compartirlo.
1: Así es. Y también en su momento a lo mejor lo han deseado hacer, pero por ejemplo también veo otro FOMO, no publico nada, pero estoy observando todo. O sea, nadie le doy like, no tengo yo más que 30 seguidores, pero estoy observando a todo mundo. Tengo así una paciente.
0: Ah, no, entonces es perfil falso.
1: Tuve un paciente así precisamente en donde llegó muy devastado por una situación personal de pareja, en donde me di cuenta, entonces sí ves las redes, pero sí, pero no tengo. Pues entonces deja de verlas. Si tú no, tampoco publicas, porque su
0: sí, pero no tengo. O sea, tengo una cuenta falsa. Su que angustia. Es de pollos.
1: No era falsa, pero no buscaba más seguidores, ni yeah. mucho menos, pero sí se estolqueaba mucha gente, pues uh-huh. a lo que voy. Entonces, eso le empezó a causar muchísima inseguridad, angustia, ansiedad. Entonces, empezó a tener insomnio. Entonces le preguntaba sobre estas que te dije hace un momento, sobre a ver si es, ¿a qué horas empiezas a ver tu teléfono? ¿O qué haces al despertar, abrir los ojos? No, pues agarro el celular. ¿Qué haces en la noche?
0: La mayoría de la gente redes sociales.
1: ¿Qué haces en la noche antes de dormir? Redes sociales. ¿Qué haces? O sea, cuando estás aburrido, lo primero que hay que aprender a aburrirse. Hay que aprender a estar sin hacer nada. A contemplar, a observarnos, a integrar, a preguntarme cómo me siento, por qué me siento así, qué me pasó hoy. O sea, empezar a tener esta conversación interna, la cual hemos perdido, pero nos da miedo entrar ahí. Entonces, también por eso, a la par, perdemos asertividad. Asertividad es que te llegan 5 invitaciones al mismo día, a la misma hora, en diferentes lugares, incluso en diferentes ciudades, si quieres estar en todas. Uh-huh. Pero al mismo tiempo, a lo mejor no las que están en otra ciudad no vas, pero las que están en la misma ciudad vas, pero no estás en ninguna porque estás un ratito y nomás por la foto o incluso yo he tenido pacientes de 16, 17 años que me dicen, tengo 2 fiestas hoy y quiero ir a la de esta amiga que siempre platico bien a gusto, que está súper bien, pero es algo chiquito y está más instagrameable ir a la otra, a esta otra fiesta fancy que va a ser. Entonces, ahí es en donde dices, ¿qué FOMO?
0: Fíjate, ese claro ejemplo. Hace poco una amiga me decía que tenía dos bodas el mismo fin de semana. Una era en Valle de Guadalupe y otra era aquí en Tijuana. Entonces decía, no puedo ir un ratito y un ratito, porque en otras dices, ay, acto de presencia.
1: Hay quienes sí lo han hecho.
0: Otra. Entonces
1: tengo
0: dice,
1: datos.
0: Dice, la otra era en Valle de Guadalupe, la otra era aquí en Tijuana, y me decían en el mismo horario. Entonces le pasaba esto. La chiquita era precisamente de una amiga cercana de ella, que es lo que me contaba. Decía, es que es de una amiga cercana, siempre estaba ahí, bla, bla. Entonces, realmente, si tú me preguntas, yo la quiero ver en su momento feliz, pues está compartiéndolo conmigo, y yo soy testigo de todo lo que le tocó este recorrido, y quiero ser testigo de eso. Pero por otro lado, dice, en la otra va a estar todo Tijuana, y me dijo, es un súper bodón, ya me imagino que va a ser una fiestota, y la verdad tengo ganas de ir, pero a esa voy por compromiso de mi esposo, ni siquiera mío. O sea, dijo, entonces no sé qué hacer. Digo, la respuesta era sencilla. Tú dices, a la de tu amiga. Sí, pero híjole, ¿cómo le hago?
1: FOMO.
0: Y dice, ¿cómo? Ahí entraba el FOMO, ¿no? Ahí entraba el FOMO. Ahora, Araceli, FOMO, ¿qué es exactamente en el tema de, ¿es un diagnóstico? ¿Es una tendencia? ¿Es un comportamiento? ¿Cómo se calificaría o cómo se etiquetaría esto?
1: Bueno, es que también a lo largo de los años ha cambiado esto, porque antes, como tú bien dijiste, ahorita hay en muchas generaciones que lo toman como una moda, incluso hasta se escucha padre cuando dicen, ¡ay, me dio FOMO! Uh-huh. Yo antes lo decía,
0: ¿como expresión?
1: Porque escuchaba también a las amiguitas de mi hijo o a mi hija incluso diciéndolo, y también a mis amigas alrededor. Entonces dije, ay, qué padre que es eso, como que no sabía ni qué era. Escuchaba pacientes, entonces dije, me voy a empezar a introducir. Entonces, primero hay de formas a verlo, a formas profesionales y con seriedad de poderlo atender, porque sí.
0: Y es como la expresión de depresión, sí. Que de repente dices, ando depre, pero no es que estés en depresión, y en realidad esa palabra es más seria, ¿no? Pero a veces uno la utiliza de expresión, ¿no?
1: Sí, sí es algo que hay que atender. Es ya, en algunas ocasiones estaba escuchando que una psicóloga, se llama, ella es argentina, Marina Mamonili, algo así. Uh-huh. Y ella hablaba sobre que eso ya es un tema de salud mental.
0: Okay. Si es un síndrome,
1: pudiéramos decirlo.
0: Okay.
1: No lo he visto, yo trabajo con el DSM-5, no está obviamente como ningún trastorno, ningún déficit, ni ningún síndrome, pero hay quienes ya han tenido experiencias en cuanto a, por ejemplo, términos de relaciones de pareja o incluso problemas existenciales o de identidad, de pérdida del sentido, que tienen que ver con el FOMO.
0: Wow. Pues es que, de alguna manera, si haces como una reflexión, es, ¿estás dejando de vivir por ver pasar la vida de los demás? Entonces,
1: ese es un lado.
0: Por estar viendo, y tú estás dejando de vivir.
1: Pero el otro también es, no puedo disfrutar de algo si no subo la foto. O sea, hay dos vertientes. La que yo veo y quiero tener del otro que está mostrando esta super vida, o de la vida fabulosa que yo quiero a veces aparentar que estoy viviendo.
0: Y con eso, Araceli, vamos a hacer una pequeña pausa y vamos a regresar con esa pregunta. ¿Si las redes sociales provocan FOMO o solo lo intensifican? Vamos a regresar con Araceli Arce. No le cambien aquí en Mentes Curiosas.

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0: estamos de vuelta con la psicóloga Araceli Arce aquí en Mentes Curiosas. Y bueno, pues antes de continuar, bueno, pues así les paso rapidito. Estamos hablando sobre FOMO. Y bueno, pues ¿qué es FOMO? Por sus siglas en inglés decíamos que es Fear of Missing Out, o el miedo a perderse algo en español. Y es este tema de decir, midiéndose todo el tiempo con las otras personas, ¿no? Que incluso se vuelve grave cuando puedes dejar de vivir tus propias experiencias por estar viendo las experiencias ajenas. ¿Por qué mi amiga se la pasa viajando? ¿Por qué fulano o sutana les está yendo súper bien en su trabajo? ¿Por qué se están pudiendo comprar esto y yo no? Y todo esto lo están viendo a través de las redes sociales. Actualmente en las redes sociales, pero antes mencionaba Araceli que desde los 90 se empiezan a dar cuenta primero sociólogos y luego psicólogos de este tema y empiezan a ver que antes pues no existían las redes sociales, pero ya se veía este comportamiento, el estar viendo a tu compañero, a tu vecina, a tu amiga, todo el tiempo cómo le hacen con su vida. Y la tuya la dejas pasar, es como si la pusieras en pausa para estar viendo la de las demás, pero pues la tuya también está corriendo. Y esto, bueno, pues te genera de alguna manera ansiedad. Y de eso estábamos hablando. Y bueno, le preguntaba a Araceli si las redes sociales provocan FOMO o solo se intensifican. Pero antes de que nos conteste, para las personas que nos están escuchando, les recuerdo que también estamos en vivo en YouTube, Esquina 32 Radio, Mentes Curiosas. Entonces ahí se queda el programa. Si de repente por algún motivo ya no nos pueden estar escuchando en radio, más tarde pueden también conectarse a la plataforma de Esquina 32 y descargar también la aplicación de Esquina 32, ahí pueden encontrar toda la programación. Ahora sí, regresamos con Araceli. ¿Las redes sociales provocan FOMO o solo la intensifican?
1: Bueno, ¿quién no ha sentido FOMO de cuando platican algo que vivieron y te hubiera gustado mucho haber estado ahí? Entonces, ya hay FOMO. Uh-huh. O sea, sí. Ay, obviamente me hubiera encantado porque no me invitaron. O, por ejemplo, no sé, sí. Yo escucho a veces en algunos WhatsApps o en algunos grupos que se juntaron y no me agregaron en el grupo. Mm. O sea, no están viendo precisamente redes sociales, pero ya están haciendo un plan. Y ahí, es a lo que digo que cuando Dan Hammer lo estaba implementando en los 90s, en los finales de los 90s, era un tema sociocultural.
0: Okay.
1: O sea, del miedo de no estar en ese lugar en donde está pasando algo y estármelo perdiendo, ¿no? Y sentir esa angustia, ese no ser parte de, o sea, ya estaba ahí. Pero sí se intensifica cuando tú eliges que en el aburrimiento va hoy a empezar a ver qué están haciendo los demás. Porque probablemente tú ya sabes que se fueron a un viaje. Ahorita me acordé de un caso en muy específico de una paciente que ella terminó con su novio. Uh-huh. Y dice que nunca veía redes y desde el día en que terminó y sintió que
0: quería estoquearlo.
1: Sí, y empezó a ver sus redes y empezó, es que estoy viéndolo, o sea, día, tarde y noche, ya no puedo más, estar sin él, creo que nunca me había metido
0: en redes. Y él viendo todo el tiempo, historia vista por, ay, stalker.
1: Exactamente, pero es una elección, hay un estímulo ahí, que acuérdense también que neurológicamente y psicológicamente nosotros estamos diseñados, nuestra mente está diseñada, no para hacerte que siempre estés feliz, no, está para defenderte y para sobrevivir. Hacer sobrevivir tu ser, tu existencia. Ser. Y cuando nosotros le damos esta dosis de dopamina exógena, que es la que viene a través de estímulos externos, que no la diferencia, pues quiere más. Porque aparte, esa dura muy poquito. Esa dopamina, la dopamina que tenemos con las redes, con los likes. Exacto. Es la dopamina que se vuelve como, okay, lo necesito ya. Pero, por ejemplo, la otra dopamina, la buena, la que es del estímulo de tengo ganas ya estudié 300,000 horas, me leí tantos libros, necesito un descanso. Y si tu descanso es ir a las redes, no vas a descansar tanto como si en vez de eso me voy a ir a caminar un rato. Entonces, el estímulo a la respuesta de tú respondes a conectarte a las redes o respondes a esa sensación que tuviste de ir a tomar aire puro. ¿Cuál de las dos eliges? Entonces tiene que ver con la asertividad y cosas que sabes que te nutren. ¿no? Si tú, por ejemplo, si tu teléfono ya se le acabó la pila, pues te empieza a dar ansiedad también de que, uy, no, ya no me voy a, le voy a poder contestar a mi hija, no le voy a poder contestar a mi mamá, no me voy a poder contestar a mi pareja. Y te empiezas así, ¿no? ¿Y qué haces? Pues necesitas ir a conectarlo. Ah, igual nosotros. Necesitamos, cuando estamos esos baja de energía, de mucho que hemos hecho, por ejemplo, haber estudiado, haber trabajado, pero lo primero que hacemos en un tiempo libre, ¿qué es? No es caminar al aire libre. Tienes la opción, pero no respondemos a esa y a mejor, ay, me voy a tirar en el sillón a ver redes.
0: Sí, sí, sí. Entonces, eso aumenta. Y cuando menos esperas, de repente ya se te fue media hora y tú, ay, sí, ese me fue media hora viendo redes.
1: Cuando esa media hora pudiste haber estado caminando.
0: Fíjate, y eso te ayuda, quien no tiene esto de FOMO, o por lo menos hablando del de redes sociales, se puede concentrar más en sus cosas y fluir más en sus cosas personales. Un claro ejemplo que se me viene a la mente fue Gil Mora, que platicaba uno de sus compañeros ahora que estaba el Mundial y le preguntaban si realmente él era así, siempre centrado en el fútbol. Y dijo, sí, desde niño. Y en entrevista, palabras más, palabras menos, decía que incluso cuando se iban así, que se iban a salir o algo y que se subía al carro, le decían, oye, se te olvidó tu celular. O él se daba cuenta que se le olvidó su celular. Dicen, ¿quieres que nos regresemos? Y él era como, no lo necesito, vamos a jugar fútbol. Entonces es como, yo creo cuando la mayoría de los jóvenes hubiera dicho, ¿sabes qué? Sí, hay que regresar a mi casa por mi celular, ¿no? O ahora ya es raro que se te olvide el celular.
1: Es que creo que ese es el punto como, muy importante.
0: Voy a jugar fútbol, no necesito el celular.
1: Que acabas de tomar. Es cuando encuentras y conectas y haces lo que amas. El, como lo llaman en el sintoísmo japonés o en la filosofía japonesa, el ikigai, ¿no?
0: Okay.
1: ¿Lo has escuchado? Que es, encuentras algo, bueno, en Japón hay varios lugares en donde las llaman las zonas azules, en donde viven las personas muchísimos años, son longevas.
0: Okay.
1: Y precisamente es, no porque no tengan uso de redes, o probablemente sí tengan, pero es porque encontraron su pasión de hacer lo que les gusta hasta el último día de sus días.
0: Wow.
1: Entonces, cuando tú encuentras, en este caso, como Gil Morita, que empezó a jugar desde niño, casi nació pateando el balón, pues estoy en mi hábitat, estoy haciendo lo que me gusta, no necesito este otro estímulo, porque el estímulo que yo ya elegí me llena plenamente y me da dopamina endógena.
0: Y sí, o sea, como un joven, tiene sus redes sociales, sube su contenido, pero no es el que te está bombardeando. A estas alturas no sabemos si le manejen incluso las redes sociales o siga siendo él, pero, como cuando hacen la entrevista detrás de hasta sus amigos, le dicen, no, sí, él se le puede olvidar y decir, pues, ¿para qué, no? Si voy a jugar fútbol, como dices, o sea, está en su hábitat, a lo mejor él no es lo principal, sino lo principal es el balón, ¿no? A lo mejor sí le entra la ansiedad si no hay un balón.
1: Ándale, por eso, cada quien con lo suyo, ¿no? Sí. Porque al final del día, bueno, no sé, pero a mí me pasa como psicóloga que sí necesito a alguien que me lleve a las redes, porque estar subiendo y ver pacientes, pues no estaría aquí. Es muy desgastante.
0: Una que creo que es un poquito generacional, porque hace poco una pediatra compartía eso exactamente contigo, comunicaba perfectamente contigo. Decía, híjole, el tema ahora con los médicos y con cualquier profesión es que te tiene, o sea, para mantenerte más activo y todo, pareciera que tienes que convertirte de cajón en influencer y a la vez. Entonces dice, y no se me da, no puedo, no, o sea, dice, no puedo.
1: A mí me
0: ¿no?
1: entró esa parte.
0: Y por ejemplo, yo he conocido a otras doctoras que son súper influencers, así desde que abren los ojos, graban todo, documentan todo su transcurso, hasta cuando llegan al consultorio, hasta bromean, le meten música, todo. Y dices, wow, qué onda.
1: No, es que se vale, cada quien tiene sus dones y sus talentos, y bravo y felicidades, qué lindo. Pero, por ejemplo, yo en lo personal, que quise hacerlo en algún momento, pero gracias a la persona que le mandó un saludo, Mariana, que lleva las redes sociales, me dijo, no te preocupes tanto por eso, es súper centrada y también ella es como muy conectada con sí misma. Entonces me dijo, no te preocupes por eso, si no subes solo, subimos mañana. Como Ay, qué bueno. O sea, como que, pero sí, antes estaba con otra línea de marketing, uh-huh, que no, ¿y por qué no subes esto para que no sé qué? ¿Y por qué no? Yo así como que me empecé a agobiar y ahí fue cuando dije, ay, no, ya.
0: No resueno con esto.
1: No resueno, uh-huh, con esto, basta. Sí, sí me gusta subir contenido de cosas que me parecen importantes o que puedan nutrir. Obviamente, a veces veo casos en mi consultorio que me gusta compartir para que también la identificación ayuda e invita a que, si no te has decidido o estás dudando en iniciar un proceso terapéutico, pues des ese paso, porque es muy importante. Creo que ahorita la salud mental, te digo que aparte el FOMO lo han catalogado como la pandemia del siglo XXI. Después de lo que pasó,
0: la COVID,
1: de
0: los 2021. Sí, sí, sí.
1: Así se puede decir, porque luego ya ves que lo...
0: Sí.
1: Sí, entonces así.
0: Fíjate que sí pudiera, ahorita ya que lo planteas así, sí puedo describir un poquito de FOMO cuando al principio de mi embarazo, yo siempre visualicé de que si yo llegaba a embarazarme, digo, no era un tema que me quitara el sueño, pero si llegaba a pasar, yo me veía como normal de que, ay, porque muchas dejan de hacer todo, ¿no? O sea, pues estás embarazada, no estás enferma. Yo me ponía a pensar, ¿no? Y yo sí me veo trabajando y digo, sí, hasta el... O sea, siempre embarazada estuve aquí viniendo a cabina y todo, pero me veía más activa y sí me... yo decía, iba a hacer ejercicio, ir acá y allá y no sé qué. Y no es cierto, porque a la par de mi embarazo, pues me diagnostican esa enfermedad. Entonces es como... sí vas a poder hacer cosas, pero tienes que llevártela más tranquila.
1: Así es.
0: Y entonces sí veía a otras personas que estaban embarazadas que hacían todo y que viaje a paseo. A mí me dijeron, no viajes, no esto, no lo otro. Entonces yo decía, ay, ahí sí me...
1: FOMO.
0: Ahí sí me entró FOMO. O sea, fue como...
1: Porque ya sí, yo no.
0: ¿Por qué? O sea, yo sí visualicé esto y como que sí cuestionaba esta parte. Pero después dije, bueno, es su realidad, la mía es esta. Así y voy es. A disfrutar la mía, ¿no? Entonces ya a veces tu cuerpo te está pidiendo una pausa, entonces pues lo voy a disfrutar y ya me enfoqué mejor en mí. Pero sí, ahorita me acordé que al principio sí era eso, como, ah, ¿por qué? Porque ella pudo hacer todo, mi mamá pudo hacer todo con nosotros y yo, ¿y por qué yo no?
1: Creo que es una generalidad, o sea, no podemos como todo generalizarlo, sin embargo, yo sí creo que socioculturalmente, como lo inició este doctor Dan, es... todos en algún momento hemos sentido el FOMO, ¿no? Claro que se intensifica al elegir ese estímulo externo que son las redes sociales para empezarte a comparar, que ahí es en donde viene el punto de observación del cómo es y para qué estás viendo las redes. Si es por comparar, si es por obtener likes, si estás subiendo contenido para ver y cuántos likes tengo, quién más me sigue, si esta persona ya tiene un nuevo carro y me empieza a doler el estómago, o sea, todo eso...
0: Ay, pues ahí sí estás mal.
1: Pues te está llamando a un trabajo interno. O sea, ahí es en donde hay que ir a observar en vez de... a otras vidas, observa tu presente, tus emociones, observa tus pensamientos, observa cómo te hablas, cuál es tu discurso interno, observa cómo en ese lugar vas a ir tomando primero el centro y luego tu lugar de poder. Y luego también ahí vas a encontrar tus dones, tu talento, tu ikigai.
0: Y ahorita hablabas, cuando regresábamos de la pausa, decías, ok, ya entendimos la parte en de que FOMO, ok, las personas que estamos comparando todo el tiempo la vida de los demás con la nuestra. Pero también está la parte de que decías de no obligarte, y digo obligarte porque una cosa es ir porque quieres, porque realmente lo vas a disfrutar, pero otra es como obligarte a ir a un lugar nomás por la foto. Al grado que puedes decir, híjole, no me invitaron, pero quiero ir. Y puedes estar viendo quiénes van a ir de tus amigos para pegártele hasta, oye, dile que me invite, o yo qué sé, ¿no? O sea, hay personas que sí, nomás por la foto, y decir, yo estuve ahí. O sea, cuando a lo mejor no eres bien recibido, no te invitaron. Dos, a lo mejor nomás quieres ir por la foto, pero, y te arreglas, te produces... pero ¿por qué hacer eso cuando ni siquiera conecta contigo?
1: Sí, fíjate que ahorita me recordaste a una paciente que una vez estuvimos trabajando una parte precisamente de la asertividad, okay, de a veces estar en lugares que no quiero, pero al final del día aceptar y acceder y estar ahí.
0: Por aceptación. No.
1: Bueno, esta persona fue ahí en contra de su voluntad.
0: A un evento.
1: Uh-huh. Recuerdo que me dijo, no tenía ganas, me sentía mal, pero me obligué a ir.
0: En contra de su voluntad, pero con su voluntad. Me obligué.
1: Dice, no, todo mal. O sea, me di cuenta que no lo vuelvo a hacer. Me traicioné porque llego. Me empezó por el final. Salí, mi llanta ponchada, pero déjame te digo todo lo que me pasó adentro. Llegué, no tenía un lugar donde sentarme. Me siento en el lugar en donde unas personas estaban hablando con palabrotas antisonantes que yo uh-huh. ni siquiera uso. Uh-huh. Hasta la comida me cayó mal. O sea,
0: incómodo.
1: Claro, porque si las señales de tu cuerpo no las escuchas y no las respondes, los estímulos externos también te van a decir, estás en un lugar en donde tú no querías ir, en donde también yo, universo, te dije, no vayas y tú elegiste traicionarte a ti mismo.
0: Como la frase de amiga, date cuenta, te estás dando y no quieres, y ahí sigues, ¿no?
1: Y ahí fue cuando me dijo, me di cuenta que muchas de las veces he estado en lugares o he estado con personas que no quiero y otras cosas se me han presentado para decirme, no estés ahí, porque yo no le hago caso. Así que hay que hacerle caso a nuestra intuición, a nuestra percepción, a nuestro cuerpo. Hay que hacerle caso a las sensaciones, a las emociones, incluso hasta el síntoma físico que te da comezón. Pues por algo te da comezón ir ahí. Por algo empiezas, ahí como que no, porque ahí te anulas, porque no das tu voz. O sea, date cuenta, como bien tú dices, de las señales que tu cuerpo, tu ser te está dando.
0: ¿Por qué sentimos culpa de decir no, poner estos límites?
1: Tiene mucho que ver con la seguridad en nosotros mismos, el autoconcepto que tenemos, la autoestima, ¿sí? O sea, cuando, si yo digo no, uh-huh. ya no me van a agregar en el siguiente plan. No, pues mejor digo sí. No, pero si digo no, me quedo con la culpa de le quedé mal a mi amiga. Bueno, yo te invito que así como tú a veces perdonas a alguien porque tiene la culpa de algo, perdónate tú. Pero ¿cómo te vas a pedir perdón por algo que tú mereces y que algo que tú necesitas?
0: Yeah.
1: Entonces, desde ahí ya está desfasándose. O sea, si ya voy a poner un ejemplo de necesidades fisiológicas. Si yo tengo mucha sed y me obligo a no tomar agua y en vez de tomar agua me como un mazapán, nomás porque uh-huh. es el que tengo así cerquita, pues no estás accediendo a una necesidad, ¿no?
0: Uh-huh.
1: Ahora, ¿por qué pongo ese ejemplo? Porque es muy, muy sencillo explicar que cuando tu emoción te dice qué miedo estar ahí, ay, qué incómodo, te está diciendo que tienes una necesidad emocional que no estás atendiendo. Entonces, ¿de dónde viene la culpa? De no atenderte.
0: De ignorar lo tuyo. Por poner la atención a lo ajeno.
1: Ajá. Entonces, yo te invito, así como alguien te dio un empujón sin querer y te dice, ay, perdón o discúlpame, y tú dices, ay, sí, no importa. Ah, no, pero a ti sí te dices, ayer precisamente hablaba de eso con una paciente. Ay, pues, no, es que me siento muy culpable, es que yo la regué. Pues sí, pero también aprende a pedirte disculpas porque todos cometemos errores y transfórmalo, modifíquelo, aprende de ello y no lo vuelvas a hacer. Es como dices, tropecé de nuevo con la misma piedra, ¿no? Y otra vez ahí vas a lo mismo.
0: A ver, Araceli, pero este mensaje lo podemos entender las personas adultas. En el caso de los niños, que también tienen FOMO, es que, no sé, hay mamás que hacen una piñata, invitan a todo el salón, y hay mamás que, pues por su presupuesto o lo que quieran, es nada más tus 5 mejores amiguitos y ya, ¿no? Entonces, de repente es como, ¿cómo que fuiste? O sea, ¿cómo no invitaron a todos los niños? ¿Cómo es que fui como entra en este tema de los niños? Porque ellos invitaron y a mí no. Tú como mamá o como papá, ¿cómo, como adulto, cómo le puedes explicar a tu hijo las herramientas que acabas de exponer para no sentir FOMO, para no entrar en esta ansiedad? Es, cómo le dices, no pasa nada si no te invitaron, no, es que eres sí menos amigo, desde, así amiga.
1: Empezamos desde ahí. Creo que tiene mucho que ver con alfabetización emocional con los humanitos en Valle Emociones. Ahí síganos en Instagram.
0: Acuérdense porque de humanitos, sí.
1: A final del día, yo soy el que sostiene las emociones de mi hijo, de mi hija. Soy su red de apoyo. Si yo también me agüito o siento feo y le digo no pasa nada porque no te invitaron, ya ahí yo ya me estoy yendo como panda en tobogán a aplicar la ley de congela tus emociones, no pasa nada, nosotros nos vamos a ir a no sé dónde. Y yo ya lo empiezo a hacer como voy a tapar el sol con un dedo o voy a destapar un hoyo para tapar otro. Entonces mejor es, entiendo que te puede doler, a mí también me duele. Pero no somos tan honestos como papás para decirle a nuestro hijo, a mí también me duele que no te hayan invitado. ¿Te imaginas la conexión que vas a hacer con tu hijo ahí?
0: Claro.
1: En vez de, vas, no pasa nada.
0: Se,
1: no,
0: se, sí te pasa. Vas desde la empatía.
1: Exactamente. Hay que entrar con él a ese valle de las emociones que también estás sintiendo tú. Entonces, acompáñense.
0: Ok, y luego ya le dices, ok, yo siento lo mismo que tú. Hijo o hija, no te invitaron a esta piñata. Ya mencionas que no es lo ideal decir no pasa nada si no te invitaron.
1: No, porque si pasa.
0: Si pasa, entonces
1: sé que te puedes sentir, ¿cómo te sientes?
0: Ya identifico este sentir. Ahora, ¿qué sigue?
1: ¿Qué quieres hacer? ¿Qué hacemos con esto que sentimos? ¿Qué necesitas? Porque los niños a veces son mucho más maestros con nosotros sobre la alfabetización emocional. Totalmente. Que nosotros con ellos. Porque el niño te puede decir, después de que le validas esa emoción, le puedes decir, ah, ok, mamá, ¿y lo podemos invitar mañana a la casa? Alguien dice que no le invitó.
0: O sea, eso suena como cachetada de guante blanco.
1: Te lo juro, los niños.
0: Dile al niño que no te invitó, que aquí viene a la casa mañana.
1: Pero los niños así son. O sea, si ellos validan.
0: La inocencia.
1: Sí, exacto. Si ellos validan lo que sienten, ya no le van a dar valor a aquello que no le validaste. O sea, no es que no se lo den el valor, sino que...
0: Y la presión social.
1: Exactamente. ¿No? Entonces, a lo mejor no es tanto invitarlo mañana, no. O sea, me fui súper exagerada. Extrema. Pero a lo que voy es, le va a durar ese día, la tristeza le va a doler, dices que sí, ¿dónde te duele? Que lo identifique en su cuerpo, que diga, no, pues aquí, mamá. ¿Y qué tienes ganas? Ay, pues llora. ¿Qué necesitas cuando lloras?
0: Drénate.
1: Ajá, ¿qué necesitas cuando lloras? Pues que me abraces, mamá, pues te abrazo. Y ahí ya. Eso es atender a una emoción. Pero en cambio, si yo le estoy diciendo...
0: Pero no le agarres coraje a ese niño. Tú no sabes por qué eligió 5, si la mamá le puso un límite, nada más.
1: Eso hasta que esté listo, también, porque no puede pasar de un momento a otro. O sea, claro. Hasta que esté listo. Nuestro deber como adultos, nosotros somos los adultos alfabetizados emocionalmente, se supone. Okay. Entonces, darles ese lugar firme en el que ellos están sosteniendo y hasta donde también ellos estén listos, porque es un duelo. Al final del día, sí. está presenciando un duelo. Exactamente. Entonces, primero le va a doler y mañana va a estar enojado y puede que llegues por él a la escuela y te diga, mamá, hoy fue fulanito. Y me dejó una cartita o mamá no me saludó hoy y me dio mucho coraje. También validarle eso, o sea, que también le acompañemos en su propio proceso de duelo porque no se dio la forma de como él esperaba tener esa amistad.
0: Algo tan ingenuo, tan así infantil, para identificar el FOMO no tiene que ver con las redes sociales, ¿no? Los niños empiezan a compararse de que, pues, a mi compañerita le compraron no sé qué, y a mi compañerita la dejaron ir y la llevaron a no sé qué, y empieza así como, y tú no me llevas, mamá, ¿no? Como si fueras mala de la historia, no, tú no me llevas, papá, ¿no?
1: Pues sí saben cómo manipular.
0: Y la respuesta de los papás, de generación en generación, es, y si fulanito y sutanito se avienta del barranco, tú también te vas a aventar. O sea, no importa. Ahí es un tema de FOMO porque el niño se está comparando.
1: Hay que dejarlos también que busquen sus propios recursos, su propia forma de autorregularse. Por ejemplo, no sé si te pasó, pero a mí me dio mucha ternura este niño que no tenía una camiseta del Mundial y se puso la de Navidad.
0: Ay, me fascina. Sí, le
1: gustó. O uno que diseñó su propia camiseta. O sea, ¿tú crees que no se las pidió a sus papás? O sea, le pidió una camiseta, pero no tenía para... O sea, igual a mí me ha pasado con mis hijos cuando estaban chiquitos que querían cierta marca de, no sé, de estuche. Vamos uh-huh. a ir. Y en ese momento, no, pues tienes este porque está nuevo o todavía te sirve.
2: Y te aguantas. Hasta, ah,
1: no, pues no que te aguantes, pero está lindo. Y ahorita no puedo. O sea, nos da miedo decir no desde ahí. Entonces, ¿cómo vamos a decir no acá en las invitaciones que nos ponen al mismo día?
2: Claro.
1: Si nos da miedo decirles no aquí en directo, en cerquita, a nuestro hijo que ahorita no. Ah, no, ahí andamos acomodándole. Pero en vez de esto, mira esto. Cuidado, supliendo, porque ahí, ¿qué está pasando? No les estamos dando herramientas de autorregulación emocional.
2: Ahí es cuando todavía papá o mamá, o sea, los adultos, forman parte de, ya cuando estén adultos y no tienen estas herramientas, se le va a complicar más.
1: Sí,
2: ¿no?
1: Y las va a tener que buscar por sí solos. Pues a mí me pasó así, por eso soy psicóloga.
2: ¿Cómo se puede volver a disfrutar un momento sin sentir la necesidad de fotografiarlo o publicitarlo?
1: Vivir en el momento presente. Conectar con tus cinco sentidos, a qué huele, qué estás viendo, qué estás escuchando, qué estás percibiendo, cómo te sabe la boca cuando estás en ese momento, cómo sientes tu piel. ¿No te pasa que cuando incluso estás escuchando una nueva canción que salió y se te pone el pelómetro?
2: Sí.
1: Vete a ese momento, vete ahí. Ahí está toda la conexión, en la desconexión de las redes sociales, pero en la conexión interna, en todos tus sentidos.
2: O ver las cosas... por ejemplo, no puedes ir a un concierto, velo a través de las redes sociales que ahora ya lo van subiendo las historias y no lo ves como, ay, ellos fueron, todo el mundo fue, menos yo. Al contrario, estás viendo el concierto gracias a ello.
1: Fíjate que aquí hay otro punto que es muy importante sobre el FOMO, que nos hemos vuelto muy quejumbrosos. Uh-huh. Entonces, creo que hay que implementar la gratitud de corazón. O sea, empezar a agradecer que estás vivo, que tienes sentidos, que te puedes mover. Ay, antier me tocó dar una clase a adultos mayores en Mitre y les mando un saludo, un lugar para estimulación a adultos mayores, que precisamente hacíamos esta sensibilidad sobre los cinco sentidos que hay que agradecer. Y si a veces, porque a veces ya al adulto le falla el oído, oye, si a mí me falla de vez en cuando. Entonces, todo esto que es gratitud en vez de la queja. Pero cuidado, aguas, porque si nosotros no nos permitimos también quejarnos, me va a molestar que una persona se queje. Entonces me voy a proyectar y acuérdate que el cerebro está diseñado para defenderte y pone en práctica todos los mecanismos de defensa para sobrevivir, no para hacerte feliz. Pero entonces ahí ya entran otras herramientas.
2: Perfecto, pues con esto cerramos. Se qué nos bonito. Fue el tiempo volando,
1: ay, sí, volando,
2: se nos fue volando, pero creo que pudimos abarcar desde el qué es, desde cuándo se estudia, desde cuándo se presenta FOMO, desde el punto de la sociología, la psicología, qué herramientas podemos tener tanto en los niños, adolescentes y adultos, y creo que hemos abarcado los puntos así como claves. Ya si quisieran profundizar en el tema, tus redes sociales.
1: Sig.araceliarce28 en Insta. Los Humanitos Eve en Insta y en Facebook también, estamos en ambas. También tengo algunos videos en YouTube como Araceli Arce y ¿qué más?
2: Y ya, creo.
1: ¿Y ya? Y también los talleres de Diósicas.
2: Ah, que, sí, que ahí hiciste, por reparte.
1: Ya nos padre. Hiciste el honor, sí, sí. Hoy es miércoles de Club Diósica. De Lectura Diósicas, entonces pueden escribirme directamente, van a encontrar ahí en Insta, sí reviso mis mensajes, aunque me lo lleven la página, sí reviso y sí contesto personalmente.
2: Perfecto, pues muchísimas gracias a Araceli Arce por acompañarnos aquí en Mentes Curiosas Radio. Los invito a continuar con la programación de Esquina 32, se acuerdan de seguirnos a través de las redes sociales. Gracias Pepe aquí en producción. Mi nombre es Giovanna Mayén, hasta la próxima.

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1: Muy buenas tardes, bienvenidos a la segunda emisión de Esquina Informativa este miércoles 22 de julio de 2026. Les saluda a Corina Sánchez, a nombre de la titular de este espacio, Sonia de Anda. Le agradezco que esté con nosotros. Le recuerdo que estamos transmitiendo en Esquina 32 Radio a través de la 1550 en AM, nos escucha en Tijuana y San Diego, así como en la 1190 de AM en Mexicali y Caléxico. También estamos en vivo para usted en las redes sociales de Esquina 32 Noticias a través de nuestro canal de YouTube, donde le invitamos a estar informado este día a lo largo de la semana. También le invito a visitar nuestra página web de esquina32.info. Puede comunicarse con nosotros enviando un mensaje de WhatsApp. El número es 664-583-1375. También podemos agregarle al canal o al grupo de esta aplicación para mantenerle informado de todo lo que ocurra esta ya mitad de semana. O bien, usted nos puede exponer alguna denuncia que desea hacer pública vía este mensaje de WhatsApp 664-583-1375. 1:02 p.m. Gracias por estar con nosotros y le presento algo de la información que tendremos para usted esta tarde. La presidenta Claudia Sheinbaum pide esperar resolución sobre aranceles que anunció Estados Unidos. México presentará denuncias en Estados Unidos por la muerte de varios connacionales. Padres de Devani piden investigar un nuevo hallazgo y si estaría ligado a su caso. Gobierno de Tabasco, de Tabasco niega alza de violencia pese al hallazgo de cuerpos. Y ola de calor en Baja California provocará temperaturas de hasta 48 grados centígrados. Plan de manejo de velocidad en San Diego inicia con reducción de límites. El T-MEC y el caso El Mayo Zambada exigen cooperación binacional, dicen investigadores. Compra de centros de detención, eso en California, aumenta el riesgo de deportaciones. El CCE pide certeza jurídica por el caso Rufo. Prevén baja en rentas por mayor oferta de viviendas. Extorsiones suben 20% y golpean directamente a comerciantes. Una fábrica de plástico se incendió en el ejido Mariano Matamoros, en la zona este de Tijuana. Este y más temas para ustedes esta tarde aquí en Esquina Informativa, segunda emisión. Iniciamos con el clima, detalles en Tijuana. Las temperaturas este miércoles oscilarán entre los 20 y los 27 grados centígrados. Las rachas de viento serán de 19 kilómetros por hora, una humedad alta, 93%, y hay 20% de probabilidades de lluvia para hoy. Para mañana jueves en Tijuana tendremos temperatura mínima de 21 grados centígrados con una máxima de 28. Y para el viernes, que ya inicia el fin de semana, temperatura mínima de 20 grados centígrados y la máxima será de 29. Vamos ahora a Mexicali, le informo este miércoles, las temperaturas oscilarán entre los 33 y los 46 grados centígrados. La humedad aumenta respecto al inicio de semana, para hoy es 34%, con 10% de probabilidades de precipitación. Las rachas de viento serán de 21 kilómetros por hora. Y para mañana jueves en Mexicali tendremos temperatura mínima de 32 grados centígrados, con una máxima de 48. Para el viernes, mínima de 35 con máxima de 49 grados centígrados. Y sigue esta ola de calor en Baja California. Elevará los termómetros en la zona oriental y el sur del estado desde este miércoles 22 de julio. Lo anterior, de acuerdo con los pronósticos meteorológicos que alertan sobre condiciones extremas tanto para Mexicali como San Felipe y San Quintín. Salvador Cervantes Hernández, el titular de la Coordinación Estatal de Protección Civil, precisó que los modelos del Servicio Meteorológico Nacional anticipan marcas de entre 46 y 48 grados centígrados en esos municipios. Un comportamiento climático que podría extenderse durante varios días, le repito, inició ya hoy miércoles, hoy ya mitad de semana, podría prevalecer en los próximos días, espera hasta el fin de semana. El funcionario estatal recordó que una ola de calor es un periodo prolongado de temperaturas inusualmente elevadas que superan los promedios históricos en la región, el cual suele combinarse con altos niveles de humedad, como lo estamos viendo en parte de Baja California, incluido Tijuana, 93% de humedad en la ciudad. Es la 1:06 PM. Pasamos información nacional. Le platico que la presidenta de México, Claudia Sheinbaum, pidió esperar resolución sobre el tema de aranceles. La mandataria llamó a esperar por el momento una postura oficial por parte del gobierno de Estados Unidos ante la eventual imposición de aranceles comerciales y confirmó que tendrá un encuentro, una reunión en Palacio Nacional con el representante comercial de dicho país. Él es Jamison Greer. Compartió la presidenta que las recientes intenciones de aplicar gravámenes responden a un mecanismo bajo el esquema de sanción de esta sección, que es la 301. Está derivado de las medidas comerciales implementadas originalmente durante la administración del presidente Donald Trump, que inició funciones en 2025. Sheinbaum recordó que en el marco de los denominados aranceles recíprocos, México no fue incluido debido a que la regulación abarcaba únicamente a productos que no se encuentran amparados por el Tratado Comercial entre México, Estados Unidos y Canadá, que es el T-MEC. También la presidenta señaló que la Secretaría de Economía de México ya anticipó en una audiencia formal con las autoridades de Estados Unidos para exponer los argumentos técnicos, los argumentos comerciales, por los cuales no se deberían aplicar los nuevos aranceles al comercio nacional, todas las afectaciones, los escenarios posibles en torno a esta aplicación arancelaria. Claudia Sheinbaum confirmó que recibirá al embajador y ya le adelantaba al representante comercial de Estados Unidos en Palacio Nacional mañana jueves. En el contexto de estos diálogos, estas mesas de trabajo bilateral que ambos países mantienen en materia comercial, recordemos que ya iniciaron ayer 21 de julio estas mesas de trabajo entre representantes de Estados Unidos y representantes de México para saber qué es lo que va a ocurrir con el T-MEC. Vamos a escuchar a la presidenta.
2: Bueno, vamos a esperar, pero esta aplicación de aranceles tiene que ver con una nueva forma que le llaman la, bueno, 301, es el esquema de sanción, tiene que ver con aranceles que en su momento puso el presidente Trump. Si recuerdan, fue el esquema de aranceles recíprocos. En esos aranceles recíprocos México no estaba por que previamente pues se habían aplicado a todos los productos que no pasan por el tratado comercial. Entonces estamos esperando, tuvo audiencia la Secretaría de Economía la semana pasada, si mal no recuerdo, para dar todos los argumentos de por qué no debe haber mayores aranceles a México, pero vamos a esperar. El jueves voy a recibir al embajador Greer.
3: ¿En Palacio?
2: En Palacio Nacional.
3: Sí. ¿A qué hora sería, presidenta?
2: En la mañana.
1: En otra información, el gobierno de México anunció la promoción de denuncias ante autoridades de Estados Unidos, esto por la muerte de ciudadanos mexicanos ocurridas en territorio estadounidense, al considerar que hay posibles violaciones a los derechos humanos. La Administración Federal señaló que buscará que los casos sean investigados por las instancias correspondientes y que se finquen también, importante es lo que está pidiendo el gobierno mexicano, se finquen responsabilidades cuando existan los elementos, todos los elementos que acrediten un uso indebido de la fuerza o actuaciones fuera de la ley. Es el argumento que está compartiendo al momento pues el gobierno mexicano. Las acciones legales contemplan el acompañamiento consular a las familias de las víctimas, así como el seguimiento de los procesos judiciales para garantizar el acceso a la justicia y a la reparación del daño. Ya autoridades de México reiteraron que la protección de los connacionales en el extranjero es una prioridad y aseguraron que mantendrán la coordinación diplomática con los Estados Unidos durante el desarrollo de estas investigaciones, a ver qué fue lo que ocurrió. México ya presentó 20 denuncias. Le actualizo que la Cancillería mexicana ha activado los mecanismos legales en varias fiscalías de Estados Unidos para exigir justicia y el esclarecimiento de muertes bajo la custodia migratoria. La Secretaría de Relaciones Exteriores informó que el gobierno de México ha presentado al momento 20 denuncias ante fiscalías de Estados Unidos por la muerte de 17 mexicanos que perdieron la vida mientras se encontraban bajo custodia del Servicio de Control e Inmigración de Aduanas, que es ICE. Según la Cancillería, las denuncias fueron promovidas por la Red de Consulados Mexicanos en territorio estadounidense como parte de la protección consular que brinda a los migrantes. Además de los procedimientos legales, las representaciones diplomáticas mantienen contacto con las víctimas, le decía, para brindar acompañamiento. Y cabe mencionar que el gobierno mexicano señala que existen indicios de presunta negligencia, además de violaciones sistemáticas a los derechos humanos fundamentales en dichos recintos, estos mexicanos que han perdido la vida en manos de estos agentes del ICE al momento, pues siguen esta presentación de denuncias. Pasamos a otro tema. La presidenta de México, Claudia Sheinbaum, presentó un prototipo de un robot. Se trata de Ceci y K5. Le detallo. La presidenta Claudia Sheinbaum y la gobernadora del Estado de México, y es Delfina Gómez, presentaron el robot. Son robots policías. Uno es Ceci y el otro es K5. Son asistentes del C5 mexiquense. En la conferencia matutina de este miércoles 22 de julio, bueno, que se celebró, por cierto, allá en Toluca, Sheinbaum observó una conversación con Ceci, asistente con inteligencia artificial, para el apoyo de estas operaciones. También, entre risas, observó las peripecias del perrito robot. Es un perrito, así está la imagen. La robot Ceci mencionó que entre las actividades está el monitoreo coordinado, análisis para ubicación, el reconocimiento facial, en esto dicen que va a ayudarles muchísimo en este punto, la lectura de placas, drones tácticos y la atención ciudadana al 911. La gobernadora, también por su parte, Delfina Gómez, agradeció el apoyo en materia de seguridad y pretenden que con estos robots, son dos prototipos, pues se pueda disminuir toda la incidencia delictiva que sabemos está pues muy alta en el Estado de México. Es el robot policía Ceci y el K5. Ellos son asistentes del C5 del Estado de México y dicen que van a apoyar fuertemente a disminuir estos índices pues de inseguridad que se tienen al momento. En otro tema, bueno, es este caso de los padres de Devani Escobar. Ellos solicitaron que la Fiscalía de Nuevo León, donde ocurrió la aparición del cuerpo de su hija, pues investigue la Fiscalía si el cuerpo localizado recientemente en el motel Nueva Castilla guarda alguna relación con el feminicidio de su hija. Recordemos, el cuerpo de Devani Escobar fue encontrado en 2022. Mario Escobar afirmó que el hallazgo no debe tomarse como un hecho aislado y pidió conocer los resultados de los peritajes para determinar si existe algún vínculo entre ambos casos, entre el de su hija y el más reciente localizado. La fiscalía informó que el cadáver corresponde a un hombre encontrado ya en estado de descomposición y que de manera preliminar la causa de muerte fue un infarto agudo al miocardio. Aunque continúan las diligencias, siguen las investigaciones para saber qué fue lo que ocurrió. Fue apenas el lunes cuando confirmaron el hallazgo de este cuerpo en el motel, le decía, Nueva Castilla, el mismo predio donde fue encontrada muerta Devani Escobar en 2022. Los restos fueron hallados por creadores de contenido de plataforma de TikTok y, presuntamente, se encontraban en el sitio desde hace al menos 3 semanas. El lugar se encuentra actualmente deshabitado, con maleza, tiene daños por el abandono de este inmueble. Sin embargo, no se encuentra acordonado. Cualquier persona prácticamente podría acceder a él. Vamos ahora a Tabasco. El secretario de Gobierno de ese estado, José Ramiro López Obrador, afirmó que la violencia registrada en la entidad obedece al enfrentamiento entre el Cártel Jalisco Nueva Generación y el grupo criminal conocido como La Barredora. El funcionario sostuvo que los homicidios y otros hechos delictivos forman parte de la disputa por el control de actividades ilícitas, por lo que autoridades mantienen operativos para contener esta situación. Las declaraciones se producen en medio del incremento de hechos violentos en Tabasco, mientras corporaciones federales y estatales refuerzan acciones de seguridad en varias zonas de este estado. Es la 1:15 p.m. Continuamos en Esquina 32 Radio.
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13: Revolut obtiene licencia bancaria en Australia y se compromete a invertir 245 millones de euros. Cobre acelera su crecimiento en México y en América Latina. Gear adelantó que la USTR prepara nuevos aranceles a 60 países. Inteligencia artificial dispara exportaciones mexicanas de tecnología avanzada a Estados Unidos. Novo Nordisk demanda a Eli Lilly, la acusa de publicidad engañosa con medicamentos para adelgazar. SMC subirá precios de fabricación de chips hasta 10% en 2027. La representación comercial de Estados Unidos alerta por sobrecapacidad de la industria automotriz china. 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
1: Es la 1:19 de este miércoles. Muchísimas gracias por acompañarnos. Estamos en Esquina 32 Radio, transmitiendo en vivo para usted en redes sociales. También nos escucha en nuestras estaciones en Tijuana, en San Diego, en Mexicali, en Calexico. Gracias por estar con nosotros. Temas importantes en el país. El periodista Francisco Alejandro Leiva Aguilar fue asesinado esta mañana de miércoles con disparos de arma de fuego. El crimen ocurrió en un puesto de comida en el interior del fraccionamiento La Esmeralda. Está ubicado en el municipio de San Pablo Etla y fue perpetrado por sujetos armados. Él fue codirector de Corp TV y actualmente mantenía la actividad periodística a través de su columna El Zumbido del Moscardón, y su última publicación fue hace 6 horas. Sus opiniones y trabajo estuvieron enfocados en cuestionamientos al gobernador de Oaxaca, que es Salomón Jara Cruz. La Fiscalía General del Estado de Oaxaca al momento pues lamentó el asesinato del periodista Francisco Alejandro Leiva, ocurrido en este fraccionamiento de La Esmeralda. Expresó también la Fiscalía la solidaridad con la familia y el gremio periodístico e informó que inició las investigaciones con personal pericial y agentes de investigación para procesar el lugar, recabando todos los indicios físicos y balísticos necesarios. Siguen las investigaciones. Al momento no hay detenidos. Descanse en paz el periodista Francisco Alejandro Leiva en Oaxaca. En el caso Rufo, el exgobernador de Baja California, 2 coimputados en esta presunta red de huachicol fiscal, que según la Fiscalía General de la República lidera el exgobernador Ernesto Rufo, tramitaron amparos para echar abajo esta prisión preventiva que les dictó la jueza de control Alejandra Ramírez de la Vega por delito de delincuencia organizada y también contrabando de combustible. Se trata de José Merino Valdés Cuervo, el ex socio mayoritario de la empresa Ingemar, y de Adriana Magalibar, Bárcenas, accionista de logística ferroviaria Fargo, quienes se encuentran recluidos también en el penal de Altiplano y en el Centro de Reinserción Social de Nezahualcóyotl, allá en el Estado de México. Ambos recurrieron a la protección de la justicia contra la resolución del domingo pasado, esto mediante la cual se les impuso la medida cautelar de prisión preventiva. Bueno, estos dos personas coimputados tramitaron el amparo y se los rechazaron. En otra información también importante, en el mundo, Irán está condicionando el comercio de petróleo en la región a que le permitan exportar el propio hidrocarburo. El principal negociador de Irán y presidente del Parlamento, él es Mohammad Bajer, advirtió que si Teherán no puede exportar su petróleo, ningún otro país de la región podrá hacerlo. Este mensaje lo colgó en redes sociales. Y OpenAI, esta creadora del ChatGPT, informó que su sistema de inteligencia artificial hackeó por sí solo a otra empresa de inteligencia artificial en lo que la compañía calificó como un incidente cibernético sin precedentes. Dijo: "Tuvimos un incidente de seguridad importante durante la evaluación de nuestros modelos". La startup de IA indicó que había detectado una intrusión en los sistemas de procesamiento de datos que, según sus sospechas, había sido causada por un agente de IA que actuó por su cuenta, es decir, de manera autónoma, y la inteligencia artificial de OpenAI realizó este hackeo ya confirmado. En la India, le informo que el número de muertos por una explosión de metano, esto ocurrió en un túnel de una central hidroeléctrica en el Himalaya, aumentó a 20 personas, lamentablemente 20 personas sin vida, mientras que 5 trabajadores quedaron atrapados 2 días después de este fuerte derrumbe. La explosión en el túnel en la India dejó 20 muertos. Ya los rescatistas siguen buscando a estos 5 trabajadores que quedaron ahí atrapados. Es la 1:23 p.m. Vamos a ir a San Diego con nuestro compañero Antonio Álvarez y el reporte de este miércoles. Buenas tardes, Antonio.
14: Muy buena tarde. Arrancamos con la información desde San Diego, lo más relevante que se tiene hasta ahora en las últimas horas de este lado de la frontera. Iniciamos con lo que se ha dado a conocer por parte del Distrito Escolar Unificado de San Diego. Y es que pues son noticias positivas para el ciclo escolar entrante. Hay una cantidad de 1,000 estudiantes de nuevo ingreso y esto supera lo que se buscaba como objetivo precisamente para este año escolar a estas alturas. Un 82% de la meta de 1,309 alumnos que el distrito buscaba sumar antes del 10 de agosto. Y todavía queda pues poco menos, ¿no?, de un mes para lograr esta cifra. Estamos en medio de un contexto de caídas históricas en la matrícula, 75,000 estudiantes menos hay en las escuelas de California, 1.18 millones menos a nivel nacional en los últimos 5 años, por supuesto en comparación con el periodo de tiempo anterior. Así que esto que ha hecho el Distrito Escolar Unificado de San Diego, con alcance, con trabajo comunitario, etcétera, pues es digno de resaltar. En más información, Genaro López, presunto operador binacional de narcotráfico, fue presentado ante un juez federal tras su extradición desde México y se declaró no culpable de cargos por conspiración para distribuir e importar drogas. El juez Daniel E. Butcher ordenó que permaneciera detenido sin fianza por riesgo de fuga y la acusación lo vincula con 2 grandes decomisos, uno en 2021, otro en 2022 y también con un túnel transfronterizo altamente sofisticado usado para mover cocaína, metanfetamina y fentanilo hacia los Estados Unidos. Genaro López tiene 54 años de edad, es un ciudadano estadounidense, residente de Tijuana y habría operado desde casas de seguridad en Chula Vista y National City. Así que bueno, esta es la situación con este hombre en la frontera, pendientes por supuesto una actualización sobre este tema. Otro tema que ha dado de qué hablar es el de la tuberculosis en la región, sobre todo por la posible detección de casos con un espacio de tiempo considerable para actuar. El condado de San Diego ha notificado a estudiantes y personal de la Universidad de California State San Marcos sobre una posible exposición resistente a múltiples fármacos, la conocida como MDR, ocurrida entre el 15 de diciembre de 2025 y el 14 de mayo de 2026 en el campus principal. También se reportaron exposiciones breves en el Sprinter, este medio de transporte al norte del condado, del North County Transit District, en 4 fechas de mayo, y aunque estos contactos fueron cortos, se consideran de bajo riesgo, bueno, pues no deja de ser algo a considerar por parte de las autoridades de salud. Así que si usted estuvo presente en estos sitios, en estas fechas mencionadas, puede ser que haya estado expuesto a tuberculosis, así que acuda con su médico lo antes posible para conocer su estado de salud. Y cerramos la información con lo que se dio a conocer también por parte de las autoridades locales en cuanto al violador convicto Kenneth Bogard, un hombre de 68 años de edad que volvió a ver su libertad condicional negada por 3 años, pese a haber cumplido solo 32 de los 96 y 8 meses a los que fue sentenciado por una serie de ataques sexuales violentos cometidos en Pacific Beach entre 1992 y 1993. No ha cumplido ni la mitad de su condena, pero Bogart calificaba para precisamente esta libertad condicional. Sus abogados la pidieron, audiencias especiales para internos mayores de 50 años se llevaron a cabo con más de 20 años de prisión. También es parte de esta sentencia, ¿no? Para los que podrían calificar para la libertad condicional. Sin embargo, las autoridades locales, un juez local dijo, no, este hombre no puede tener libertad condicional. Es la información que tenemos hasta el momento. Pendientes, por supuesto, de lo que surja en San Diego. Aquí lo informaremos. Pase usted una excelente tarde. Regreso contigo.
1: Muchísimas gracias, Antonio Álvarez, por el reporte desde San Diego. Y más información sobre el condado. El plan de manejo de velocidad comenzó a implementarse oficialmente en la calle primera de la comunidad fronteriza de San Isidro como parte de un programa municipal. Está orientado a disminuir los accidentes de tránsito mediante la actualización de límites permitidos en zonas escolares y residenciales. El alcalde Todd Gloria dio a conocer que estas intervenciones operativas iniciaron frente a un plantel educativo, le decía, en San Isidro. Posteriormente se trasladarán al sector de Otay Mesa antes de abarcar otros vecindarios del condado. Escuchemos al alcalde de San Diego, Todd Gloria.
15: We are starting the implementation of our city's first ever comprehensive speed management plan, and we're kicking it off here in San Ysidro. 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This is an effort to reduce crashes and save lives in our community, and we're starting right here in San Ysidro next to Willow Elementary. 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But I think it's going to benefit everybody, but we're choosing to start here in San Ysidro in order to follow my administration and the City Council's directive to prioritize equity. Communities like this one have historically been overlooked by City Hall. We are trying to change that, both in word and now in deed, and whether that's building a new branch library, constructing new housing, paving the roads, this is a continuation of that. What will this mean ultimately? What my hope is when this plan is fully deployed is that we'll see fewer crashes, fewer injuries, and fewer fatalities. What we know is that speed kills. 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I know that speed is not often an issue in San Ysidro because people spend so much time waiting in line to cross at San Ysidro at the port of entry, but I also recognize people are frustrated after sitting in traffic for so long and you want to gun it to get to work or get to school or what have you. 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That's why I think this will improve quality of life and safety in the city.
1: Escuchamos al alcalde de San Diego, Todd Gloria. Es la 1:30 p.m. Continuamos con más información aquí en Esquina 32 Radio.
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1: Petro se quedó corto en cumplimiento de meta de renovables. Uber invertirá 500 millones de dólares en Argentina. Mineras chilenas resisten vendaval meteorológico. Mark Carney responde a Donald Trump ante imposición de nuevos aranceles, productos canadienses. Tren Maya realiza investigación de mercado para contratar operación de servicios terrestres y hoteleros. Lead Platinum, clave en el reto de reducir emisiones. Desperdicio de alimentos agrava crisis ambiental. 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
17: 1:32 PM, estamos en Esquina 32 Radio, transmitiendo en vivo para usted esta tarde de miércoles. Gracias por acompañarnos. En San Diego, durante el arranque de estos trabajos de la actualización de límites en zonas escolares y residenciales, personal de la cuadrilla municipal sustituyó letreros que marcaban un máximo de 25 millas por hora, más o menos 40 kilómetros por hora, por la nueva rotulación que fija el límite en 20 millas por hora, 32 kilómetros por hora. Asimismo, la autoridad precisó que durante los horarios de entrada y salida escolar, la restricción bajará a 15 millas por hora, es decir, 24 kilómetros por hora. Respecto a la selección del sector fronterizo para comenzar con la sustitución de la señalética, la autoridad en San Diego explicó el criterio de distribución para las obras viales. Por su parte, la directora interina del transporte del municipio, Naomi Chávez, detalló que el proyecto contempla la colocación de más de 3.000 señalamientos en varios puntos del mapa urbano, proceso que tomará entre 11 y 12 meses para concluir esta infraestructura requerida. La escuchamos.
18: Claro que sí, Naomi Chávez, directora interim del Departamento de Transporte en la ciudad de San Diego. Sí, al día de hoy estamos empezando a reducir el señalamiento de las velocidades en toda la ciudad de San Diego, empezando aquí en San Isidro, frente a Willow Elementary School, donde el límite de vehículos se va a reducir de 25 millas por hora a 20 millas por hora, todo el tiempo, y cuando la escuela está abierta y los niños están presentes, se va a reducir a 15 millas por hora. Estamos reduciendo señalamiento por toda la ciudad porque sabemos que cuando se reducen las velocidades hay menos probabilidad de accidentes y de tanto vehiculares como con peatones y con ciclistas. Entonces, esto es una manera de tratar de hacer las calles un poquito más seguras para todos los peatones y ciclistas de la ciudad. Sí, de hecho estamos instalando más de 3.000 señalamientos por toda la ciudad. Vamos a tardar aproximadamente un año o de 11 a 12 meses en empezar desde aquí, desde el sur de la ciudad hasta el norte, pero como les comento, vamos a cambiar más de 3.000 señalamientos para decirle a los conductores que las velocidades se han reducido y que manejen con precaución. Con este plan de reducción de velocidades estamos dándole prioridad también a las escuelas. Entonces, como les comento, vamos a hacer estos cambios por toda la ciudad. Pero cuando es posible, empezando por escuelas, porque sabemos que hay niños presentes, menores de edad, muchas familias que caminan a la escuela y queremos que las calles sean un poco más seguras para ellos.
17: Escuchamos a Naomi Chávez, directora interina del transporte en el Ayuntamiento de San Diego. Para los vecinos y representantes de la zona, el ajuste de los límites de tráfico responde a una necesidad latente en las calles cercanas a los cruces internacionales y también en las zonas escolares. Las cuadrillas de transporte continuarán con el reemplazo masivo de discos, esto en las inmediaciones de escuelas y avenidas secundarias en toda la zona de Otay Mesa, y lo harán en las próximas semanas.
1: En otro tema, el T-MEC y el caso del Mayo Zambada exigen cooperación binacional. El investigador del Colegio de la Frontera Norte del COLEF, José María Ramos García, señaló la importancia de avanzar en los acuerdos comerciales y consolidar la cooperación binacional en materia de seguridad. Lo anterior, en el marco de estas reuniones y revisiones en torno al tratado entre México, Estados Unidos y Canadá, el T-MEC, en la Ciudad de México, que concluyen mañana jueves 23 de julio. También en el contexto de seguridad hizo algunas observaciones, específicamente sobre las negociaciones del T-MEC. El especialista indicó que se busca destrabar y aclarar controversias existentes al momento, priorizando la consolidación de aspectos técnicos y regulatorios que son clave. Escuchemos a José María Ramos García.
19: Esperaríamos que se puedan aclarar o cerrar las negociaciones y especialmente las propuestas que tiene el gobierno de Estados Unidos, que son el principal, digamos, limitación para seguir avanzando. ¿Cuáles son estas? Fortalecer las reglas de origen, 50% del sector automotriz, fortalecer las cadenas de suministro, todo el tema de minerales críticos que nos va a permitir avanzar en la transición energética. Para esto, sin duda alguna, tenemos un avance muy importante porque suscribimos hace 4 meses el acuerdo de minerales críticos. Y finalmente están todos estos temas de medidas no arancelarias que tienen que ver con certeza jurídica, con debido proceso, con no afectar las inversiones extranjeras, con aumentar los procesos burocráticos, sobre todo en frontera, que esas serían básicamente las 3 grandes preocupaciones que tiene Estados Unidos en la materia.
1: Sí se lograrían destrabar, doctor, es lo que se espera.
19: Sí, se esperaría avanzar, sobre todo recordarás que una de las razones por las cuales no se avanzó, en una evaluación más allá de los próximos 10 años, es precisamente que estos temas y otros temas, por ejemplo, todo el tema que tiene que ver con las nuevas prioridades de la Agenda de Seguridad sobre Estados Unidos, que como hemos visto, pues están planteando una serie de acusaciones, actores delictivos y algunos funcionarios vinculados o que han dado apoyos, lamentablemente, para esas áreas delictivas. Entonces, son preocupaciones fundamentales en esta segunda gran cruzada de Estados Unidos contra el narcotráfico.
1: Justo. Por otra parte, al abordar el tema de la condena de cadena perpetua impuesta a Ismael El Mayo Zambada en un tribunal en Nueva York, el académico del COLEF consideró que este fallo debe ser visto como un logro en la colaboración que tiene México con los Estados Unidos. Vamos a escuchar su argumento.
19: Pues debería verse como un triunfo binacional, sobre todo porque lamentablemente este actor delictivo generó tráfico de drogas desde hace prácticamente como 40 años y eso generó lamentablemente muertes, beneficios a algunos actores en esa cadena que implica lamentablemente el narcotráfico y ahora con esta nueva gran cruzada contra las drogas y como lo dijo ayer el director de la DEA, pues vienen otros temas, ¿no? Otras prioridades, ¿no? Atender entre otros actores que han dado apoyos a estas tareas delictivas y yo creo que el reto del Estado mexicano es fortalecer la cooperación binacional porque estamos hablando de delitos o problemas de carácter transnacional que afectan las inversiones, que afectan el papel de nuestros pequeños y menos empresarios por los temas de extorsión, etcétera. Entonces sí debería ser un triunfo binacional.
1: El investigador enfatizó que el principal reto para el Estado mexicano es fortalecer la cooperación estratégica con Estados Unidos. Lo anterior se vuelve prioritario debido a que los delitos de carácter transnacional, como la extorsión, el narcotráfico, impactan directamente el clima de inversión, la parte económica, afectan el desempeño de pequeñas y medianas empresas en todo el país. En California, los centros de detención adquiridos recientemente por el Departamento de Seguridad Nacional encendieron las alarmas en las organizaciones que atienden a personas migrantes en Tijuana. Lo anterior, ante el riesgo de que la medida derive en un incremento masivo de deportaciones a través de la frontera norte de México y colapse la capacidad de refugios locales. Desde la red de albergues, como Casa Arcoíris, señalaron que aún cuando la cifra de residentes temporales en los espacios humanitarios bajó en comparación con las olas migratorias de algunos años, vimos haitianos, centroamericanos, un repunte en las expulsiones sobrepasaría la capacidad operativa de las asociaciones civiles, las cuales sostienen servicios con presupuestos limitados, bastante recursos, pues muy pocos, siempre son insuficientes. Mariana Rangel, la encargada del área de administración y procuración de fondos de esta agrupación, indicó que reforzar la capacidad de detención no resolverá el fenómeno migratorio, sino que podría obligar a las personas a buscar alternativas más peligrosas para cruzar la frontera. Es decir, no van a dejar de intentar. Lo vamos a escuchar a la activista.
20: Pues preocupa esta parte con lo que pueda suceder, ¿no? Con las personas que puedan intentarlo y lo que, pues de este lado también con los recursos tan limitados que tenemos, que podamos como enfrentar, ¿no? Han dado caso que las deportaciones sean masivas hacia Tijuana, pues es algo que sí se pudiera a lo mejor. Habemos distintas organizaciones que atendemos a esta población, sin embargo todas desde esta lucha, tanto de recursos financieros, humanos, pues operamos como desde lo más básico, pero creo que sí sería preocupante que pudiera llegar algo pues de manera masiva, ¿no?
1: Por su parte, Nicolasa Córdoba, cofundadora de Casa Arcoíris, explicó que muchas de ellas dejaron su comunidad de origen para escapar de la discriminación, la violencia o la persecución, por lo que regresar implica enfrentar otra vez esos riesgos. Escuchemos el testimonio.
21: Más que el albergue nació como un proyecto respuesta por parte de activistas aquí en la frontera de Tijuana y San Diego, que se reunieron por aquel finales del 2018 con el tema de las caravanas migrantes. Y eso ha sido algo como bien importante para nosotros, ¿no? Que todos quienes participamos dentro de Casa Arcoíris también somos parte de la comunidad y hay ese espejeo también con la comunidad con la que estamos trabajando.
1: Y frente a la compra de infraestructura en el estado vecino, los colectivos fronterizos iniciaron la gestión de insumos extraordinarios para prepararse ante una eventual contingencia humanitaria en los pasos internacionales de la región. Hay muchísima incertidumbre. 1:43 p.m. en temas de Baja California. El Consejo Coordinador Empresarial, el CCE, llamó a respetar el debido proceso, esto en el caso del exgobernador Ernesto Rufo Apple. Advirtió que la falta de certeza jurídica representa el principal riesgo para la economía regional. Roberto Leilfrich, el presidente del Consejo, señaló que una orden de aprehensión no implica culpabilidad y sostuvo que durante este proceso debe garantizarse la presunción de inocencia y el respeto a los derechos humanos. Vamos a escuchar a Roberto Leila.
22: Bueno, yo siento que lo que está impactando prácticamente es la noticia como la dieron, de alguna manera, porque están afectando los derechos humanos, ¿no? Sobre todo, una orden de aprehensión no necesariamente quiere decir que ella es culpable. Entonces yo creo que se debe de respetar la presunción de inocencia. Yo creo que eso es lo que ha impactado. Hay un malestar muy generalizado en todos los sectores. Llámese la ama de casa, el empresario, el trabajador. Creo, vamos a ver los resultados. ¿Qué ha afectado la inversión? Lo que pasa afecta la inversión cuando no hay certidumbre jurídica, cuando no hay Estado de Derecho. Ahí es cuando se puede perder la inversión.
1: Escuchamos a Roberto Leilfrich, el presidente del Consejo Coordinador Empresarial, el CCE en Tijuana, afirma que el mayor riesgo para las inversiones es la pérdida de certeza jurídica y llama a respetar el debido proceso en el caso del exgobernador de Baja California, Ernesto Rufo Apple. 1:45 p.m. Continuamos con más información aquí en Esquina 32 Radio.
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0: Refinería de Dos Bocas en Pemex registra nuevo incendio. No se reportan lesionados. Inflación en Canadá se desaceleró en junio más de lo previsto. Fondo Monetario Internacional aprueba 690 millones de dólares para Ucrania tras una revisión. Banco Central Europeo ve desaceleración del crecimiento salarial. Se diluye el efecto mundial en la inflación, la presión vendrá de El Niño. Producto Interno Bruto de México crecería menos de lo previsto, preocupa el T-MEC. Gobierno refinanció deuda interna de México por tercera ocasión en el año. 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
17: 1:47 PM. Muchísimas gracias por seguir en Esquina 32 Radio. Es miércoles 22 de julio. Temas del estado: ante el incremento de la temperatura en Mexicali y en toda la zona costa del estado, el gobierno adoptará las condiciones de los planteles educativos, más bien las adaptará, y va a intensificar acciones de prevención para proteger a la población vulnerable. La gobernadora Marina del Pilar Ávila Olmeda, en su conferencia matutina, explicó que aunque el periodo de calor intenso es históricamente más prolongado en Mexicali, lo sabemos, municipios como Tijuana y Ensenada han comenzado a registrar un alza en el termómetro. Por ello, se implementarán varias medidas operativas y de infraestructura para garantizar el bienestar de los estudiantes. Vamos a escuchar lo que dijo la gobernadora sobre este tema del calor.
2: Las temperaturas en Tijuana pues han ido a la alza y esto nos obliga como gobierno a ir adaptando las condiciones de nuestras escuelas para pues que nuestras niñas y niños estudien de manera óptima. En Mexicali, como bien comentas, pues ya tenemos mucha experiencia de los centros de hidratación, las rutas de hidratación, tenemos también las casas de hidratación, Adrián. Ciertamente el periodo de verano en Mexicali es un poco más largo que lo que podemos sentir en la zona costa, particularmente Tijuana, Tecate, Rosarito, Ensenada también. Quiero decirles que también de repente ya se sienten temperaturas altas, no a niveles extremos, pero pues el calentamiento global nos está alcanzando de alguna u otra manera, ¿no? Es importante tomar las medidas necesarias. Y aquí Adrián va a trabajar con el ayuntamiento justamente para poder tener un programa en conjunto en donde podamos atender a las personas que se encuentran en situación de calle.
17: Escuchamos a la gobernadora Marina del Pilar Ávila Olmeda. Por su parte, el secretario de Salud de Baja California, Adrián Medina Amarillas, informó que la dependencia a su cargo colaborará con el Ayuntamiento de Tijuana para establecer un programa coordinado de atención. El proyecto contempla la habilitación de puntos de hidratación comunitarios mediante la participación de líderes locales. Ellos brindarán espacio, tiempo y atención en sus hogares. Las autoridades proyectan además la ubicación de un punto masivo de hidratación en Tijuana. Estaría enfocado principalmente en personas en situación de calle y de movilidad que suelen concentrarse en zonas como es el centro y también la zona norte. Este modelo replica el esquema que ya se aplica en Mexicali. Este punto de atención masiva no se limitará a la entrega de agua o a los sobres de vida a suero oral, sino que operará como una feria de salud comunitaria, es la propuesta. En el espacio se prevé la instalación de regaderas, áreas acondicionadas con el aire acondicionado, así como la prestación de consultas médicas y evaluaciones de salud para esta población.
1: El titular de salud en Baja California puntualizó que el esquema preventivo Verano Seguro también buscará canalizar a las personas atendidas hacia diversos programas estatales de salud en caso de detectar padecimientos o condiciones de alta vulnerabilidad. Vamos a escuchar al secretario de salud de Baja California.
3: Con puntos de hidratación, sobre todo comunitarios, donde hemos invitado a líderes comunitarios a que se sumen al proyecto de poner en su casa, la mayoría de ellos en su patio, donando su tiempo, capacitándose, informando y ayudando a personas que están en la comunidad o en condición de calle para que se apoyen de esa manera con hidratarse y recibir suero vida oral. Y efectivamente estamos en pláticas con el gobierno municipal porque en Mexicali hemos tenido mucho éxito con un punto muy productivo de mucho provecho que pusimos en la Plaza del Mariachi en la ciudad de Mexicali, que es un punto, la verdad, muy concurrido por todas las personas que viven en condición de calle, que tienden a congregarse en la zona centro podría ser aquí en la zona norte en Tijuana. Estamos ya por ubicar ese punto para poner un punto de hidratación masivo, donde en verdad lo que hacemos es una feria de salud, porque no nada más nos limitamos a darles agua y suero vida oral, sino instalamos regaderas, ponemos aire acondicionado, damos consulta, hacemos evaluaciones, referimos a los diversos programas de salud a personas con cualquier enfermedad que detectemos, que sabemos son población muy, muy vulnerable. Así que también tendremos presencia aquí en Tijuana, por lo pronto. En Ensenada no ha sido necesario, pero nos vamos a extender aquí a Tijuana con este proyecto.
1: En otra información, las fallas eléctricas, como la que dejó sin servicio a la delegación en Playas de Tijuana, reflejan un déficit de infraestructura, ya que la ciudad opera con menos subestaciones de las que se requiere para atender la demanda de energía. De acuerdo con Rolando David Escobedo Ortiz, especialista en sistemas eléctricos, Tijuana cuenta con 32 subestaciones. Son 32, aunque diagnósticos de la Comisión Federal de Electricidad y del mismo SENACE reconocen que hacen falta al menos 5 más para equilibrar el suministro. El especialista explicó que hasta el momento no existe información pública que indiquen que esas nuevas subestaciones vayan a construirse en el corto, mediano o largo plazo, por lo que la capacidad del sistema seguiría siendo insuficiente. Añadió que el problema

0: necesario que exista una planeación para fortalecer la red y evitar nuevas interrupciones de este servicio. Escuchamos a Rolando Escobedo Ortiz, especialista en sistemas eléctricos.
1: Es algo que tenemos que señalar todos los ciudadanos. En Tijuana tenemos 32 subestaciones que dan energía a toda la ciudad. Y en las mismas páginas de la CFE y el SENACE, que son los que controlan la energía aquí en la ciudad, ellos mismos aceptan que tienen una deficiencia de 5 subestaciones más y que no se ve que vayan a construirlas a corto plazo o a largo o a mediano plazo. Es importante que eso se señale para que eso se corrija. No nada más es ampliar 5 subestaciones más para que la energía esté ya balanceada. Hace falta también las que ya tenemos actualmente en operación, su ciclo de vida está por terminar. Entonces el problema se va a hacer mayor. Es importante que esa parte salga a la sociedad para evitar esos apagones tan molestos que hubo esta misma semana. Esta semana tuvimos un apagón importante, entonces pues hay que tratar de que eso pues no se repita. El SENACE es el que lleva el control del consumo de la energía en el estado y en el país. Y en Tijuana hay una oficina dedicada a eso. Simple y sencillamente es el diagnóstico de ellos mismos. De ellos mismos, no es un diagnóstico mío. Si tú te metes a los portales del SENACE y de la CFE, ahí vas a encontrar lo que hace falta por hacer. Y que no hay una planeación a corto plazo. Dices, oye, vamos a seguir con apagones, vamos a seguir con esas interrupciones que detienen la productividad de nuestra ciudad, que detienen la productividad o la generación de empleo. Es un tema delicado.
0: Y los apagones que afectan a la zona industrial esto en la Mesa de Otay provocan pérdidas millonarias y afectan la operación de empresas en la zona, por lo que la industria les prepara un documento con propuestas para mejorar el servicio eléctrico, el suministro eléctrico que está fallando, le decía. De acuerdo con José Luis Contreras Valenzuela, el presidente de la Asociación de Industriales de la Mesa de Otay, que es la AIMO, las fallas recientes evidencian la necesidad de atender un problema que impacta la productividad de la industria. Él explicó que uno de los apagones más recientes dejaron de operar 8 empresas durante cerca de 6 horas. Esto obligó a suspender actividades y enviar a su casa alrededor de 3.000 trabajadores. Señaló que además del tiempo sin producción, las empresas enfrentan pérdidas por materia prima que queda inservible, el reinicio de maquinaria y limpieza de equipos para reanudar los procesos de fabricación. Indicó que las afectaciones económicas alcanzan millones de pesos, aunque el monto varía según el tipo de industria y el proceso que se interrumpe cuando ocurre una falla en el suministro eléctrico. La AIMO, este organismo empresarial, trabaja en un documento con propuestas para atender el problema y presentarlo ante la autoridad competente con el objetivo de fortalecer la infraestructura eléctrica y reducir estas interrupciones del servicio eléctrico. Escuchemos a José Luis Contreras.
2: Pero no tengo el monto ahorita, pero por decirte algo de los últimos incidentes que tuvimos, que fue muy sectorial, separaron cerca de 3.000 trabajadores y durante todo un turno, porque el apagón fue durante unas 6 horas, ¿no? Entonces, todo eso es, dejaron de producir 8 empresas, 2 turnos, las 24 horas, y la gente se tuvo que ir a su casa, ¿no? Entonces, no sería aventurado decirte cuánto costó monetariamente, pero sí, el valor es muy elevado. Claro que sí, cuesta millones de pesos. Mira, a veces son máquinas y a veces son la misma línea de producción. Si hay algún producto corriéndose en la línea y, por ejemplo, por decir algo, un sistema de moldeo de plástico que está haciendo los dispositivos médicos, que se llega a parar, pues ya no termina su proceso, toda la materia prima que iba corriendo pues va para atrás, ¿no? A la basura, como bien dijeron, y además hay que limpiar todos los moldes que se quedaron impregnados porque el proceso no terminó de correrse, ¿no? Y además hay que reiniciar todos los equipos también. Entonces es mucha pérdida de tiempo. Por eso decimos, son millonarias las pérdidas que se generan por un apagón.
0: Escuchamos a José Luis Contreras Valenzuela, el presidente de la Asociación de Industriales de la Mesa de Otay de la IMO, donde se están viendo afectados por esta falta de servicio eléctrico y sobre este tema de los apagones.

0: La Comisión Federal de Electricidad, que es la CFE, informó que la interrupción del suministro eléctrico, esto en la delegación de Playas de Tijuana, se originó por una falla en una subestación. Personal técnico está investigando qué provocó el problema en esta subestación y revisa la infraestructura eléctrica al momento para conocer cuál fue el problema exactamente que dejó, pues, a casas, a comercios sin este servicio. Hasta el momento, más del 70% de los usuarios recuperó el servicio. Se prevé que el restablecimiento total ocurra en pocos minutos, es lo que tenía previsto la CFE esta mañana tarde, sobre esta interrupción del suministro eléctrico. Le repito, es en la delegación de Playas de Tijuana, pero también en la zona de Otay, esta zona industrial que está dejando pérdidas económicas importantes por todos estos apagones registrados y que cada vez son más frecuentes en Tijuana durante la temporada de calor, esta temporada de verano que recién inicia este 2026. Estamos en Esquina 32 Radio. Muchísimas gracias por acompañarnos. Vamos a la siguiente información.
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5: Guanajuato cerrará el año con 70% de meta sexenal en captación de inversión extranjera directa. La empresa ATI invertirá 80 millones de dólares en Chihuahua. Puebla revisa padrón de proveedores y contratistas. Crece demanda energética y soluciones de energía solar en Quintana Roo. Halo Futbolero y Festival reúnen más de 171 mil asistentes. Michoacán reporta derrama de 84 millones de pesos. Iniciativa privada urge crear condiciones para retener empresas ante la pérdida de patrones en Jalisco. Alistan otra estrategia integral contra el sargazo en Quintana Roo. 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
0: 2:02 PM de este miércoles, seguimos en Esquina 32 Radio. Vamos a Mexicali con nuestro compañero Heriberto Reyes, el reporte de esta tarde. Heriberto, ¿cómo estás?
6: Muy buenas tardes, Corina. Aquí en Mexicali, un saludo a todo el amable auditorio, también a nuestros amigos de San Diego, como siempre. Decirte que es un día extremadamente caluroso, está horrible el sol, está directo, no hay ni una mugre nube en el cielo que nos haga el paro, como dicen por acá. Así es que el sol está que quema, definitivamente está espectacular el calor aquí hoy en Mexicali, no se mueven ni tantito las hojitas de los árboles, así es que te podrás imaginar, pese a que no son temperaturas superiores a los 47, 48 grados que vienen precisamente a partir de mañana, todavía lo que sí podemos decir es que como no hay nada de nubes en el cielo, pues está muy, muy, muy intenso el calor. Y hablando precisamente de eso, Corina, recordarás que la semana pasada hablábamos acerca del bosque zoológico de la ciudad que atiende a las aves que pues se ven afectadas precisamente por las altas temperaturas, que las se las topan a ras de suelo, desorientadas, y la recomendación a la población obviamente es llamar al número 911 para que la dirección de bomberos vaya, rescate a los animalitos, los lleve al bosque zoológico de la ciudad. Y tuvimos la oportunidad de entrevistar al jefe de bomberos de Mexicali, quien nos actualizó ya en las cifras. Corina, ya cayó ahora sí que el primer pelícano de la temporada, ya fue llevado, rescatado y llevado al bosque zoológico de la ciudad. Afortunadamente todos los animalitos que han sido rescatados por bomberos, que han sido atendidos en el bosque zoológico de la ciudad, se han recuperado. Tal es el caso de este pelícano que te comento, que fue hace unos días que fue detectado pues a ras de suelo. Se llamó a las autoridades y fue atendido. Pero también ya nos decía el director de bomberos que además de las lechuzas y los búhos, pues también un buitre fue rescatado por la dirección de bomberos. Estamos hablando de ya pelícanos, buitres, y la recomendación, repito, es llamar al 911, sobre todo porque este tipo de animales, por ejemplo, el animal carroñero, que es el buitre, puede sentirse amenazado, independientemente de que esté amedrentado por las altas temperaturas. Pues si te acercas y no estás preparado, puede atacar, ¿no? Y también en el caso de los pelícanos, uno los ve en las imágenes o en las películas y no se da cuenta del tamaño que tienen estas aves, porque son aves bastante, bastante grandes, tienen este pico bastante largo también, y pues son portadores de piojos, así les llaman, y el acercarse a ellos, porque si bien es cierto, pueden ofrecerles agua o dejarles algo para tomar, la recomendación principal es llamar a las autoridades. ¿Llamar a las autoridades para qué? Para rescatarlos. Y te comento, en el bosque zoológico de la ciudad ya tenemos varios años con este fenómeno. Corina, no era muy común, déjame decirte, hace más de 15 años esta situación de que cayeran las aves del cielo, prácticamente. Pero en los últimos años, independientemente de lo que ciertas personas digan de que no existe, pues el calentamiento global es una realidad. Y luego también, si no conocen Mexicali, tenemos un sistema lagunar, tres lagunas aquí dentro de la ciudad, dentro de la mancha urbana. Ya a estas alturas está este sistema lagunar, que es hogar para más de 130 especies de aves, y muchas de ellas también son aves migratorias. Entonces vienen y pasan por este sistema lagunar, se estacionan ahí un rato y luego continúan su recorrido. Entonces a estas aves es a las que les está afectando. Como te puedes imaginar, nosotros estamos a más de 200 kilómetros del mar. No hay razón, dice uno, para que existan pelícanos en Mexicali, pero bueno, llega a suceder. En algún verano, creo que hace aproximadamente 10 años, se reportaron hasta 15 pelícanos rescatados, para que te des una idea de lo complicado que puede ser la situación para las aves. También la situación extrema de calor que se vive aquí en la capital de Baja California. Entonces, repetimos las recomendaciones: llamar al 911 inmediatamente, pedir la asistencia de la dirección de bomberos, porque hay un convenio precisamente entre Profepa, el bosque de la ciudad y bomberos. Ellos los rescatan, los llevan al bosque, los rehabilitan, los rehidratan, los mantienen bajo vigilancia los mismos veterinarios del bosque zoológico y los cuidan. Cuando ya están en condiciones, los liberan otra vez, ahora sí que a su suerte, como debe de ser. Pero hay ocasiones, nos decía el mismo director de bomberos, en los que deciden mejor dejarlos, quedarse con ellos, tenerlos ahí, porque quizás ya no están en condiciones de seguir volando o salir, y ahí es cuando los protegen. Porque también en el bosque zoológico de la ciudad tenemos un lago artificial donde pueden pues estar estas aves que están acostumbradas a otro tipo de clima, Corina.
0: El pelícano y el buitre fueron encontrados en un mismo punto en la ciudad o en diversos.
6: No, son dos puntos diferentes de la ciudad. Fueron dos llamados diferentes, dos atenciones en diferentes zonas. Normalmente, como te digo, hay una imagen de hace 2 años, si mal no recuerdo, o el año pasado, donde había un pelícano ahí en medio boulevard, parado como que no sabía para dónde ir, y las imágenes se puede observar, ¿no? Que está ahí, pues prácticamente parado en el pavimento, sin moverse. El pelícano sí despierto, pero no hace espaviento, no se asusta ni con los vehículos que pasan a los lados. Entonces eso ya es una idea de que no está bien, ¿no? Eso ya refleja que no están en las condiciones, porque si no te mueves cuando pasan los vehículos, pues entonces tan cerca, pues no estaba en condiciones el animalito. Entonces puede ser en cualquier parte, puedes abrir tu puerta aquí en Mexicali y de repente notar que enfrente de tu casa hay un pelícano, a media calle, en un lote baldío, en las mismas vialidades principales. No necesariamente estamos hablando de que en la periferia de la ciudad. Entonces pues es un tema que las autoridades afortunadamente ya están preparadas, le dan la atención adecuada, y la responsabilidad está en nosotros el hacer el llamado a las autoridades para que las vayan y las rescaten.
0: Claro que sí. Esto es Mexicali, por eso nos encontramos con estas aves. Estamos platicando con nuestro compañero Heriberto Reyes desde Mexicali, la calurosa Mexicali. También saludos, por cierto, desde San Diego, querido Heriberto.
6: Ah, no se preocupe, allá nos vamos a ver en el Comic Con el próximo sábado.
0: Ah, muy bien, perfecto. Excelente, que ya empezó esta fiesta para todos los seguidores del anime que disfruten acá en la zona de San Diego, el Comic Con. Pues allá nos contarás, también nos puedes reportar desde allá, Heriberto.
6: Claro que sí, ahí lo que nos toque ver. Vamos a estar por fuera porque no alcanzamos boletos. Definitivamente conseguir boletos es sumamente complicado. Yo he tenido la oportunidad de ir alrededor de unas 6 veces adentro y otras 2 afuera. Entonces pues esta vez va a ser de por fuera, porque era hace como 10, 15 años que no me toca ya estar adentro porque no alcanzo boletos.
0: Híjole, sí, es que son filas virtuales y demás, pero bueno, ya habrá oportunidad, Heriberto. Oye, ¿qué pasa ahora con el tema económico, el tema de la proveeduría también allá en Mexicali, que lo trae muy fuerte Index, ¿no?
6: Así es. Justamente hablábamos con Salvador Maez, el presidente de Index Mexicali, y nos hablaba acerca de esta estrategia pro baja que trae la Secretaría de Economía y que se está trabajando en conjunto con los organismos empresariales de Baja California. Nos decía, desde el año pasado empezaron a trabajar. ¿Por qué? Porque lo que se trata es de unir esfuerzos para poder desarrollar esquemas de promoción de proveeduría. ¿Por qué? Porque nos decía Salvador Maese, sí es muy importante la inversión extranjera, la llegada de empresas, por ejemplo, empresas maquiladoras y de exportación, que son inversiones muy importantes y generan empleo. Pero también otra cosa que genera empleo, y eso es también muy importante, es la proveeduría. Y esto, la proveeduría puede ser desde micro, pequeñas y medianas empresas, no tienen que ser las grandes empresas. Y es una de las exigencias que tiene Estados Unidos en estas negociaciones del Tratado de Comercio entre Canadá, México y Estados Unidos, era precisamente uno de esos aspectos fundamentales, el que ya no dependa los norteamericanos de la proveeduría asiática. Entonces, el buscar proveedores locales, o cuando menos de este continente de México y de Canadá, sería muy importante para fortalecer esas cadenas de proveeduría. Y lo que se hacía antes, Corina, es que te llevabas y Mexicali te ofrece esto. Y ibas y promovías Mexicali, o promovías Tijuana, o promovías Ensenada. Ahora de lo que se trata a través de este programa, de este modelo Pro Baja, es que todos los municipios vayan en un mismo paquete. Es decir, que se promueva completamente el estado. Cuando vayan a estos giras de promoción, cuando tengan acercamientos con empresas e industrias, de lo que se trata es de llevar un folder completo que incluya todas las ventajas que ofrecen los 7 municipios, porque también está incluido ya San Felipe y San Quintín, que son los municipios de reciente creación. Entonces, que estén incluidos todos los proveedores y los productos que ofrecen en este paquete de promoción, para que las mismas empresas sepan que hay una posibilidad de traer una industria importante, pero saber de que pueden proveer los mismos bajacalifornianos, los mismos municipios del estado a esa industria con diferentes insumos. Entonces, de eso se trata todo este esquema que está trabajando el sector industrial en conjunto con el gobierno del estado, precisamente conformar este folder de todo lo que ofrece Baja California y no nada más decir, ah, mira, Mexicali tiene industria aeroespacial muy importante, o en Tijuana hay también pues, armadoras de autos o diferentes empresas, sino que sea todo lo que involucra a Baja California en proveeduría entre los diferentes insumos que te repito, dependiendo de la industria, pero es por eso que es importante, decía el presidente de Index Mexicali, el que ahora ya sea un paquete completo, que se venda, más bien, que se ofrezca todo lo que Baja California tiene, sin diferenciar de que esto está en Mexicali, esto está en Tijuana, esto nada más es lo que te vamos a anunciar de Tijuana, lo que te vamos a promover de Mexicali, sino que sea todo el paquete completo para que conozcan las diferentes opciones que tienen de proveeduría aquí en Baja California, las empresas que decidan llegar, incluso las que ya están aquí y que decidan ampliar su capacidad de trabajo, ¿no?
0: Perfectamente. Heriberto, muchísimas gracias por el reporte. Cuídate mucho con este calor, 48 grados centígrados. Entonces, no subestimes las altas temperaturas, por favor.
6: No te preocupes, el sábado me voy de aquí.
0: Heriberto Reyes desde Mexicali, gracias. Nos escuchamos mañana.
6: Nos vemos. Hasta luego.
0: Hasta luego, Heriberto. Gracias a nuestro compañero. 2:15 p.m. Continuamos con más información.
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12: Presidente de la Liga acusa a Infantino de destruir la industria del fútbol, pide su dimisión. ¿Cómo un mundial de 64 equipos podría transformar la economía del fútbol? España recupera el liderato del ranking FIFA tras ganar el mundial. México sube al top 10. Más allá del título de España, hubo selecciones que recibieron incentivos destacados por su participación en Norteamérica 2026 a nivel colectivo o individual. Campeón inestable, Cruz Azul inicia otro torneo con turbulencias de localía. La albiceleste vuelve a casa sin Messi para encontrarse con el abrazo de argentinos. FIFA investiga incidentes desatados al término de la final del Mundial 2026.
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0: Son las 2:17 p.m. Estamos en Esquina 32 Radio y tengo más noticias para usted. Las amenazas de imponer aranceles a productos que incumplan con reglas de origen abren una oportunidad para fortalecer la proveeduría local y aumentar la participación de empresas de Baja California en cadenas de suministro. De acuerdo con Alonso Ibarra Arellano, el presidente de la Canacintra en Tijuana, la próxima revisión del T-MEC podría favorecer a la región si se endurecen las reglas de origen y se incrementa el contenido regional de los productos. proyectos. Explicó que Tijuana y Baja California cuentan con empresas y talento para integrarse a las cadenas de suministro, aunque la participación de proveedores locales sigue siendo reducida frente a necesidades de la industria. Indicó que, según datos del INEGI, el consumo de proveeduría nacional en Baja California ronda el 2.8%, mientras que en Tijuana apenas alcanza el 2%, niveles que consideró bajos y que, por cierto, este porcentaje, el 2%, se encuentra desde hace décadas. Añadió que será necesario preparar a pequeñas, medianas y a las grandes empresas para que obtengan certificaciones, mejoren la competitividad y puedan convertirse en proveedoras de las industrias instaladas en la región. Señaló que este escenario representa una oportunidad para recuperar un sistema de proveeduría local que ha permanecido rezagado durante varios años y también se busca fortalecer la economía regional. Escuchemos al presidente de la Canacintra en Tijuana, Alonso Ibarra.
13: Y me tocó participar y comentaba que la revisión del T-MEC puede ser una oportunidad para Baja California y Tijuana. ¿Por qué? Porque aun y cuando hay muchos temas que están sobre la mesa donde se tienen que poner de acuerdo los tres países, hay un tema en donde sí coinciden, que es que las reglas de origen se pongan más estrictas. ¿Y eso qué quiere decir? Que aumente la proveeduría regional de cualquiera de los tres países. Y eso para nosotros aquí en Baja California es una oportunidad, porque tenemos a las empresas, tenemos el talento para justamente ser parte de estas cadenas de suministro y aumentar el porcentaje de proveeduría regional que tiene cada una de las grandes inversiones. Ahí es donde está la oportunidad. De diferentes países, dependiendo de los sectores, y la proveeduría local aquí en Tijuana, Baja California, es muy baja, necesitamos aumentarla, ¿eh? Pues yo te puedo hablar de los porcentajes que maneja el INEGI de proveeduría de aquí de la región Tijuana y Baja California. En Baja California andan 2.8, según la última medición de INEGI, 2.8% de consumos nacionales que tienen las empresas bajacalifornianas. Y en el caso de Tijuana, el 2%. Entonces es un porcentaje muy bajo y ese lo tenemos que aumentar. Debe ser, me imagino, temas de competitividad, debe ser costos, debe ser estrategias internacionales, porque muchas de las empresas grandes están aquí, pues tienen una logística internacional, ¿no? Y de alguna manera van eligiendo cuáles van a ser sus insumos y de dónde obtenerlos. Nosotros lo que tenemos que hacer es preparar a la proveeduría local, a las pequeñas, a las medianas y a las grandes empresas, para que estén listos, certificadas, para que se puedan incorporar a las cadenas de suministro, ¿no?
0: En otra información, la Sindicatura Municipal suspenderá el apoyo económico temporal que recibían las viudas de policías y modificará la norma técnica que lo regulaba, esto para evitar confusiones sobre el trámite de la pensión. De acuerdo con Teresita de Jesús Valdera, síndica en Tijuana, esta medida busca dejar claro que el apoyo mensual no sustituye ni condiciona la falta o esta gestión de las pensiones de las familias de los agentes fallecidos, no la sustituye. También explicó que el apoyo era de 5,800 pesos mensuales, esto como una base, aunque algunas beneficiarias recibían montos mayores según su situación familiar. El recurso era temporal mientras se resolvían estos trámites de pensión. Precisó que son 29 viudas sin hijos y 63 con hijos dejarán de recibir este apoyo a partir del cierre de este mes de julio, lo que representa un gasto cercano a los 697 mil pesos mensuales. Señaló que las viudas que tengan hijos con discapacidad, sean menores o mayores de edad, deberán acercarse a la Sindicatura de Tijuana para que su caso sea atendido de manera individual y se determine el acompañamiento correspondiente. Añadió que continuará la gestión para agilizar pensiones y recordó que 74 familiares de policías ya fueron afiliados al Istecali. La modificación excluirá únicamente a las familias de policías de este apoyo temporal, mientras que el beneficio continuará para el cuerpo de bomberos. Escuchemos la explicación de la síndica en Tijuana, Teresita de Jesús Valderas.
14: Comentarles y darles un anuncio el día de hoy. Su servidora, en mesas de trabajo con el alcalde con licencia, pudimos revisar el abandono en el que estaba también este tema, con el único fin de poder ayudar a que su proceso administrativo fuera más fácil en cuestión de los ingresos que ellas pudieran estar percibiendo. Algunas trabajan, algunas no, algunas tienen todavía hijos en edad escolar, algo otras no. Decidimos en conjunto, porque yo siempre lo mencioné, que es un recurso de presidencia, no es un recurso de su servidora, modificar la norma técnica para poderles dar ese apoyo económico en lo que salía y sale y se resuelve su pensión. pero creo, quiero suponer que es así, se ha malinterpretado este apoyo en decir que ya con eso no les vamos a dar seguimiento a su pensión. Entonces, el día de hoy me veo en la necesidad, para evitar este malentendido, de modificar la norma técnica y retirarles el apoyo económico que se les había venido dando. ¿Por qué? Bueno, porque en múltiples ocasiones su servidora les pidió a las viudas que atendió que aclararan que sí se les estaba apoyando también de esa manera, y muchas no quisieron.
0: En otra información, prevén baja en rentas por mayor oferta de vivienda. El incremento de casas disponibles para renta podría provocar una reducción en el precio de los alquileres, ya que mantener inmuebles desocupados representa un costo para los propietarios. Leonardo Topete, evaluador de la Asociación de Profesionales Inmobiliarios, explicó que cada vez hay más casas que quedan vacías, se debe a que algunos residentes han decidido regresar a vivir cerca de su lugar de trabajo. Vamos a escucharlo.
15: No creo que lleguemos a ese punto. Estamos en un punto, se puede decir algo crítico, pero cada vez vemos más propiedades en renta que se están desocupando. No necesariamente porque haya incrementado el precio de la misma renta, sino porque quien estaba viniendo a vivir aquí y trabajar allá, se están regresando por los tiempos de espera. A quienes les ha afectado más son los que se están regresando y prefieren pagar más con tal de poder estar de una manera inmediata. Entonces vamos a volver a ver una fluctuación en ese tránsito, y eso forzará a una renegociación de los precios de renta, porque nadie puede, nadie debe, nadie quiere tener una propiedad que no esté activa, porque se deteriora mucho más rápido. Si no la puedo rentar en $2,000, pues la voy a bajar a 1,500, hasta el punto de equilibrio en el que ya se me pueda rentar y se pueda mantener. Va a haber una reestructuración de esta modalidad que estamos viendo. No sería correcto futurear. Pasan tantas cosas y el mercado inmobiliario es tan variando que no se puede futurar.
0: Escuchamos a Leonardo Topete, evaluador de la Asociación de Profesionales Inmobiliarios, sobre este tema. Prevé una renegociación de las rentas por el aumento de viviendas desocupadas y considera que esto va a beneficiar a quienes buscan una casa. En otra información, las extorsiones aumentaron más o menos 20% durante este año en Baja California, y los comerciantes de nivel básico y medio son quienes concentran el mayor número de afectaciones. Esto lo informó la Fiscalía General del Estado. Gisela Rodríguez, agente del Ministerio Público de la Unidad Antiextorsión de la Fiscalía, explicó que la zona este de Tijuana registra la mayor incidencia y que la mayoría de estos casos ocurre mediante llamadas telefónicas. Vamos a escucharla.
16: Que las personas se acerquen a denunciar y que tengan esa confianza con la autoridad. Pues los comerciantes ya sea desde el primer nivel hasta medio nivel, pues sería, no quisiera darles datos erróneos, pero sí se ha incrementado un 20% más probablemente. Y sí se ha tenido muy buenos avances de bandas desarticuladas que ha mencionado, como les comentaba, la maestra Andrade. La mayoría de las carpetas que nos proporcionan los datos y nos dan la oportunidad de investigar, pues se ha tenido muy buenos resultados con vinculaciones. De momento no, de momento se ostentan como cualquiera, incluso es a veces incierto que se acrediten que pertenecen a los cárteles. Probablemente la zona este es donde es más afectada. Pues sí, es un tema muy lacerante, es un tema muy delicado que estamos enfrentando, pero gracias al impulso y al fortalecimiento que se ha tenido por parte de la fiscal y de todas las autoridades también en coordinación, pues tenemos toda la voluntad de seguir avanzando. Sí, pero se han disminuido las llamadas de penal. Sí se detectan los centros, es un poquito complejo, porque es una dimensión muy grande los centros de reinserción, pero sí se está avanzando en ese tema. Pues no sé, un 10%, porque ahorita como hay mucha difusión, sí la gente...
0: En otro tema importante, el restablecimiento del servicio de agua potable en Tijuana se encuentra entre un 90 y un 95%, esto en Tijuana y Playas de Rosarito, aunque aún se presentan cortes e intermitencias en algunas zonas altas. Esto lo informó la directora de la Comisión Estatal de Servicios Públicos de Tijuana, la CESP, hace unos momentos. Vamos a escucharla.
17: Y pudimos dar cuenta del estatus que guardaba el sistema de agua y estas intermitencias que se dieron en el servicio derivadas de los altos consumos por las altas temperaturas. El restablecimiento del servicio, ahorita pudiéramos decir que estamos en un 90-95%, sí tenemos zonas detectadas, principalmente algunas altas. Quiero decirles que los tanques del sistema del Cerro Colorado ya amanecieron ya con niveles moderados superiores a los 2 metros, en el caso se está recuperando la zona de influencia que es Matamoros, Buenos Aires, Jardín Dorado, Las Torres, 10 de Mayo, Azteca, Capistrano, Horóscopos. En el caso de Rosarito, que es donde tuvimos un principal reto, particularmente en estos últimos días, en las zonas altas, también ya hubo una recuperación. Estamos también, como les informé, hoy recibiendo...
0: Con esta información nos despedimos. Gracias por acompañarnos aquí en Esquina 32 Radio. Que tenga una excelente tarde.
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1: Muy, muy buenas tardes, Inti. Muy buenas tardes. ¿Cómo estás? ¿Cómo estás, Inti? Te saluda Roberta Medina. Soy psicóloga, sexóloga, terapeuta sexual, terapeuta de parejas, terapeuta de familia. Y estoy aquí los miércoles en este espacio, en estos espacios que Esquina 32 nos regala esta gran oportunidad. ¿Y dónde son estos espacios? Pues en el 1550 de la AM, en el 1190 de la AM también y en el 800. Todos estos son espacios de tu radio AM. Sí, sí, sí escuchas, sí escuchaste, ¿verdad? Es de tu radio AM. Si tú estás en Tijuana, si estás en San Diego, si estás en Mexicali o en Calexico, ahí es que puedes acompañarme. Y también en las redes sociales, Instagram, Facebook y YouTube. Instagram, Facebook y YouTube son esos lugares donde puedes venir para que estés inmediatamente en la conversación. También tengo mi WhatsApp, que es exclusivamente para ti, solo en los momentos de este espacio, que son los miércoles, está para ti. Y ese es el 664-123-6969. Gracias, como siempre, al señor Chava, que está atento, que lo pone en este momento en la pantalla para que puedas grabarlo. Oye, Inti, ya después de tantos años, yo espero que ya me tengas grabada en tus contactos de tu teléfono. Oye, es un contacto, ya grábame. 664-123-6969. Si nos estás escuchando en otro país, pues el código del país es el más 52. Y ahí puedes escribirme tu opinión del tema de hoy. Tema de hoy, me encanta, gracias por quien en este momento Marisol escribe en Instagram. Qué bueno que vas a tocar el tema. Mira, el tema de hoy, estoy segurísima que ya has visto muchas publicaciones, muchos reels en las plataformas sociales al respecto del tema de hoy. Creo que se está volviendo, probablemente, no sé si la palabra escándalo sería la palabra correcta para llamarle. Oye, tú como yo, cuando escuchas la palabra escándalo, ¿no sientes así como las ganas de bailar de esta canción? ¿De quién es? ¿De la Reina de la Cumbia? Que dice que es un escándalo, la vida es un escándalo o algo así, ¿no? Ah, no, esa es la vida, es una tómbola, ¿no? Pero hay una que dice escándalo, es un escándalo, ¿no? No, ustedes no quieren que yo les cante Intis porque yo canto muy mal, pero díganme que sí ya se acordaron de la canción. Bueno, aquí el señor Chava, que nos acompaña en los controles y a quien saludamos, ya se acordó de la canción. Sí, yo digo escándalo y me suena así, ¿sabes? O sea, como que me salen las ganas de bailar, pero no. El tema de hoy no me salen ganas de bailar. El tema de hoy se está volviendo un escándalo gracias a que fue vinculado al tema del voto en el vecino país. Sin embargo, este tema, Inti, yo recuerdo haberlo platicado con ustedes hace ya algunos años incluso. Ya era una tendencia, ya era algo presente en las redes sociales, ya era algo que llamaba la atención, pero como muchas otras cosas, han sido descartadas hasta este momento. Y justo lo importante es, necesitamos en este momento que ya empieza a ser vinculado a temas de, podríamos decir, mayor importancia, no importa que sea en el vecino país. Ah, muchas gracias. Chava nos está poniendo el video de la Sonora Dinamita con la canción Escándalo, cantada por Mariana Seoane. Ah, para que vean. Oigan, que por cierto parece ser que va a entrar a la Casa de los Famosos. No, bueno, ya, no voy a seguir hablando de estos temas. pero ya próximamente vamos a ver la casa de los famosos, ¿eh? Oigan, muchas gracias, señor Chava. Entonces estaba yo en este tema de lo que quiero platicar hoy es trad wives, ¿no? Las esposas tradicionales. ¿Qué es eso? ¿Cómo por qué en el 2020 cúbole estamos regresando a los 1920 cúbole? ¿Por qué? ¿Qué está pasando? ¿Qué está pasando? ¿Por qué está siendo tan de moda el hablar de esto? ¿Por qué cada vez más mujeres, ¿no? Digo, los hombres desde la machósfera ya venían invitando, haciendo esta invitación a las mujeres a retomar estos lugares tradicionales, pero no nada más son los hombres, no nada más es en la machósfera, no nada más es desde el patriarcado y desde las costumbres y el machismo, sino ahora también desde el interior del grupo de las mujeres quienes están haciendo esta invitación. Quiero que me escribas al 664-123-6969 y me digas cuál es tu opinión. Ya a estas alturas creo que sí estamos en un momento de pedir opinión, porque creo que pues la mayoría de las personas tenemos una idea de qué es eso. Creo que en aquel otro momento que les digo yo, que ya hace, no sé, yo probablemente serían 2 o 3 años cuando toqué ese tema la primera vez, pues bueno, era como de, a ver, les voy a explicar qué es esto. Pero hoy por hoy creo que ya ustedes podemos hablar de, denme su opinión. Estoy segura que en algún lugar han visto alguna información, han visto algo más que les puede decir a ustedes, oye, aunque sea, no sé, me espanta. No, ¿sabes qué? Yo pienso que sí. Es más, yo lo haría. A mí me parecería algo bueno. Entonces, dime dónde estás tú. ¿Es algo que crees que es bueno? ¿Es algo que definitivamente te parece que nos está llevando a un retroceso? ¿Te parece que estamos perdiendo derechos? ¿Qué es tu opinión al respecto de esto? Mientras tanto, voy a leer este comentario. Dice, hace tiempo preocupada por este fenómeno de la esposa tradicional. Y ojo, que no está mal que cada quien con sus gustos, pero por favor, no quieren imponer nada a nadie. La libertad es la única opción. Totalmente de acuerdo contigo. Totalmente de acuerdo contigo. O sea, es, no va, y yo creo que un elemento que ya hemos aprendido o ya deberíamos haber aprendido como humanidades, no va de polarizar, no va de decir esto sí, esto no, esto tacha, esto palomita. O sea, no va de eso. Va de entender que hay situaciones que detrás de una aparente, o sea, entrecomillado elección, ¿no? Y entrecomillo la palabra elección, ¿eh? Para mí, Roberta Medina, para mí como psicóloga, o sea, es te entrecomillo, porque realmente lo que hoy es evidente es que no estoy segura que sea una decisión autónoma mía, de mí, de mi persona, ¿sabes? Me queda muy claro y cada vez es más claro a ojos de todos que estas aparentes elecciones traen una agenda, ¿sabes? Y que a diferencia de en otros momentos, sí, donde eran absolutamente una imposición porque era el único patrón que se conocía, la única historia, la única forma de ser mujer, ¿no? Totalmente de acuerdo en ello, y que ahora tenemos esa como opción aparente de decidir. Sí me parece importante, y ojo, sé que habrá cosas que diga el programa de hoy que parezcan hasta de una teoría conspiranoica, ¿no? No va para ahí. Hay momentos en que cuando estamos lejos de las cosas, tenemos una mayor perspectiva y mayor claridad de todo. Y creo que este es el momento donde podemos tener esa claridad. porque conforme la marea llegue a nosotros y justo como en el mar, ¿no? La ola llegue y ya empieces a mojarte los pies, pierdes esa oportunidad de tener esa claridad. Creo que ahí ya está el vecino país del norte. Y si nosotros también recapitulamos lo que ha sido nuestra historia como ciudad fronteriza, como país colindante con Estados Unidos, y esto no lo tomen como que estoy quitando a todas las demás personas que pueden escucharnos, pero lo estoy diciendo como desde este contexto, ¿no? Sabemos que lo que empieza por allá en Europa o lo que empieza por Estados Unidos, tarde que temprano, pero más bien muy temprano, nos llega a nosotros y sobre todo lo que está aquí en Estados Unidos. Entonces, sí me parece importante que empecemos a verlo. Mira, cuando yo te lo mencioné, a lo mejor debería de haber buscado la fecha en mi YouTube para saber cuándo fue ese programa que yo hice. Pero lo cierto es que cuando te lo mencioné, era una cosa que se veía como muy así, muy lejana, ¿no? Como cuando algún día el año pasado platicamos acerca de los furros y dijimos, ah, bueno, pues hay un grupo de personas que no eran los furros, eran los, en un principio se llamaban furros, y el año pasado hubo un tren de memes cuando hablábamos acerca de ellos y que hasta hicieron una reunión aquí en el, ¿no? Y entonces decíamos, ay, bueno, pero son aquellas personas. Antes se veía así. Vamos a decir, ¿no? Les di como un poquito de tiempo como para que me dieran su opinión. Voy a leer esto y si no, yo voy a entrar a explicar más de esto. Dice, una cosa es concientizar que existen opciones. El problema es cuando, en lugar de dar perspectivas, se dan perjuicios. Sí, se dan prejuicios, ¿no? Sí, esta es una parte importante. Gracias, Ever. Porque finalmente, quizá necesitaría, y soy súper honesta y humilde en este sentido, es quizá habría necesitado yo meses de estudio para entender toda la filosofía, ¿sabes?, que viene detrás de esto, o sea, en qué se fundamenta y demás. Estoy totalmente de acuerdo contigo. Me voy a quedar hoy a muy nivel superficial, ¿no? No vamos a entrar en un proceso de debate de desde dónde viene estas ideas, porque incluso creo que podría ser demasiado denso si hablamos de la tercera, la cuarta ola del feminismo y hablamos de otras tantas cosas que son, pues, muy, muy densas, ¿no? Lo cierto es que recordemos lo siguiente: los grandes movimientos sociales, ¿no?, quienes sabemos también someramente del Che Guevara, quienes sabemos de que caray, de cuando aquí ganó el PAN, ¿no? Hace cuánto tiempo, después de tanto tiempo de que estuviera el PRI, de cuando, o sea, desde la entrada de Morena, ¿no? O sea, de todas estas grandes movimientos que ha habido, no llegaron como un movimiento así contundente, ¿sabes? No llegó como una marea, un tsunami que destruyó todo lo anterior y dijo, ya llegamos, ¿no? Como nos cuentan que llegaron los españoles. No, no, no. Fueron creciendo poco a poco, fueron compartiéndose, fueron teniendo allegados, ¿sabes? Se fue haciendo una fuerza. Y si tú vas viendo lo que de alguna manera nos está planteando los influencers, cabezas o cabecillas de la machósfera, por supuesto, el gobierno, ¿no?, de regresar a los valores, los altos niveles que estamos teniendo de, permíteme llamar la palabra, decirlo, ignorancia, la manera en la que la educación de alguna manera está retrocediendo, la manera en la que los gadgets y las redes sociales nos están, perdóname, pero apendejando, ¿sabes? O sea, que ya nos afectan en el nivel de la dopamina, en el nivel del poco raciocinio que tenemos. En otro momento te he hablado de cómo las personas de las altas esferas de poder tienen a sus hijos en escuelas donde se utiliza todo lo, en el modelo tradicional de papel y de escritura, ¿Por qué? Porque sabemos hoy que el uso de todos estos dispositivos electrónicos, lejos del desarrollo de la inteligencia, nos llevan a un retroceso. Hace poco en la semana me decía alguien en el consultorio que en su trabajo contrataron a una persona nueva, ¿no? Una persona de 20 años. Y me decía la gran dificultad que está teniendo para entrenarle. Porque a pesar de que es una persona joven, que ya nació pues casi con la tablet en la mano, es una persona que no sabe lo que es una hoja de cálculo, que no sabe lo que es un correo electrónico, que no tiene la estructura de lo que significan los folders y cómo guardar los documentos dentro de ello. O sea, es una estructura mental que te fueron dando cuando tú tenías un cuaderno para cada tema, ¿sabes? Y sabías cómo se hacían las notas. Entonces, si tú ves todos estos diferentes elementos sumados, ¿sabes? La invitación, pero no es la invitación, es la glorificación, el romantizar la idea de quedarte en casa y otorgar todo tu poder y todo el control de tu persona y de la familia al hombre, ¿no? Entonces, ve lo que está sumando todos estos elementos, hacia dónde nos está queriendo llevar como sociedad. Una vez más, a que sean muy pocos los que tengan el poder y el control, que de por sí son muy pocos, pero ahora todavía menos, ¿me explico? O sea, básicamente es un llamado, es el momento donde la sociedad, los líderes de opinión, por así llamarlo, nos están diciendo, literal, ya siéntese, señora. O sea, es lo que nos están diciendo. Desde diferentes elementos y desde diferentes puntos, lo que nos están diciendo a las mujeres es, siéntese, cállese y siéntese. Cállese, siéntase, ponga a cocinar y póngase a parir. Porque para eso es usted. No sé. Yo no estoy diciendo que el estilo de vida o a donde derivó mucho del movimiento que tuvimos, del feminismo, de los cambios, de las feminidad, de los feminismos, ¿no? Y de las masculinidades, sí siento que hay ciertas condiciones que de alguna manera no nos beneficiaron en la totalidad. Como el que la mujer tenga dos y tres turnos, lo que le llaman el tercer turno, ¿no? Como el hecho del cómo están perdidos los hombres y su dificultad para vincularse y por qué desde ahí podríamos entender cómo es que hay más solteras y ¿sabes? Sí, sí, pero eso no es suficiente como para decir, se cancela el show, vamos a regresarnos a hace 100 años. ¿En qué cabeza? ¿Por qué? O sea, claro, siempre es el momento de decir, ¿saben qué? Como que se nos pasó, o sea, enmendemos, vamos a buscar esto. O sea, ampliemos el menú para que tengan diferentes opciones. No vamos a reducir el menú para que ya sean menores las opciones. Miren, voy a leer este comentario que dice, leí el libro y vi la serie El Cuento de la Criada y en serio me aterra que lleguemos a eso en un futuro. El libro de Margaret Atwood que inspiró El Cuento de la Criada lo súper recomiendo. Y la serie no se diga, tiene mucho más que el libro y está muy bien guionada, actuada y muestra mucho de lo que podría pasar si cedemos el poder a personas que creen tener la verdad absoluta. Mira, El Libro de la Criada es una serie que yo les llegué a mencionar varias veces y desde diferentes razones. El Libro de la Criada, yo ya vengo contándoselos. Miren, tuvo 5 temporadas. Es una serie que ahorita, hace no mucho, la acaban de poner en Netflix, casualmente, porque no estaba en Netflix. Es una serie, o sea, de rechupete, espléndida. Se las he platicado por muchas razones, incluso porque les decía yo que la actriz de la protagonista, la verdad a mí me costó trabajo, no sé, la segunda y la tercera temporada, porque ella me costaba trabajo verla, ¿sabes? Me da una personalidad. Y que muchas personas coincidían en eso, ¿no? Que ella te caía mal. Pero bueno, termina la 5ª temporada como serie y abren otra que esa sí nada más está en este momento, creo que en Disney Plus, y se llama Los Testamentos de Gilead. Te voy a dar una breve cosa de qué es esa serie. Esa serie plantea un momento, le llaman distópico, donde en Estados Unidos toma poder un grupo de personas que proponen un estado de nombre Gilead, donde se fundamenta en el regresar, en nombre de Dios, en regresar a los, pues a ciertos roles tradicionales, ¿no? Argumentando que tanta promiscuidad, déjame usar la palabra, que no nada más aplicado en lo sexual, sino que fuimos deteriorando, que fuimos vulgarizando, por decirlo, por usar esa palabra, hay una palabra que ahora en breve vendrá a mí, pero que fuimos así, ¿sabes? Vulgarizando todo, entonces que acabamos con el agua, con la tierra, con las relaciones, con los vínculos, con todo acabamos, ¿no? Y entonces este grupo dijo, a ver, vamos a salvar. Y sobre todo se dio un alto incremento en que las personas, las mujeres dejaran de tener hijos, entonces casi no había natalidad. Entonces entra este grupo proponiendo, ¿sabes?, este estado de Gilead. Entonces la serie va de qué es lo que pasa dentro del estado de Gilead y de una rebelde y de una situación así, ¿no? Entonces, muy interesante, vela. Esta última serie, yo de por sí la veía y yo decía, caray, esto me suena de repente a cosas de la 4T. ¡Ay, qué miedo con esto! ¡Ay, qué miedo con esto! Bueno, no, yo te estoy diciendo que la vi hace 4 años o 3 que la empecé a ver. La que acabo de ver hace 2 o 3 fines de semana, que también te llegué a comentar, la de Los Testamentos. ¡Oh, my God! Ahí claramente lo dice en un episodio. Ahí claramente explica que nadie puso atención en cómo ellos fueron avanzando, que las personas no quisieron hacer nada y que de repente llegaron ahí. Entonces, esa serie te está permitiendo ver cosas que justo ahorita nos están sucediendo. Por acá me dice alguien, yo estoy muy atenta a lo que predica esta señora Erika Kirk, a quien muchos comparan con el personaje Serena Joy. Muchas gracias Marisol, estaba dando espacio para llegar ahí. Hay una persona, una mujer influencer en las redes sociales de nombre Erika Kirk, que ella es una de las principales que promueven, ¿no?, el movimiento a regresar a ser una esposa tradicional. En esa serie, una de las protagónicas, que es una mujer que, oh Dios, no, su papel amo, Serena Joy, ella era una cerebrito, genio y demás, ¿no? Entonces, cuando ella está en su mundo, podremos decirlo civil, por ponerle un nombre antes de que empiece Gilead, ella escribe un libro hablando acerca de cómo las mujeres deberíamos de retomar ciertos valores y se convierte en una de las principales promotoras de toda esta ideología. Y al tiempo, pues se ve en la serie cómo termina siendo víctima de lo que ella misma promovió. Esto es algo que está sucediendo en este momento con esta chica influencer, Erika Kirk, quien habla acerca de todas estas ventajas y beneficios de cómo regresar a ser una esposa tradicional sería para ti. Sin embargo, es un elemento que hay que tener en consideración y muy importante. La gran mayoría de las personas que están promoviendo estos valores de regresar a las esposas tradicionales, a las mujeres que cocinan, limpian, cuidan hijos, están en el hogar, tendríamos que entender lo siguiente. Son personas que están hablando, y aunque esta frase ya parece muy choteada, están hablando desde el privilegio. A ver, empecemos por lo siguiente. Ya son influencers. ¿Cuántas personas en el mundo son influencers? Un menor porcentaje. Si tú observas las casas que tienen ellas, dices tú, woman, o sea, no, hija, pues, o sea, ¿cómo te digo, no? O sea, claro, o sea, ¿qué marido tienes que tener para que te ponga esa casita, mija, no? Si tú las observas, la ropa que ellas usan, que no nada más son estos vestidos hermosos y preciosos de los 50 y de los 60, con sus mandiles y todo, que dices tú, wow, precioso, ¿no? No, o sea, es la ropa, las joyas, el arreglo personal que tienen, todo, la producción, porque a ver, entendamos que el que no sea visual, perdón, pero el que no sea evidente, no significa que no exista. Voy a traducirlo. A lo mejor nada más estamos acostumbrados a pensar que las uñas largototas con 50 piedras cada uña son uñas que cuestan. No, no. Créeme lo que ahorita hay una tendencia en las uñas, que si ustedes ponen atención a los videos que yo he hecho el último, probablemente creo que tengo todo un año usando ese tipo de uñas, que es que se vean lo más natural, como que aparentemente no tienen nada. Sin embargo, estas uñas fueron preparadas, fueron hechas y tienen un costo, ¿no? O sea, pestañas, cabello, cosas que aparentemente no están, pero que sí existen, ¿no? Entonces, ojo con eso, porque los modelos tradicionales de esposas que venimos viviendo a lo largo de la sociedad no incluyen ese tipo de privilegios, no incluyen ese presupuesto, ¿sabes? No incluyen, cuando tú ves a las mujeres, a la gran mayoría de las mujeres que se quedan en casa por decisión, por el momento de crianza, por lo que quieras, tú te puedes dar cuenta que no están en ese lugar en el que están esas influencers. Y dejemos de lado si hay un espacio y presupuesto para la asistente doméstica, anteriormente conocida como, pues antes le decíamos muchacha, ¿no? O la señora que trabaja en casa. Pero dejemos de lado si tienen o no tienen esto. Es esos grandes espacios, esas cosas tan majestuosas, ¿no? Para sostener esos patios, esas albercas, eso. A ver, o sea, esa no es la realidad actual. Esa no es la realidad que nosotros tenemos, donde sabemos claramente que para poder mantener una casa con hijos se necesitan dos ingresos, y más si vas a querer que estos hijos tengan una educación privada, y más si aspiras a tener vacaciones, refiriéndome por vacaciones a alguna escapada en algún momento del año. Entonces, no es esa nuestra realidad. O sea, regresar a casa y quedarte ahí, diríamos, ¿cuántos hombres tienen la posibilidad de hacerse cargo del presupuesto al 100% de casa, con todas estas necesidades y el nivel de vida que estas influencers plantean? No es esa la realidad. Que existen, sí, que las hemos llamado hasta el momento trophy wives, claro. Pero las trophy wives son una característica o diríamos un segmento de la población. Trophy wife, traducido al español, sería esposa trofeo. Y son estas mujeres que, pues, no sé, están casadas con altos ejecutivos, que tienen precisamente una asistente doméstica para que se encargue de casa, que los niños están en la escuela, en las talleres posclase, que ellas van y dejan a los niños en la escuela, después se van al pilates, se van al desayuno con las amigas, a hacerse un facial, en la tarde llegan a lo mejor a acompañar a comer al esposo, o si no, van a llevar a los niños a esta clase y a la otra, por supuesto que se mueven en una Mercedes, ¿no? Y ya. Pero eso incluso no son las trad wife, porque una trad wife o una esposa tradicional va de cocinar, de hacerse cargo del hogar, o sea, no esta vida de spas, masajes, pilates y todo esto, ¿no? Entonces, ojo, entender esta diferencia. Por acá nos dice Marisol, Erika Kirk es viuda, heredó la fortuna de su marido, no se volvió a casar. Es empresaria, tuvo una carrera universitaria y tiene voz pública, todo lo contrario a lo que ella propone. Esto es una incoherencia, ¿sabes? O sea, es, ¿por qué ella no ha vuelto a tomar ese lugar de ser la mujer de un hombre? Porque no es lo mismo ser yo soltera, yo empresaria, a yo esposa de. Y te lo digo porque hay mujeres que todavía les tocó eso, o bueno, lo voy a decir públicamente, luego yo siempre me balconeo, pero ahora voy a balconear a mi mamá. Yo recuerdo cuando mi mamá, cuando yo era niña, mi papá era un ejecutivo de Sears Roebuck de México, ya ni existe eso, ¿no? Pero bueno, no Sears la de ahora, sino cuando Sears Estados Unidos estaba en México. Y mi mamá, a pesar de que ella era una mujer muy inteligente y muy brillante, pues era la esposa del señor Medina, ¿no? La esposa del señor Medina, que a lo mejor lo acompaña a ciertas cenas o a lo mejor recibe a ciertos compañeros de trabajo en casa, pero era la señora Medina, de Medina, ¿sabes? No es sino hasta momentos después donde ella también empieza a trabajar y tal, que entonces empieza a ser ella jefa, a ser ella Margarita Medina. ¿Sabes? Entonces, ¿cuál es este sentido donde ella no decide regresar a ese estilo de vida tradicional? A dar un paso atrás de hombre, porque es así, ¿sabes? Vas un paso atrás. O sea, participas de la reunión social, pero también tu principal responsabilidad de la reunión social es que los aperitivos y la cena esté bien, y la casa esté limpia, y los niños se vean lindos, ¿no? Eso es una esposa tradicional. Y justo no tener voz. Es que de verdad yo los invito, sí es larga la serie, pero el tema de la voz, el tema de cómo, por ejemplo, en esa serie resulta importante limitan quién sabe leer y las mujeres no leen, ¿sabes? Entonces, ¿cómo nos está afectando ahorita el sistema educativo? Cómo ciertamente estamos llegando a ese nivel de deterioro en mucho sentido. Ve la ortografía, ve cómo estamos escribiendo cada vez, porque ni siquiera nos enseñan o ni siquiera aprendemos eso. Por acá dice, asimismo en Gilead justamente solo los millonarios y poderosos tenían derecho a procrear y tener familia. Lo que no se entiende es que al ceder nuestros derechos, hoy las mujeres mañana será toda la persona vulnerable. Los derechos pobres en Gilead no, los hombres pobres en Gilead no tienen derecho a tener mujer. No tenían derecho a tener mujer. No, sí, ¿no te acuerdas que había unas como colonias blancas? Que es donde una de las veces va y se esconde una, ¿no? Pero sí era una situación como muy, muy distinta, ¿no? Entonces, sí es cierto, es entendamos, ¿cómo decirte? Mira, yo creo que nadie espera ir a tocar la Copa del Mundo como lo hizo Shakira ya dos veces en la vida, ¿no? Pues es Shakira, una mujer que ha cantado creo que cuatro veces en los mundiales, o sea, ¿no? Messi, o sea, esas personas que son, ¡oh, Messi! Así es esto, ¿sabes? ¿Quién tiene esos alcances? Aquí me dice Ever, no sé dónde saca este dato, pero está muy interesante. Me encantaría si me dices de dónde lo tomas. Dice, cerca del 27% de los hombres tiene un sueldo para eso. Cerca del 27% de los hombres. Mira, tomemos la ley del 80-20, ¿no? Fácil. Entonces, probablemente 20% de los hombres tienen la capacidad para sostener una esposa tradicional en la forma en la que se está promoviendo en las redes sociales. ¿Y el 80% restante? O sea, un proceso así como fue la separación en aquel momento. Las esposas verdes, ¿no? Que estaban con todo el derecho para quedarse en casa y las rojas que para lo que servían era para darle hijos a otros, ¿no? De verdad, sí los invito a que vean esa película, digo, esa serie. Entonces, todo esto, ¿no? Tiene muchas cosas muy, muy decoradas, o sea, vestidos vintage, la cocina perfecta, pan artesanal, huertos, bebés impecables, la feminidad clásica, ¿no? Todo esto que está como en un mood de energía femenina. Los colores, los encajes, cosas que a mí me fascinan y me encantan, claro. Mira, hay un estudio del 2026 que concluye que las tradwives no solo muestran un estilo de vida, sino que performan una identidad cuidadosamente curada, donde la estética y la ideología se mezclan como producto digital. Te repito, no solo muestran un estilo de vida, sino que performan, traducción más familiar al español, es actúan una identidad cuidadosamente curada. Traducción en un lenguaje más común, curada es precisamente cuidada, ¿no? O sea, como muy editada. Entonces, pues no es que te estén vendiendo pan, te están vendiendo una narrativa. Recordemos, esto no es nuevo, las raíces vienen desde varias corrientes. En 1950 hubo la idealización de la esposa perfecta, la madre perfecta, la casa perfecta. Entre los 70s y los 80s, como reacción al feminismo, aparecen grupos conservadores que reivindican los roles tradicionales. En los años 2000, ¿se acuerdan de las mommy bloggers? ¿Cómo se llamaban los mommy bloggers? O los influencers de bebés, ¿no? De, ay, mira cómo hago para cuidar a mis hijos, ¿no? 2015 al 2020, Instagram convierte la domesticidad en contenido aspiracional. Y en el 2020, con la pandemia, pues ya sabes, ¿no? Todo el mundo horneando pan, cocinando, cultivando, la casa bonita, la vida lenta, la estética explota. Hay una investigación de la Universidad de Chicago que sostiene precisamente que el fenómeno no nació con la pandemia, sino que esta solo aceleró una cultura de domesticidad online que ya existía desde años antes. ¿Por qué nos está pegando? ¿Por qué hay gente que está pulteando a ver qué están diciendo esas mujeres? Hay un burnout femenino, yo de eso vengo hablándote en los últimos episodios. Carga mental, man keeping, diferentes términos que finalmente nos habla de cuánto es lo que le cuesta a la mujer responder a este estilo de vida. Mira, yo recuerdo, yo creo que serían en los 2000, recuerdo haber visto un dibujo, ¿no? Como de estas tiras cómicas que de repente, más que cómicas, son un balde de agua fría. En aquel tiempo era como un tipo Mafalda, algo así. Y decía, creo que era en Facebook, decía, pero ¿quién dijo? O sea, ¿pero en qué momento me convencieron? Tan tranquila que estaba yo en mi casa cuidando a los hijos y cocinando y a los 40 ya tejiendo. Y ¿quién diablos me convenció de trabajar y los tacones y el arreglo y el no descanso y luego llegar y los hijos? Pero ¿quién dijo que, no? Y lo recuerdo, y en aquellos tiempos era como, ah, ja, ja, ja. Y ahora es como de, ay, sí es cierto. Sí, claro, o sea, es las mujeres en este movimiento se nos agregó, no necesariamente a los hombres. Pero entonces, ante la respuesta, o la respuesta ante el burnout, tendría que ser, métete a la casa, ¿sabes? O sea, es, ¿qué tal que si hubiera una reorganización de las obligaciones? Hay una nostalgia, porque las Tradwives venden nostalgia. A mí algo que me encanta son los electrodomésticos SMEG, S-M-E-G, velos. Me encantan los refrigeradores verde menta, quiero una cocina rosa, ya sé que estoy loca, lo intenté en esta ocasión y no lo logré, pero algún día voy a tener mi cocina rosa, ¿sabes? Entonces, estas cosas lindas, muy de nostalgia, ¿no? Estos refrigeradores así redonditos y todo esto. Entonces, claro, mira, aquí nos dice Ever, hace tiempo hice una comparación de sueldos de México y Rusia, muchas gracias por decirme. Entonces, claro que esa nostalgia de, ay, voy a cocinar el pan, ¿qué hacemos muchas de nosotras? Ahí tenemos y decimos, ay, algún día voy a cocinar y, ay, se me echaron a perder los plátanos, los voy a congelar para luego hacer pan de plátano, y ahí tienen 6 meses congelados si no has podido hacer el pan, ¿no? Muchas de nosotras. Pero más que todo, esa felicidad de esa vida lenta, de esa vida sin complicación, sin tanta tecnología, sin tantos retos y sin tanta violencia, ¿no? O sea, nos venden esta pauta, estos valores de familia, o sea, las personas sentadas en la mesa, numerosas, cuando la realidad ahora es que cada vez somos más las personas que no tenemos hijos, que las navidades, pues, por ende, son cada vez más, más pequeñas, la familia, ¿sabes? Entonces, no te están invitando a que regreses a esos momentos donde, qué sé yo, no había tecnología y los dispositivos no eran inteligentes. Te están regresando o te están vendiendo esa fantasía de que aquel pasado era lindo. Entonces, estamos también en una situación de mucha incertidumbre económica. Con todos los cambios políticos que se están viviendo en el mundo, no tenemos como la certeza hacia dónde vamos económicamente. Entonces, recordemos esto de lo que ya también hemos mencionado. Ante la incertidumbre, nuestra mente tiende a regresar a donde fuimos felices o estábamos seguros, ¿sabes? Tendemos a tratar de replicar lo que ya conocíamos para traer certidumbre. Siempre. Ante un problema, ante una situación donde no sabes. Entonces, la familia tradicional ofrece esa estabilidad que hoy ya perdimos. Esas familias numerosas, esos recuerdos, ¿no? De, no sé, de los anuncios de Bimbo, de las saladitas, de todos, ¿sabes? De unión, de compañía. Lo cierto es que no lo garantiza, porque bueno, y en esos anuncios te ponen los 15 minutos donde todos estamos muy felices y contentos, o alrededor del árbol de Navidad abriendo los regalos, y quién habla de todas las discusiones, de que si no vino, que si no sé qué, y que ya llegó tarde, que nunca paga, y que siempre se queja de no sé cuánto, y que se enoja, y que critique, que si estás gorda, y que por qué no te divorcias, y que por qué estás casado, o sea, tener mucha familia tampoco te garantiza que sean momentos de felicidad, ¿no? Entonces, recordemos que hay cierto tipo de elementos que en las redes sociales se repiten más y que las personas tienden a gustarles, como los gatitos, los bebés, la comida como el pan, las flores, los vestidos, la cocina. Entonces, todo esto por eso, toda la vida alrededor de las esposas tradicionales está tan decorada y tan linda. Porque nadie te pone una casa en, no sé, con acabados que todavía ni existen, ¿no? O con los pisos en cemento o en tierra, o de color, las paredes color gris, ¿no? Si te fijas, todo es blanco, con flores, con colores pastel. Porque, claro, lo que pretenden es que tú te enganches en eso. Pero a ver, yo te digo algo, mi amor, es que si tú quieres eso, no tienes que ser una esposa tradicional para tener una cocina rosa o verde. O con flores, ¿no? Tienes que saber hacerlo, pero no nada. No. Entonces, mucha gente cree que critica a las amas de casa, pero lo que se está criticando aquí es que no es acerca de que seas ama de casa. O sea, nadie está diciendo que ser ama de casa esté mal. Lo que se está hablando es que detrás de esta invitación de regresar al estilo tradicional de ama de casa, lo que están invitándote es a que regreses a la obediencia a tu hombre. Y de ahí podemos decir que también, obviamente, al matrimonio como sí o sí una opción y al matrimonio con un hombre como sí o sí como única opción. Entonces, que tengas obediencia absoluta, esto es rendir tu voluntad, bajo el argumento de que el feminismo destruyó la familia, ¿sabes? Es el culpable de que hoy no tengamos familias. El hombre es el que debe liderar, o sea, a Dios con todo lo que se ha logrado a través del matriarcado, cuando recordemos que en México más del 50% son hogares sostenidos por la mamá, porque son hogares monomarentales, o sea, el hombre se fue. También entendamos eso, no es que uno no haya querido darle su participación, es que también los otros se van. Y básicamente que la mujer debe someterse. Y aquí es donde entra, me quedan 3 minutos, híjole, es que tengo tanto que decir de este tema, pero bueno, vete conectando a las redes sociales, porque saliendo de la M me quedo en las redes sociales. Pero entonces, detrás de este tema, ¿no? Donde entonces es, sí, mi amor, tú puedes, mi vida, tener muy bonita tu cocina y tener muy bonitos a tus niños, pero lo que es las decisiones importantes, las decisiones del dinero y lo que se hace en el mundo exterior, lo hago yo, que soy el hombre de la casa. Entonces, tú te regresas a lo doméstico, a lo interno, yo hago lo externo que tiene que ver con el mundo. Y entonces, detrás de esto, esa propuesta donde es, pues entonces, ¿cómo para qué votan todos? No. Un voto por familia. ¿Y quién es el del voto? Pues el líder de la familia, el hombre. ¿Qué están queriendo decir? Que entonces las mujeres vamos perdiendo ese derecho. Y a lo mejor dices tú, pues mira, la verdad a mí me vale. Yo hace tanto que ni voto. La verdad, todos los políticos son hijos de María Morales y 10, 4 y 5 y lo que más me quieras decir, me vale. Está bien, si tú decides cerrar los ojos en este momento que se está hablando del voto. Pero hoy empezamos con el voto y pasado mañana vamos a empezar con otras cosas. ¿No? Vamos a empezar a, a que las cuentas bancarias sea solamente una por familia y la gestione el hombre. Vamos a empezar a que los autos sea uno por familia y lo tenga el hombre. ¿Sabes? O sea, hasta esto, ni siquiera hace falta que te sientes a fantasear. Vea los libros de historia. Por ahí dicen, quien no conoce la historia está condenado a repetirlo. Entonces, ¿qué quiero decirte con todo esto? Además de invitarte a que te vengas a las redes sociales, porque tenemos que ver mucho, a hablar todavía mucho de esto, es, ¿qué quiero decirte? Hoy quiero pedirte esto, no lo ignores. No es algo que esté sucediendo solamente en Estados Unidos. No es algo que muchas personas dicen, ay, pero si nada más es por ahí, alguien dice, ni siquiera es oficializado. Yo solo quiero decirte, si tú crees en los dichos mexicanos que a mí me encantan, y esto que dicen, cuando el río suena es porque agua lleva, empieza a darte cuenta que esto que sonaba lejano hace unos años ya no está tan lejano. Ya empieza a tomar forma, ya empieza a tener acciones. Eso significa que está tomando fuerza. Por favor, empieza a darte cuenta, empieza a considerarlo, infórmate, educa a los que están a tu alrededor para que esto sea de forma diferente y sobre todo recuerda, para que hoy tú tengas el privilegio que tengas, si no te interesa el de votar, pero para que tengas una independencia económica, la libertad de decidir si te quieres casar, cuántos hijos tener, si quieres trabajar, si quieres estudiar y que tengas tu propio dinero, es gracias a la lucha de muchísimas mujeres que incluso murieron en la lucha. A ti no te toca morir por la lucha, pero sí te toca levantar la voz y asegurarte que estas historias y estas propuestas que nos llevan hacia atrás no avancen. Muchísimas gracias por haberme acompañado a través de los espacios de la M. Vente a las redes sociales que aún hay más que decir.
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2: Muy buenas tardes. Aquí estamos iniciando Inexpertos el día de hoy. Mitad de semana, miércoles 22 de julio, arrancando el programa. Los saludos a su servidor Andy Mendoley. Esta tarde el joven Cerratos aquí en la mesa. ¿Cómo estás, joven Cerratos?
3: Muy buenas tardes, muy contento. ¿Sí? Después de que el día de ayer tuvimos un gran invitado, sí, al doctor Adolfo Solís.
2: Le mandamos saludos de
3: nueva
2: cuenta.
3: Pues me lo insultaron los argentinos, que porque Messi es corrupto. Pero pues, cualquier cosa.
2: Pero también nos insultaron a nosotros en cada programa, entonces no pasa nada.
3: Sí, o sea, los inexpertos estamos acostumbrados a los insultos.
2: Ahí sí se aplica.
3: De los americanistas, de los chivistas, de los barcelonistas, de medio mundo.
2: Pero ahí se aplica aquello de qué pena con las visitas, ¿no? Pues sí, güey. Muchachos.
3: Venía preparado.
2: Pues sí, pero sí. Pues igual son las visitas. Oye, pues bienvenidos todos. Gracias por estar escuchándonos a través de las estaciones de Esquina 32 Radio en San Diego, Tijuana, Mexicali. Y obviamente saludamos a la gente que nos ve en el YouTube de Esquina 32 Radio.
3: Suscríbanse.
2: Exacto. Los invitamos a que se suscriban. También los invitamos a que descarguen la app. Pueden buscarlo ahí en la Play Store, en la App Store. Busquen Esquina 32 Radio y así nos pueden llevar a todas las estaciones del grupo, a donde ustedes quieran, escuchar obviamente este programa, el resto de la programación y aparte los diferentes formatos que tenemos. Así que ahí está la invitación para todos ustedes.
3: Estamos en todas partes.
2: Casi.
3: Somos microbios.
2: Eso, si somos microbios, sí. Oye, que Gilberto Mora...
3: ¿Te sorprende?
2: Carísimo de París. ¿Qué onda?
3: Oye, con razón, Cholos agarró la oferta, supuesta oferta de Liverpool de 10 millones y la tiró a la basura.
2: Bueno, ahorita vamos a platicar de este asunto porque, bueno, obviamente tras el Mundial, la principal página, ¿no? La Transfer Market es la que...
3: Correcto.
2: Y si hay alguien que a lo mejor no conozca esta página, pues bueno, ahí están todas las estadísticas y los precios... Uh-huh. Y el histórico de cada jugador, o sea, es decir, cuánto costaba a lo mejor al iniciar su carrera, cuando cambió a tal equipo, si subió, si bajó. O sea, hay un historial muy, muy completo en esta página. Y en la misma, pues, se actualiza post-mundial. Uh-huh. Y, pues, ¡oh, wow! En Tijuana tenemos al jugador más caro de la historia de la liga.
3: De la historia de la liga, efectivamente.
2: De la historia de la Liga MX. Sí. Hasta de extranjeros que hayan llegado, el que usted me diga.
3: Sí, una locura, ¿eh?
2: Es un mexicano y es un chamaco de 17 años, el jugador más caro de la historia de la Liga MX, Gilberto Mora.
3: Ahora,
2: así como lo escucho.
3: ¿Qué timing de Transfer Market?
2: Sí.
3: Te voy a decir por qué.
2: A ver.
3: Lo sacan a días del clásico del ascenso. O sea, ¿qué timing? Son unos genios. Son unos genios los de Transfer Market. O sea, los amamos.
2: Que León vio eso y dijo, tiemblo.
3: Sí, o sea, Gandolfi... Ya ni se quiere acercar. Que por cierto, mercenario. Es un mercenario.
2: A mí se me hace que los de León han de haber hecho Gilberto Mora. No, una cosa así. Me acordé del Rey León.
3: Claro.
2: ¿Tú
3: mercenario, crees que... Javier Gandolfi.
2: Ah, caray. Yo me acuerdo que tú lo idolatrabas.
3: ¿Sí? Antes de que llegara al Club León, que traicionara y fuera un mercenario.
2: ¿Cómo le dijiste?
3: Mercenario. Oh.
2: Quería estar seguro nada más.
3: No, es un mercenario. ¡Oh! Gandolfi es un mercenario.
2: Ya estuvo bien.
3: Párale. Robó.
2: No, ya.
3: Bueno, no robó, más bien.
2: ¡Ah, robó!
3: Fue a venderse a León.
2: Joven Cerratos.
3: Manchó su legado
2: en Tijuana.
3: Joven
2: Cerratos, está trabajando. Déjalo que se gane la vida. Donde pueda.
3: Estoy enojado.
2: En donde la vida no vale nada, por cierto, allá en Guanajuato. Saludos para la gente en Guanajuato.
3: El viernes juegan aquí.
2: Sí, estarán de visita. Bueno, también platicaremos de la Liga MX porque, bueno, con todo lo del Mundial y demás, no hablamos de la primera jornada. Ayer inició ya la segunda jornada. Sí, partidos adelantados. Ahorita explicamos un poquito.
3: Y se van a sorprender quién metió gol, ¿eh?
2: No, yo vi el partido. Yo me quedé más sorprendido.
3: Sí,
2: y mira que aquí lo habíamos vendido, sí, sí, sí. ¿eh? y no nos lo compraron muy bien. Ajá. O sea, no le echó ganitas. Ayer sí. Igual y con un poquito de ardor. Pero bueno, ahorita les platicamos eso también. ¿Qué más? Bueno, obviamente por ahí platicaremos el retomar todo, obviamente todos los deportes de la región, los equipos, los Padres, los Toros, obviamente ya clasificados en playoffs, ya acercándose el fin de la temporada de la Liga Mexicana.
3: MLS.
2: MLS, por cierto, también se reactiva y hoy es el debut de dos estrellas que llegan a la liga. Griezmann y Lewandowski.
3: Lewandowski, que por cierto apoyó a España en la final y se le notó. Pues sí. O sea, estaba viendo que dijo en entrevista, no, que apoyé a España. Se te notó, o sea, festejaste como un español más.
2: Pues sí, ¿no? Y creo que tiene lógica para mí, digo, ¿no?
3: Sí, pues jugó en Barcelona. Claro, claro. Vio crecer al niño Yamal.
2: Sí, un poco, claro, le tocó. ¿Cuántos años estuvo ahí Lewandowski? ¿Cuatro años?
3: Del 22 para
2: pensé
3: acá.
2: Que había sido menos, fíjate. Pero bueno, se 4 años, menos. Sí, claro.
3: O sea, es que también vino de más a menos.
2: Bueno, buen punto.
3: Por su edad también, entendible.
2: Sí, sí, claro, obviamente ya llegó de bajada, pues, ¿no? En la,
3: que,
2: en
3: por
2: la
3: cierto,
2: curva ahí.
3: Otro tema que tenemos ahí pendiente, sí, es que FIFA presentó el 11 de la Copa del Mundo.
2: Ah, sí, hay que verlo ese también. Tiene
3: muy
2: razón.
3: Muy interesante, ¿eh?
2: Algunas cosas, ¿no? Sí. También. También un premio para Messi, ahora que me acuerdo. Va a haber... ¿Sí? Y de hecho relacionado con algo que tú defendías, fíjate. Tú decías que él debería haber ganado el Balón de Oro, ¿no?
3: Ok.
2: Que no se lo tendría que haber dado
3: a Rodri. ¿Y qué le dieron? ¿El jugador que más penales ha metido en la historia? ¿En Copas del Mundo?
2: No.
3: ¿Ah, no?
2: No.
3: ¿Ese no?
2: ¿Qué pasa? Okay. O sea, ¿tú estás diciendo que Messi tira muchos penales?
3: Sí.
2: O sea, oye, pero a ver...
3: Se burlaban de Cristiano y decían, no, que Penaldo. ¿Pero Messi no tira más penales que él?
2: Híjole, no sé, pero también las falla, ¿no?
3: Sobre todo, o sea, Messi es más...
2: Sí, falló Messi.
3: Sí, sí, sí, sí. O sea, de hecho, he visto más veces fallar a Messi en penales que a Cristiano.
2: Bueno.
3: Y según yo, ahí están las estadísticas. Pero bueno.
2: Bueno, ¿con qué arrancamos?
3: Pues, arranquemos con Gilberto Mora, que hoy Transfer Market, como tú le decías, pues anunció su valor de mercado, que ellos estiman.
2: Ajá.
3: Que es muy parecido al que tenía Cholos ahora, que renovó y todo. De 10 millones pasó a 25 millones de euros.
2: ¡Sas!
3: El niño de 17 años que hace 2 años debutó con Juan Carlos Osorio.
2: Uh-huh.
3: 25 millones.
2: Ahora,
3: es una locura, o sea...
2: A ver, no, yo nada más quisiera saber, ojalá que Cholos le esté pagando un sueldo acorde a esa valoración. Me queda claro que mejoraron el sueldo con la renovación,
3: sí.
2: Pero estará acorde de los 25 millones.
3: No creo.
2: En los que esté, ese es el tema, ¿no? Y lo otro es, bueno, está en 25 millones según esto, y todos hablamos de que sí, que se vaya a Europa y demás, pero realmente...
3: Ayer hablamos del Dortmund.
2: Correcto, correcto.
3: El Dortmund tendrá ahora, 25 para pagar por un mexicano.
2: A ver, yo creo que los 25 se los van a tener. El asunto es, y no tengo, por supuesto, o sea, no es por específicamente Gilberto Mora, como tú bien lo mencionaste, ¿por un jugador mexicano apostarán por 25 millones? ¿Qué opina usted? Yo quiero saber, y que nos pongan ahí sus comentarios, pueden escribirnos también al WhatsApp de la cabina, de manera local, al 664-599-9446, o a través de la transmisión en YouTube. Un poquito más adelante, obviamente, retomaremos ahí los mensajes que nos vayan llegando, pero sí el conocer su opinión. Ahora, Gilberto Mora se convierte, el tema es y lo mencionábamos hace unos minutos, se convierte en históricamente en el jugador más caro.
3: Así es.
2: De la Liga MX. Repito, más allá de cualquier extranjero que haya venido o cualquier jugador mexicano en su mejor momento, este valor de 25 millones de Gilberto Mora, o sea, lo supera por mucho.
3: Aquí está el top 10.
2: A ver, échale.
3: Gilberto Mora, número 1, okay. Año 2026, 25 millones.
2: Ok.
3: Tobán,
2: el francés.
3: El que llegó francés a Tigres, que vino a robar.
2: Pues sí.
3: 2021.
2: Vino de vacaciones.
3: Sí, pero también a robar.
2: Vino a descansar. Sí. Bueno, ¿y luego?
3: Como muchos otros. Bien, pero bueno, okay. 17 millones costó, okay. En 2021, era su valor más bien.
2: Otro sí robó, ¿eh? La neta, 17 millones, no manches.
3: Sergio Canales.
2: Canales.
3: Año 2023, 15 millones.
2: 15 millones. Bueno, y a lo mejor hubiera valido más, pero obviamente ya venía como veterano.
3: Sí,
2: pero sí rindió bien.
3: Sí, como
2: Canales, no. Muy, muy bien. Ah, okay.
3: Le faltó el título de Liga.
2: Me gusta
3: nada más.
2: Ese, bien.
3: La Hormiga, 2026.
2: ¿A La Hormiga cuánto vale hoy?
3: 15 millones.
2: Mira, ok, qué bueno.
3: Top 5.
2: Qué buen número, me gusta.
3: Eric Lira. dos mexicanos ligados. Uh-huh. Año 2026, 14 millones.
2: Bien. Pero también a ver quién paga eso.
3: Exactamente.
2: Sí, la verdad.
3: Que se habla que esta semana o la siguiente semana sería clave para Lira, para llegar al fútbol europeo.
2: Pues ojalá no hayan visto los dos partidos de Lira con el Cruz Azul hasta el momento, porque no han sido buenos.
3: Se habla que el fútbol español y, ajá, el fútbol de Italia.
2: Ok, bien.
3: Mesa.
2: Máxima. Que más aplauda.
3: Mesa, ah, no, perdón. 2019, 14 millones, argentino.
2: Mesa en Rayados. Rayados, ¿no? Sí,
3: correcto. San Maximón.
2: El fraude. Ese sí vino a robar. Para que vea, sí. Ahí sí, sin lugar a dudas, sigue robando. A donde va, se va. Sin
3: ah, llegó a la MLS, ¿eh?
2: Sí, exacto.
3: Al Charlotte, me parece.
2: Creo que sí, al Charlotte.
3: Al Charlotte.
2: Y acaba,
3: a robar.
2: Sea, de América se fue a Francia, nomás duró tantito y ahora va a Estados Unidos, en fin. Adelante.
3: 2025, 13 millones en el top 7. Top 8, uh-huh, el Piojo Alvarado. 2026, 10 millones.
2: Ok.
3: Top 9, Zendejas. 2026, 10 millones. Y cierra el top 10, Marcel Ruiz, en 2026, con 10 millones.
2: ¿También Marcel vale 10 millones?
3: Y... ah, que por cierto, ayer estuvo en el palco, ¿eh?
2: Sí. Híjole, ahorita platicamos ese partido.
3: Está todo atropellado, pero bueno.
2: Eso es cierto. Oye, y sumando un poco a eso que mencionas, Gilberto Mora queda dentro del top 10. Miren, no les voy a mencionar los nombres porque creo que son muy poco conocidos, pero los jugadores más valiosos sub-18, okay, es decir, menores de 18 años, después del Mundial 2026. Uh-huh. Algunos que sí están ubicados, Bouadi, bueno, francés marroquí,
3: okay,
2: ¿no? Que jugaba para la selección francesa, pero en el Mundial ya representó a Marruecos. Está con 18 años y tiene un valor de 80 millones. Es el más caro, sub-18. Wow. De ahí, por ejemplo, no sé por qué, pero bueno, ahí está en tercer lugar, Mastantuono, el argentino.
3: Que por cierto, ya lo tiene afuera, ¿eh?
2: Correcto, que ya el Real Madrid ya le puso letrero de se los presto a quien quiera pagarlo.
3: Van a aplicar a Hendrick.
2: Sí, exacto, sin opción a compra es lo que quieren decir. Pero bueno, el tema es que Mastantuono, 18 años, 45 millones. Otro realmente conocido, honestamente, no. Y hasta que llegamos a Gilberto Mora, que está en la posición 10. Posición 10 de los más valiosos sub-18 con sus 25 millones de euros. Pues lo primero que yo diría es, Gilberto, felicidades. La neta. Felicidades, chamaco. Ojalá, de verdad, o sea, se vaya dando tu evolución, tu crecimiento, lo que te queda en Cholos y a donde vayas... obviamente que puedas rendir lo mejor posible. ¡Para Cholos, felicidades!
3: Nos sacamos la lotería.
2: Y te voy a decir a quién más voy a felicitar. A la señora Pimienta.
3: Ah, pensé que a mí.
2: No, dije, ¿a ti qué? ¿Tú qué tienes que ver en la negociación? ¿De qué me hablas? No, no, no. La señora Pimienta, la representante de Gilberto. De
3: Gilberto Mora.
2: La verdad, la señora está trabajando, y no nomás con Gilberto, ¿eh? O sea, de hecho, la acabo de ver en la renovación de Foden en el Manchester City. También es de sus jugadores y muy sonriente la señora. Bueno,
3: llevó a un cono al Milan, ¿eh? Y le dieron la siete a un cono, o sea.
2: De Santi Jiménez no vas a estar hablando, te lo
3: sí,
2: pido,
3: está
2: por
3: para
2: favor.
3: Ponerle una estatua a la señora. Pues llevó un cono al Milan.
2: Pues que se lo ponga la familia Jiménez, ¿no? Sí, no, la verdad eso... O sea, fíjate que ayer hablábamos del retiro de Memo Ochoa y yo te decía que le faltó siempre, creo, un buen representante. Y este es un ejemplo de una buena representante.
3: Sí, de acuerdo.
2: La señora Pimienta. Pimienta porque es brasilera realmente, ¿no? Entonces, brasileña.
3: Oye, que me informan que ayer en el partido del sí. Cruz Azul Puebla, ajá, todavía estaba Santi Jiménez ahí tirado, ¿eh? Ahí tirado como lo dejaron en el México, Inglaterra, así estaba
2: que
3: Santi
2: le
3: todavía.
2: Le había echado cal ahí, ya, pobrecito, ¿no? Ya recójanlo el Santi. Y es más, pasaban por ahí y le decían, ¡ey, no griten! No lo vayan a despertar.
3: De acuerdo.
2: Qué feo que seas así, de veras, ¿eh? Oye, lo que sí notamos ayer en los videos del Estadio Azteca del partido este de Cruz Azul frente a Puebla, es que todavía quedaban muchos detalles de lo del Mundial. O sea, no han terminado de quitar la decoración mundialista y, en consecuencia, pues, ya dejarlo como va.
3: O sea, y lo usa el estadio, o más bien se supone que lo van a utilizar, América, Atlante y Cruz Azul.
2: Correcto.
3: O sea, no tienen ningún trabajador... ¿uno de esos tres equipos para quitar ya lo de FIFA?
2: Pues yo, mira, déjate el trabajador, ya tuvieron días. Porque, o sea, América no ha debutado ahí. Atlante apenas debutará este viernes.
3: Cruz Azul
2: y el primero que lo desastre. Usa, el primero que lo usó fue precisamente Cruz Azul el día de ayer. Entonces, sí llamó la atención eso de que todavía quedan muchos detalles ahí de la decoración.
3: Oye, pero también La liga debería poner a gente ahí a quitar eso y poner cosas de la liga.
2: No, ¿y la liga qué tiene que ver?
3: No sé.
2: No, no. Pues
3: o juntar a los tres equipos y decir, ey, ya quiten la cosa de FIFA.
2: ¿Qué quieres, llevar a los jugadores que trabajan el fin de semana ahí o qué?
3: A Lira. Oye, no. Por cierto, me acordé de Quiñones, que sí. Se hizo viral.
2: Ah, sí,
3: un video, oye, de su peluquero.
2: Sí, sí, sí.
3: Que de supongo su tatuador. Yo, ¿su qué?
2: Su tatuador.
3: ¿Tatuador?
2: Ajá, era de tatuaje.
3: Ah, no era...
2: No estaba cortando el pelo.
3: Ah, ok. Pregúntame. Bueno, supongo que tenía los lentes que graban.
2: Pues, sí,
3: no creo que estuviera así y haciéndole sí, cosas a Quiñones, entonces supongo que tenía los lentes. Y le dice, oye, te sacaron, quién sabe qué. Y dice, no, sí se pasó el Javier Aguirre, el viejo.
2: Se equivocó el viejo.
3: Se equivocó el viejo.
2: Sí, a ver, digo, o sea, creo que no acaba de decir de terminar siendo una... Pues una plática informal, no es una, digo, es entre compas, ¿no? De alguna manera. Entre compas,
3: correcto.
2: Aquí la duda que a mí me queda, y como tú lo mencionabas, pues muy posiblemente la persona que está grabando traiga estos lentes ahora que, ¿no? Que puedes, estos lentes Meta, ¿no?
3: Meta.
2: Que puedes estar grabando video. La pregunta será, ¿Quiñones sabía que lo estaban grabando?
3: Esa es muy buena pregunta.
2: La verdad, digo, no lo sé. Y si yo, o sea, si somos compas, yo te diría, ¿puedo grabar? Ah, ok, va. Se vale.
3: ¿Lo puedo subir?
2: Esa es otra pregunta.
3: Sí, o sea, son dos.
2: Sí, tienes toda la razón. Entonces, a lo mejor dijo, sí, no hay bronca, grábame, porque pues igual me vas a hacer un trabajo, vas a tatuarme algo y demás. Lo segundo es, súbelo. A lo mejor dijo, pues sí, súbelo, ¿qué tiene? No, no pasa nada.
3: O a lo mejor... Oye,
2: total, ya ni es el técnico. También, ¿no?
3: Es otra.
2: Eso podría ser otra de las historias.
3: Que dice aquí el pequeño Saltamontes que se ve más traqueteado. Parece de 33, me dijo.
2: ¿Quién?
3: Quiñones.
2: ¿Cómo? ¿Por qué?
3: Pues no sé. ¿Sí? Yo le dije, no, tiene 29, si alcanza el siguiente mundial.
2: Ajá.
3: Con 33, me parece.
2: Ok, sí, más o menos.
3: Sí, y me dice, no, pues se ve más traqueteado, se ve que ya el siguiente no llega.
2: Joder, pero no. ¿Cómo ves? Usted no está viendo a nuestro amigo de producción, pero bueno.
3: Está dormido, de seguro, ¿verdad? Yo ya no lo veo.
2: ¿Quién sabe qué traqueteado llegue de aquí a 4 años al mundial? No sé de qué me hablas.
3: El Saltamontes. Sí, claro. Okay, no.
2: No, no. Sí, en serio. Pues bueno, no sé, no me lo parece. La verdad, ni siquiera estaba consciente de que tiene 29 años.
3: Sí.
2: O sea, no me provocaba.
3: Fidalgo creo que también es de la edad de 29.
2: Por ahí, 27, 29.
3: Lo veía más joven a Fidalgo, pero no.
2: Bueno, puede 20, ser.
3: 29.
2: Sí,
3: oye.
2: Sí, señor.
3: Regresando, tenemos también comentarios. Y vamos a platicar del partido en el que la Maquinola sigue invicto con Joel Wiki.
2: Oye, sigue invicto, pero los dos partidos, en los dos partidos que lleva, iba perdiendo.
3: Mi Wiki Dios sabe cosas.
2: No lo dudo. Por algo
3: va por el bicampeonato.
2: Pero a mí se me hace que no va a durar mucho el Wiki, fíjate. No sé por qué.
3: Cholos Cruz Azul la final de liga, ¿eh?
2: ¿Quién?
3: Cholos Cruz Azul.
2: ¿Como por?
3: Gran final. Y ojalá sea en el caliente.
2: Bueno, aparte se tendría que ser super líder el Cholos, ¿no? O sea, fíjate bien el nivel. ¿Qué opina usted? ¿De verdad cree que Cruz Azul Cholos puede ser la final?
3: Sí.
2: Ay, sí. No te estoy hablando a ti, obviamente. ¿De qué? O sea, Pepe cree que le estoy hablando siempre a él. No, Pepe, también hablamos con la gente.
3: Yo hablé con mi compadre Abreu y me dijo...
2: ¡Ah!
3: A la final, a ver, directo.
2: Ya somos compadrazgo aquí y todo. ¿Sí? ¡Qué bárbaro! Yo pensé que nomás pasaba en la política lo de la compadrazgo. De mejor vámonos a pausa y ahorita...
3: ¡Suscríbanse!
2: Venga.
0: 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Hacemos una pausa y seguimos. 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
1: Seguimos en Inexpertos. Buena tarde para todos. Gracias, gracias por estar con nosotros a través de la radio y a través del YouTube de Esquina 32 Radio. Así que, a ver, joven Cerratos, ¿tiene usted por ahí mensajes?
2: Así es.
1: Muy bien, a ver,
2: ¿qué tal? Carlos tenemos? López Ancona nos dice, buenas tardes, Inexpertos. Yo ni me acordé que ayer comenzó la jornada 2 de nuestra Liga M, muy X, más bien.
1: ¿Cómo lo puso? A ver, nuestra venerada y proclamada Liga muy X. Pues, pues sí, es que, a ver, bueno, aprovechamos el comentario de Carlos. Lo que pasa es que adelantaron estos dos partidos porque el fin de semana se juega el campeón de campeones entre Cruz Azul y Toluca.
2: En Los Ángeles.
1: En Los Ángeles, claro, una cuestión de business, ¿no? Pero al final del día es eso. Los dos equipos involucrados en los dos partidos del día de ayer, no entre ellos, sino fue Toluca Pumas y Cruz Azul Puebla, ¿no? Entonces adelantaron esto para ellos jugar el fin de semana ese partido específicamente en Los Ángeles, y el resto de los equipos jugarán el fin de semana de viernes a domingo los partidos que les corresponden,
2: ¿no? Que se les cayó un poquito el negocio, porque en su momento el mismo día era la Supercopa MX en el mismo estadio.
1: Sí.
2: Se acababa el partido y empezaba el campeón de campeones en ese mismo estadio.
1: Ah, pero ya no hay ni copa.
2: Ya no hay ni copa.
1: Porque ese era el tema, ¿no? O sea, jugaban los dos campeones de copa del año.
2: Sí.
1: Sí.
2: La Supercopa MX.
1: Supercopa.
2: El trofeo era bonito, ¿eh?
1: Sí, yo ni me acuerdo.
2: Sí. Oye, y dice David Mendoza, les dije, Gilberto Mora es el Pedri de México y de Cholos. Por eso el Pedri, es el más valioso. Bueno, no le eches la sal al niño. Porque
1: sí, a ver, Pedri,
2: va a terminar siendo la banca de México. No queremos eso. Como lo fue Pedri, banca de España. Sí, arrancó el titular, decir, o sea, y me Pedri, lo mandaron a la banca.
1: ¿Pedri realmente es tan bueno? Pregunto.
2: Para mí no. O sea, es que tiene un problema.
1: ¿Cuál?
2: Las lesiones. Un día tener un nivel altísimo y el otro día.
1: ¿Desaparece?
2: Ser un jugador X.
1: Ok.
2: Al igual que Gaby. Gaby es otro que me lo querían inflar, así, el nuevo Xavi, el nuevo Iniesta.
1: Y de verdad lo pregunto, y no es, o sea, no es en plan de broma, ni carrilla, ni nada. Yo, honestamente, no los he visto tanto. Yo no los he mirado tanto, por eso mi pregunta.
2: Para mí, X.
1: ¿Sí?
2: X.
1: Ok.
2: Gilberto Mora, es más, creo que ni siquiera son la misma posición, pero bueno. Está bien.
1: A ver, oye, David Mendoza dice ahí, Chivas contra Cholos, la final, y las Chivas ganan en el Estadio Caliente.
2: No aparezco, o sea, supongamos que pasa eso.
1: Ajá.
2: Me retiro un mes de inexperto.
1: No, hombre, ¿a poco?
2: Sí.
1: Te vas a retirar más.
2: O sea, ¿con qué cara llego a inexpertos?
1: Pues con la que has venido siempre, cuando predices cosas que no pasan. No, a ver, eso nos lleva también a un tema. A ver, bueno, a ver, entremos a ese tema. O sea, Chivas, ¿sí es candidato para el título?
2: Bueno, es que tú me decías al principio, fue al aire. Me decías, pues el equipo que más cuesta de la Liga MX, ¿cuál es?
1: Porque si Chivas. No, por si no lo saben, o sea, a lo mejor hay gente que no lo sabe, este torneo está arrancando y Chivas es el equipo más caro, y es de puros mexicanos, es el equipo más caro de toda la liga. No Tigres, no Monterrey, mucho menos América, que ahorita anda muy raquítico, honestamente. No se ve que vaya a llegar refuerzos. Ya veremos si pasa algo en las próximas semanas. Ni Cruz Azul, ni... No. Chivas es el equipo más caro. Es el de mayor inversión. Entonces, pues ya debe caerle cierta obligación realmente, ¿no? En el pasado no tenían obligación. Por más de la tradición y lo que ustedes me digan... Pero no había una obligación de Chivas.
2: Y no se deshicieron de nadie, ¿eh?
1: Eso es lo interesante.
2: De momento, al menos.
1: No.
2: Más bien, llegaron refuerzos.
1: Correcto. Eso, la verdad, es mis respetos ahí para los directivos en Chivas. Un muy buen movimiento, como tú lo mencionas. No vendieron a nadie. Digo, realmente nadie de peso, pues, ¿no? Yael, que vino a dar acá a Tijuana, ¿no? Como parte de la negociación. Pero realmente no perdieron a nadie importante al momento. Ojalá hubiera algún movimiento hacia Europa, sería lo ideal, ¿no? Pero bueno, al momento no han perdido nadie y al contrario, se reforzaron, llegaron buenos jugadores. Hombre, pues sí, debe funcionarle, ¿no?
2: A ver, tiene un equipazo, ¿eh? O sea, estoy viendo su plantel.
1: ¿Buenos jugadores?
2: Hormiga, que se habla que podría llegar tarde o temprano al fútbol europeo. Piojo Alvarado, que tuvo un supermundial, nos cayó la boca a más de uno, incluyendo. Me cayó la boca. Tiene a Jordan Carrillo, sí, que tuvo un torneazo con Pumas y costó su lana. Uh-huh. Kevin Castañeda, que fue de los máximos asistentes de la temporada pasada, ajá, con Cholos. Y que casi se cuela ahí al Mundial. Camberos, jovencito de salido de Chivas, muy bueno, revulsivo. El Oso González, que ha sido pilar importante.
1: A mí nunca me ha gustado, ningún equipo, te lo juro.
2: Pero bueno, en Chivas ha sido pilar importante.
1: No, ha tenido sus momentos buenos, pero sí, no, nunca me ha convencido a mí.
2: Ledesma.
1: Sí.
2: Que también casi se mete ahí al Mundial. Uh-huh. Sandoval, que fue, creo que lo nombraron el mejor joven de la liga, uh-huh, el torneo pasado. Brian Gutiérrez.
1: Sí.
2: Jugadorazo, que también se habla del fútbol europeo. Efraín Álvarez.
1: Sí.
2: Que en Cholos la rompió. En Chivas le ha costado un poquillo. Trabajo, sí. Pero ha tenido sus momentos. Uh-huh. Romo, mundialista, se fue con un gol en el Mundial. No esperábamos nada de Romo, ni siquiera que fuera titular, y al final terminó siendo titular.
1: Y de hecho, hoy en conferencia de prensa, Romo dijo, Chivas está para campeón. No lo digo yo, lo dijo Romo. No,
2: y también dijo que así se referían al Vasco, viejo.
1: Ah, ok, eso no,
2: sí,
1: lo vi, fíjate.
2: Sí, eso también dijo.
1: Ah, ok.
2: ¿Tienen a quién más? A este, el Cotorro.
1: Ajá.
2: Okay. Del lateral izquierdo.
1: Sí.
2: Muy bueno también.
1: Sí.
2: Y tiene al portero titular de la selección mexicana, Raúl Rangel.
1: Ok.
2: O sea, sí, es buen equipo. Muy, sí, buen equipo.
1: Sí, sí, sí.
2: Y como tú dices, creo que sí debe haber una obligación de Chivas mínimo de semifinal, ¿eh?
1: A ver, ¿cómo?
2: Mínimo de semifinal.
1: Mínimo, o sea, en el semifinal ya podría haberse dar por servido.
2: Bueno, no, sí.
1: Mínimo, no, pregunto, final. Mínimo. Estoy preguntando, ¿eh?
2: No, mínimo final. Tienes razón.
1: ¿Sí?
2: Sí.
1: Mínimo llegar a la final.
2: Sí.
1: Subcampeón.
2: Podría. Es que ¿cuántos tiene Milito? ¿Dos torneos? Este es su tercero.
1: Sí.
2: O sea, ya no hay,
1: bueno,
2: una excusa.
1: Bueno, llegó uno a
2: medias.
1: Sí, creo, ¿no?
2: No, creo, no, que sí le tocó. ¿De arranque? Ya le tocan todos completos.
1: Ok, va.
2: O sea, lleva dos completos, o sea, un año. Uh-huh. Este es su tercer torneo. Ya no hay tema de que la adaptación, quién sabe qué. No. Milito está obligado a la final mínimo.
1: Bueno. O sea, ¿y tú también?
2: Que había varios periodistas que dicen que Chivas vaya a la final,
1: ¿eh? ¿A poco?
2: Sí.
1: A ver, es que también...
2: Incluido Faitelson, ¿eh?
1: Bueno. A ver, es que tú parece que fuiste a la escuela de Faitelson para vender humo. ¿De qué me hablas? Mi Pepe, ¿qué pasó? Ah, no, Faitelson. Si lo digo Faitelson, entonces sí. Hay que creerle. No, porque pues, no. No, yo no digo que no pueda llegar, ¿no? O sea, sí, sí, sí. O sea, creo que tiene un gran equipo. Y también creo que se combina con que los otros equipos... Todavía tengo dudas de Monterrey. ¿Qué pasa con la llegada de Almeida y aparentemente...
2: Y Orbelán.
1: Orbelín y otro... Orbelán. Cálmate, Martinoli. ¿Y algún otro refuerzo que todavía pueda llegar? Si empieza a mover finalmente bien la maquinita de Monterrey, pues a lo mejor puede sorprender eso. Pero no veo en Tigres gran potencia. No,
2: ya los pusimos en su lugar, ¿eh? El jueves pasado lo pusimos en su lugar,
1: sí,
2: los Tigres.
1: Sí,
2: ¿eh?
1: Primera jornada. Ok. En América no veo, o sea, nada de potencia para este torneo.
2: Va a ser la decepción del torneo.
1: Me sorprendería mucho que en este primer torneo consiguiera algo el profe Almada, honestamente.
2: Bueno, yo algo que podría rescatarle a Almada, si es que lo hace, uh-huh, es debutar jóvenes.
1: Sí, a eso voy.
2: ¿Qué es lo que hacía en Pachuca? O sea, a lo mejor Pachuca no se metía a todas las liguillas, sí, pero sacaba de cantera y los hacía importantes y al siguiente torneo los explotaba, ¿eh?
1: Y creo que eventualmente esa es un poco la apuesta.
2: Digo que América se va a quedar sin liguilla, va a entrar liguilla.
1: Sí. Sí, porque aparte, pues ya sin el descenso y sin la multa, ya varios equipos.
2: Oye, ¿todavía clasifican 8 o sí, regresamos
1: no,
2: al...?
1: No. ¿Ya? No, se quedan 8 nada más, no hay
2: pelín. Gracias, Mikel.
1: Oye, acá Hernán dice, ¿quién les enseña fútbol? Pónganlo preso por estafa. Venimos de la misma escuela que tú. Ahí nos enseñaron. Saludos, buena tarde. Pero bueno, oye, a ver, el día de ayer arrancó la jornada 2 de la Liga MX.
2: Así es.
1: El primer partido fue Cruz Azul recibiendo al Puebla. Pues Cruz Azul acabó ganando 2-1. A mí me deja un poquito de dudas el tema de Cruz Azul, que claro, son las primeras jornadas, pero en los dos partidos que lleva, en los dos partidos iba perdiendo. Le alcanzó para remontar, tiene plantel, tiene cuadro, Pero, hombre, ibas perdiendo 2-0 con el San Luis, le acabaste ganando 3-2. Ayer ibas perdiendo 1-0 con Puebla. ¿Neta? O sea, ¿perdido con San Luis y con Puebla?
2: Campeonitis.
1: Bueno, como sea, consiguió los resultados. Eso sí le doy el crédito.
2: No, se viene campeonitis.
1: Pues no sé. Campeonitis sería que ya los hubiera perdido. A mí sí me dejó un poquito de dudas ahí, como que, Wiki, tienes que arreglar algo en la defensa, ¿eh?
2: A lo mejor Lira está distraído, ¿no?
1: No, es un hecho.
2: Está mareado.
1: No, es que ayer en la conferencia postpartido, un reportero le mencionó, oye, sobre Lira, pareciera que no ha tenido los mejores partidos, ¿no?, en el arranque de la liga. Y lo reconoció Wiki. O sea, dice que sí, puedo coincidir contigo, creo que no estás teniendo sus mejores partidos todavía. Pero pues igual viene regresando al Mundial, es muy difícil mantener la intensidad. Apenas obviamente tuvo unos cuantos días de descanso, la verdad, o sea, realmente no creo que todavía esté listo, pero seguramente ya, o sea, ya sabemos el nivel al que puede llegar, ¿no? Entonces, es un hecho, no está dando sus mejores partidos todavía Lira en este reinicio de la liga. Pero bueno, Cruz Azul acabó ganando 2-1 al Puebla. Y luego, Toluca recibió a los Pumas. Un Toluca que hizo cambios y creo que nada más repitió como a 2 o 3 jugadores de lo que sería el equipo titular con el que jugó la primera jornada. Pumas también tuvo que corregir porque en la primera jornada fue goleado en casa.
2: Por Pachuca.
1: 3-0.
2: Ex-equipo de Esteban Solari, actual técnico de Pumas.
1: Correcto, como que ahí fueron a cobrarle una factura a Solari de alguna manera. Pero bueno, el día de ayer, la verdad es que yo vi el partido. Toluca el primer tiempo tranquilo, tranquilísimo. Pintaba para, obviamente, llevarse la victoria. Anotó en el primer tiempo. Control del partido, sí. Segundo tiempo, Solari hace cambio y no había arrancado Córdoba. Córdoba, este jugador que lo ubico yo, obviamente estuvo en América, ¿sí?, pasó por Tigres, pasó por Toluca, creo que estuvo nada más como 6 meses o tal vez un año.
2: 6 meses.
1: Creo que solo 6 meses. Y me le dieron las gracias y lo vendieron a Pumas para este torneo. Pues ese Córdoba, hombre, se nos volvió loco. Asistencia, gol, peleaba todas. No, como que ahí sí le fue a cobrar una factura al turco.
2: Qué golazo, ¿eh?
1: Sí.
2: Qué golazo de cabeza. Sí. Y eso que Córdoba no es alto, ¿eh?
1: Pero recuerda que aquel campeonato que
2: se levantó como Cristiano, con Tigres, ¿eh?
1: No, no, espérate, no. Ay, de repente o sea, ¿qué pasó? ¿Cómo? ¿Estamos serios, Pepe? ¿Estás tomando? ¿Qué cosa?
2: Salud. Ser infinito.
1: Ay, ay, ay.
2: No, sí, tienes razón. En ese campeonato en el que sacó su prime, ¿sí?, metió goles. Y en ese mismo estadio anotó gol de cabeza, y de correcto. Cabeza, oye, y este muchacho Arteaga,
1: sí,
2: también es de Toluca. O sea, ex de Toluca. Le aplicaron doble vez la ley del ex.
1: Sí. Y al final el turco Mohamed en la conferencia reconoce que se equivocaron, que claramente pensaron que ya estaba definido el partido. Se relajaron, intentaron controlarlo. Ya están
2: pensando en Los Ángeles, ¿eh?
1: Es claro, desde que hizo cambios en la alineación, ¿no? O sea, que obviamente buscó guardar jugadores para el tema del partido del fin de semana. Pero, pues hombre, el asunto es, trata de arreglarlo, ¿no? Reacción ahí, reajusta algo. Pero pues ya le abollaron ahí la localía.
2: Nos comentan. Sí. Ven, por eso nunca ganan un mundial y no exportan jugadores a Europa.
1: ¿Por qué?
2: Ja, ja, ja, ja, ja, fueguitos.
1: ¿Por qué?
2: Supongo que por los precios exorbitantes de los jugadores que mencionamos. Sí, Morita, Hormiga, Piojo, Eric Lira.
1: Claro. Sí, ¿no? Y ese es el tema, o sea, lo tenemos claro. Lo hemos mencionado aquí varias veces. Muchas veces. O sea, los jugadores mexicanos y los extranjeros que llegan a México, pues ganan muy bien.
2: Bueno,
1: y se les paga muy bien en la Liga MX.
2: Sí, y también yo culpo a los directivos. O sea, si hubiera una unión real de los directivos, tendrían que regular los precios a los mexicanos y hacer lo que ya hizo Cruz Azul, en su momento lo hizo América y en su momento Pachuca. O sea, quedarse con un porcentaje de la carta. Si lo hace. O sea, es una apuesta media arriesgada porque todo depende cómo lo haga en el equipo que llegue en el fútbol europeo. Se le hace muy bien. Hay otro equipo que lo va a comprar. El trampolín, el famoso trampolín, llega y el porcentaje pues le pagarían a Cruz Azul o a Cholos o a Juárez.
1: Es que yo creo que, ya esa manera de negociar, yo creo que ya está más que amarrada. O sea, yo creo que ya es muy raro que un equipo le venda el 100% de su carta. Si sale de México. siempre se quedan con un porcentaje. Yo creo que el tema aquí es, pongo el precio muy alto y estoy de acuerdo con la persona. Es un hecho, por eso no salen. Por eso no salen jugadores mexicanos. Sí.
2: Lira debería estar, o sea, ya ahorita entrada, en el fútbol, pues, europeo. Repito,
1: les pagan muy bien a los jugadores. Entonces, como, ¿por qué me iría a otro país si estoy bien a gusto en mi casa y me pagan muy bien?
2: Y soy estrella.
1: Es lo primero, ¿no? Soy estrella, soy muy bien pagado. Claro, hay quienes dicen, no, yo me quiero ir a Europa.
2: Chávez.
1: Chávez acabó pagando su contrato, sí, para poderse ir.
2: ¿Y a dónde llegó? O sea, también.
1: Sí, la verdad es que, bueno, llegó a Rusia, ¿no? Pero bueno.
2: Que se le hizo tarde.
1: Oh, vale. Sí,
2: tipo
1: sí,
2: a Lira ya se le está haciendo tarde. Es, yo diría que es su último tren, ¿eh?
1: Muy posiblemente.
2: Si no se va este verano, lo veo muy complicado que se vaya otra vez. Ya. Aparte que es que los reflectores los tuvo. O sea,
1: La vitrina impresionante.
2: La gente fuera de México habló de Lira, del partido que le dio a Inglaterra, incluyendo a Jude Bellingham, dijo... El medio de México, sí, el medio centro, guau, ¿eh?
1: Sí, es cierto, y, tiene razón.
2: Entonces no lo dijo ni el Andy ni el Pepe, lo dijo Jude Bellingham.
1: Sí, es cierto. Sí, porque la opinión de nosotros, ¿qué, no? O sea, no vale, no importa. Nomás gracias a ustedes por escucharnos y vernos. Pero el tema aquí es, pues, en ese escenario, obviamente la negociación pone un precio alto, te lo vendo, me quedo con una buena cantidad de dinero al equipo que te lo vendes, pero te quedas con una parte de la carta, ¿no? Y... obviamente te llega un porcentaje en una venta futura. Oye, yo creo, en mi entender, porque ya es algo muy recurrente que se escucha en esas negociaciones, en esas ventas, ya es un negocio hecho, pues. Nada más el punto es, negociemos qué porcentaje nos quedamos.
2: Oye, lo de Morita, que vale ahora 25 millones según Transfer Market. Uh-huh. Recordemos que la cláusula de Cholos es de 20 millones. O sea, vale más, según lo de Transfer Market, que la propia cláusula de Cholos.
1: A ver, ¿esa cláusula es la cláusula en la renovación?
2: De renovación, correcto.
1: Ok.
2: Que está en 20.
1: O sea, a lo mejor la van a tener que ajustar, ¿eh?
2: Correcto.
1: Sí, sí, pues mejor pago 20. De pagar 25, pago 20, obvio.
2: Oye, ¿y qué hubiera pasado si Gil Mora hubiera anotado gol Copa del Mundo? O sea, esos 25 hubieran sido 40, yo creo, ¿eh?
1: Pon mínimo 5 milloncitos.
2: Millones más, ¿sí?
1: Sí, mínimo, sí, de acuerdo. Buen punto. Sí, yo creo que van a tener que hacer algún reajuste. Digo, a ver, Transfer Market pone esos valores en base a lo que está sucediendo,
2: al
1: ¿no?
2: rendimiento.
1: El rendimiento y demás. Y obviamente, pues, la información que tienen de cómo están registrados los contratos de los diferentes jugadores, ¿no? Pero si fuera el caso, así como tú lo mencionas, si tuviera una carta de rescisión de 20 millones, pero lo estás tasando en 25, seguramente tiene que haber un reajuste.
2: Oye, nos escriben desde España. Moisés Fernández dice, saludos desde España, país hermano.
1: Saludos, Moisés, gracias. Gracias por vernos a través de YouTube. Hermano, somos campeones. Ah, no, ¿verdad?
2: Oye, y aprovechamos porque hoy FIFA sacó el equipo del Mundial.
1: El 11 ideal, ¿no?
2: El 11 ideal.
1: Sí.
2: Con la gran sorpresa que el portero no es ni el Dibu Martínez, no, ni Unai Simón,
1: ajá,
2: ni quien tú me digas.
1: Se trata de...
2: Bocinha.
1: Bocinha de Cabo Verde. Bueno, es que seguramente si revisa las estadísticas, debe tener las mejores estadísticas del Mundial. Es más, posiblemente tendría que haber sido hasta el guante de oro. En una de esas, si me presionas, ¿eh? Podría haber sido. No sé, no he revisado las estadísticas.
2: Sí.
1: Pero a lo mejor si la revisáramos,
2: sí.
1: Seguramente salvó muchas más
2: que las que salvó el portero de España. En una ronda muy temprana.
1: Sí, de acuerdo.
2: 16avos de final. Uh-huh. Entonces también por eso tuvo que ver para que no ganara el guante.
1: Sí, estoy de acuerdo, pero lo colocan en el 11 ideal.
2: Exactamente, premio.
1: Sí, reconocimiento, ¿no?
2: Reconocimiento. Los centrales, Upamecano y Lisandro Martínez del United, argentino.
1: Sí, Upamecano de Francia, ¿no?
2: De Francia, correcto. Uh-huh. Lateral derecho, Porro.
1: Español, ajá.
2: Español, que por cierto, él no fue, o sea, no arrancó titular. No arrancó titular.
1: Sí, se lo ganó.
2: Y anota 2 goles en la Copa del Mundo.
1: Sí.
2: Y 1 en semifinales contra Francia, que fue un golazo, ¿eh? O sea, que definición
1: cierto
2: de killer.
1: Sí, sí, sí, de acuerdo.
2: Cucurella.
1: Que por cierto es del Tottenham.
2: El Tottenham, casi descendido,
1: casi
2: ¿eh?
1: Casi descendido, pero se salvaron.
2: Y el otro, lateral izquierdo del Real Madrid. El señor Cucurella está ahí, como lateral izquierdo, según FIFA.
1: Ahora, también aquí el tema, esto es a votaciones, ¿eh?
2: A votaciones. Sí, del público,
1: del
2: ¿no?
1: Del público, exactamente. Entonces, también aquí juegan no solo las estadísticas y el rendimiento, sino también la popularidad, ¿no? y sí, continúa.
2: Así es. Venga. El medio campo. El balón de oro de la Copa del Mundo. Rodri, que por cierto, el Real Madrid parece que sí va por él, ¿eh?
1: Que siempre sí. Oye, yo he leído cosas, a ver.
2: O sea, ha estado raro. Sí. Dicen que unos medios que sí y otros que, dicen que...
1: Que mejor no.
2: Que los socios sí lo quieren, pero que Florentino dice que no.
1: Es que creo que en el caso de Rodri, estuvo en la etapa, fue de los jugadores que se mencionaban cuando el tema electoral, uh-huh, ¿no? En el Real Madrid. Obviamente el otro candidato, Riquelme.
2: Que estuvo en la final, ¿eh?
1: Ah, ¿sí? ¿A poco? Sí. Yo no lo vi. Oye, pero lo que voy es que creo que era uno de los jugadores que ofrecía o prometía el otro candidato, uh-huh, contrario a Florentino, si no me equivoco. Aparte, Haaland, ¿no? Porque el otro prometía Haaland.
2: Creo que sí, ¿eh?
1: Entonces, creo que me por suena. Ahí viene el tema de no vamos a... Entonces, hay versiones un poco encontradas de o sí.
2: Pero es
1: o
2: que sea, no me
1: sí,
2: sorprendía por el no. orgullo de Florentino, ¿eh?
1: O el otro escenario es que todavía le queda un año a Rodri en Manchester City. Uh-huh. Entonces, podría ser un tema de ya estamos de acuerdo, apalabrado, pero hasta dentro de un año que se vence tu contrato y llegas gratis.
2: Que el City está planeando también la renovación de
1: sí, claro, de pero no se ha hecho.
2: Oye, los otros medios. Olise, del Bayern Múnich, que también se habla que es de los deseos de Florentino.
1: Cierto,
2: se pero menciona. Este sí va a salir carísimo. Va a salir tipo Neymar de 220 millones, una por cosa ahí. Así. Jovencito, muy bueno.
1: Es bueno, sí. Me quedo de ver un poco, honestamente, en el Mundial, pero la verdad muy bien.
2: Sí, sobre todo ese partido contra España.
1: Sí.
2: Bellingham, que tuvo sí, un sin duda. Mundialazo.
1: Sin duda.
2: Mundialazo. De hecho, quedó como el goleador inglés con más goles en mundiales, ¿eh?
1: Ah, cierto.
2: Sí, sí con sí, sí. 7 goles.
1: Correcto.
2: Goleador más histórico. Que Harry Kane, ¿eh?
1: Yes.
2: Los delanteros. Kylian Mbappé.
1: Ok, sí.
2: Máximo goleador de las historias de la historia de los mundiales.
1: Del torneo y del mundial, la historia del mundial.
2: Erling Braut Haaland.
1: Haaland, pues también.
2: Sí. Representado
1: por rendimiento, creo que sí.
2: También representado se fue, por Pimienta, ¿eh?
1: También la señora Pimienta.
2: Y Lionel Andrés Messi.
1: También, sin duda, ¿no? Para todo lo que hizo Messi, honestamente, rescatando a Argentina, ¿en cuántos partidos? O sea, Cabo Verde. Egipto, bueno,
2: es que desde Suiza, grupos.
1: Bueno, sí.
2: El hat-trick, que por cierto lo dieron
1: es de cierto, escuchar. En la primera, tienes razón, en la ronda de grupos, creo que anotó como 5 goles, si no me equivoco.
2: Sí, anotó en todos los de grupos.
1: En todos los de grupos. Entonces, la verdad, el rendimiento de Messi de manera individual y de una manera muy general en el torneo fue muy buena.
2: Sí.
1: Fue muy buena. También ya mencionamos acá. O sea, fue un fantasma en la final.
2: Ah, mira, nos dice Moisés, vergonzoso que no se haya podido votar a Pau Cubarsí, uh-huh, para que estuviera dentro del once ideal. Estoy de acuerdo, ¿eh? Sí. Lo de Cubarsí, este mundial, guau, wow, ¿eh? Sobre,
1: no recuerdo ahorita por qué no lo ponían elegible. Ah, no recuerdo. Cubarsí y otro jugador también español que no era elegible. Pero insisto,
2: pero
1: no
2: recuerdo. Pero qué jugadorazo ese Cubarsí, ¿eh?
1: Muy bien, sí. Sí,
2: 18 años, jóvenes, ¿eh? Buenísimo. Es un niño.
1: Sí. O sea, el potencial, ya vimos su nivel actual y como bien dices, es un chamaco. Y, hombre, el tiempo que le quede jugando.
2: Impresionante, wow, que la Masía siga, sí, cargándose a la selección española.
1: Sacando jugadores de calidad, ahí sí no hay duda.
2: Sí.
1: Totalmente.
2: Sí, de acuerdo.
1: No, estuvo muy bien eso. Me
2: entonces,
1: gusta.
2: ¿Qué les pareció el 11?
1: Pues creo que mayormente sí, ¿no? ¿Alguno que te quede en duda ahí?
2: No, me sorprendió lo de Bocinha y lo de Cubarsí, o sea...
1: Es que creo que Bocinha, o sea, a ver...
2: Lo de Bocinha creo que fue más por los likes, por las risas y por los memes, ¿eh?
1: Pero a lo que... Sí, algo hay de eso, a lo que iba. Pero lo que te iba a comentar es, creo que Bocinha y la historia en general del equipo de Cabo Verde, un poco creo que nos ganó el corazón a todos, ¿no? O sea, no esperábamos nada de ellos y a dónde llegaron... ¿Cómo pusieron en ese último partido a Argentina contra las cuerdas? Honestamente, hicieron un gran trabajo. Repito, porque de entrada no esperábamos nada de ellos y estoy seguro que todos partíamos desde el desconocimiento de sus jugadores. No sabíamos nada de nadie. No conocíamos a Bocinha.
2: No.
1: Y ahorita todos hablamos de dices Bocinha. Ah, claro, el de Cabo Verde.
2: Oye, pues de hecho el Atlas fichó un jugador de Cabo Verde.
1: Y ya anotó en el primer partido.
2: Correcto.
1: Fue Duke. El primer partido. Duke. Ajá.
2: Duke.
1: Sí, sí, sí.
2: Impresionante, o sea.
1: Ahora vamos a ver si no nos sale como un Maximán acá, ¿no? Que el primer partido anota gol y... ¡Oh, sí, qué bárbaro! Y no lo volvemos a ver en todo el torneo, ¿no? Ojalá que les vaya bien, resulte, ¿no? O sea,
2: sí, yo sigo esperando un caboverdiano en Cholos.
1: Bueno, yo creo que ya no llegó este torneo. Bueno, todavía es que hay tiempo, pues. El detalle es que ya arrancó la Liga de Fútbol en México y queda mucho tiempo todavía de mercado.
2: Dice Moisés, nos costó más Cabo Verde que Argentina.
1: Híjole, la verdad es que sí, ¿no?
2: Porque, es que cero, o sea, tiros, de hecho, a puerta, sí, cero tiros a puerta de Argentina. No, sí. Qué sí, vergüenza, o que sea, ayer lo decíamos.
1: Mira, a ver, déjenme contarles esto. Antes del programa dije, yo creo que ya no vamos a hablar del Mundial, ¿verdad? De Argentina, pero ahí venimos otra vez. O sea, nos acercan a ese tema. La verdad es que sí. O sea, al final del día, España le ganó a todos, menos a Cabo Verde, que uh-huh, acabaron en un 0-0.
2: Sí, que dejó dudas. Pero sí, también 2010, no sé si te acuerdas, que en su partido debut pierde contra Suiza.
1: Es verdad, tiene razón.
2: O sea, dejó dudas en 2010, en su primer partido, sí, deja dudas en 2026 y al final termina campeón.
1: Terminaron campeones. Sí. No, y la verdad, en el caso de España, y digo, aprovechando y volvemos a saludarlos y felicitar a la selección española y a todos los españoles que nos puedan estar viendo en cualquier parte, el tema es ese, ¿no? La verdad es que o pareciera que claramente hay una generación para un rato, o sea, para un buen rato más. Entonces, es cuestión de seguirla trabajando. Habrá jugadores que a lo mejor eventualmente pues ya empiezan a desaparecer pues por cuestión de edad y puedan llegar unos nuevos jugadores, ¿no? Pero la verdad es que hay jugadores, bueno, muy jóvenes.
2: ¿Qué le pasó en la Euro? O sea, hubo un relevo de jugadores ahí. O sea, Morata no llegó a este Mundial. Carvajal no llega a este Mundial. Jesús Navas, que ganó la Euro, no llega a este Mundial. Es decir, Luis de la Fuente no ha tenido que, o sea, ha sabido funcionar su equipo, o sea, sí, hacer cambios de sus fichas. Él, bueno, ya no está Morata, pues déjame todo Oyarzabal de titular y ha ajustado correctamente, muy inteligentemente.
1: Qué bueno que mencionas a Oyarzabal.
2: ¿Qué pasó?
1: Que aparentemente suena la posibilidad de que Oyarzabal podría llegar al Atlético de Madrid. Podría llegar al Atlético de Madrid.
2: No puede ser.
1: Pues ante la posibilidad de salida de Julián.
2: Sí.
1: Ahí podría llegar.
2: Ah, bueno, que el Arsenal lo quiera, Julián.
1: También. Le salió otra novia.
2: Va a estar movidito el mercado, ¿eh?
1: Sí, creo que puede resultar interesante. Y el asunto es que, pues obviamente apenas se va a empezar a mover realmente el mercado europeo. Pues obviamente postmundial, ¿no? Están de vacaciones los que llegaron hasta el final. Otros obviamente ya están trabajando. ¿Qué faltan? Como 3 semanas para que arranque la liga en España, en Alemania, en la Premier. O sea, 2-3 semanas en promedio aproximadamente. Entonces todavía queda mucho tiempo para hacer negociaciones.
2: Así es.
1: Todavía puede haber mucho movimiento.
2: Semana de clásico. Y nos vamos. ¿Cómo se Cholos va? Contra León, semana de clásico. Hay que tirarle billetes falsos al mercenario Gandolfi.
1: ¡Ah! ¿Te vas a organizar?
2: Deberíamos de organizarlo.
1: Pero manda a hacerlos con su cara.
2: Sí, está bien.
1: Oye, capaz que pasan.
2: Oye, a ver, a lo mejor me van a decir los de Cholos, no vengas. O sea, porque mandé solicitud para ir acreditado.
1: ¡Ah! ¿Cómo crees?
2: Sí.
1: No, pues ya. Es más, hasta...
2: Ya sí, me quemé. No, a ver. Ya me quemé.
1: Sí, ya dijeron cancelado.
2: Que por cierto, antes de irnos, Abreu dijo en conferencia de prensa que quiere la Leagues Cup porque da un pase con que Champions, que iría por ella.
1: Ay, ese churro.
2: Así
1: de
2: que
1: torneo.
2: Se viene
1: el
2: la Leagues
1: Cup. Es interesante lo que tú mencionas, la verdad, lo que tú mencionas, ¿no? Lo único atractivo. Pero
2: los 3 cupos.
1: El tema con la Liga MX es que, bueno, insisto, ya arrancó la jornada 2, se juega el resto del fin de semana. Después viene la jornada 3 y se pausa la Liga para irse a este torneo de Leagues Cup, equipos de México contra los de la MLS en los Estados
2: Unidos. Última de Moisés, dice, Oyarzabal no se mueve, no se quiere ir de su casa. Recordemos que Merino, Zubimendi, Isaac, Sorloth fueron de la Real. Es el Totti español salvando las distancias.
1: Okay,
2: también Odegaard.
1: Bueno, yo te digo lo que yo vi y lo vi en la prensa española. Eso yo lo vi hoy. ¿No? Chiringuito. Para que no haya pierde. Búscale chiringuito, ahí lo dijeron.
2: Bueno, pero son como 10 Faitelson esos. O sea.
1: Dice también que también Odegaard. Bueno, gracias Moisés. Saludos para todos. Bueno, gracias por escuchar el programa a través de la radio en Tijuana, San Diego, Mexicali. Y gracias a la gente que nos ve y nos comenta, obviamente, a través del YouTube de Esquina 32 Radio. La invitación para que se suscriban. Y aquí nos encontramos cada tarde con este programa que se llama Inexpertos. Gracias, Jóvenes Cerratos.
2: Muchísimas gracias. Nos vemos y nos escuchamos el día de mañana.
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